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para que otros puedan ver a Cristo en nuestras vidas, hay varias cosas que podemos hacer, pero quiero mencionarle tres. Primero, tenemos que dejar el control. Es decir, tenemos que aceptar que no necesitamos tener la última palabra o manejar cada situación con nuestras propias fuerzas. Segundo, tenemos que reconocer, es decir, entender que nuestros talentos y nuestros logros son herramientas para reflejar a Dios y no para exaltar nuestra propia imagen. Lo que hacemos, lo hacemos para la gloria de Dios. Y por último, tenemos que buscar una renovación personal, porque la misma nos permite abandonar hábitos egocéntricos y responder ante los demás con mayor empatía, con servicio. ¿De qué manera pueden ver otros que les amamos cuando los servimos? Y nuestro Señor fue el ejemplo supremo de todo esto. Soy Guillermo Olivera Celdrán y quiero dejarlo con esa reflexión e invitarlo a que siga con nosotros, porque a la mitad de la hora vamos a escuchar un programa de instrucción bíblica, Sabiduría para el Corazón, con el Dr. Stephen Davey.

Bien, quiero invitarlo a que siga en sintonía porque después de la música, a la mitad de la hora, vamos a escuchar el programa Sabiduría para el Corazón, a donde Stephen Davey va a continuar con esta serie de fines de semana en el Evangelio según Lucas. Y el título del estudio de hoy es interesante, El tiempo perfecto del Rey Jesús. Ahí vamos a ver la entrada de Jesús a Jerusalén, la cual marca mucho más que el inicio de una celebración. Cada elemento de este evento, desde el momento en que ocurre hasta la forma en que se desarrolla, revela un plan divino perfectamente orquestado. Como vamos a ver, nada es casual, nada está fuera de lugar. Mientras la multitud celebra sin entender completamente lo que sucede, se está cumpliendo algo que había sido anunciado siglos antes. En este estudio vamos a explorar cómo este momento revela la precisión del plan de Dios y todo lo que eso significa para nuestra vida hoy. Lo animo entonces a que si tiene una Biblia a mano, la abra allí en Lucas 19 y preste mucha atención a la enseñanza de hoy.

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3: El 6 de mayo de 2023, Carlos Felipe Arturo Jorge, mejor conocido como el Rey Carlos III, fue coronado Rey del Reino Unido. Millones de personas vieron el evento por televisión, convirtiéndola en una de las transmisiones más vistas de todo el año. Después de la ceremonia, lo llevaron en un carruaje cubierto de hojas de oro. Durante la coronación, una sinfonía interpretó 12 piezas originales. Los cantores, dignatarios e invitados finalmente proclamaron al unísono: ¡Dios salve al rey! La corona estaba hecha de oro macizo, adornada con más de 400 piedras preciosas. El rey Carlos también recibió un cetro cubierto con más de 300 diamantes, 31 rubíes, 15 esmeraldas, zafiros y otras piedras preciosas. Así que en ese día histórico, con toda su pompa, ceremonia y tradición, había casi 1,000 millones de dólares en símbolos reales en exhibición. Así es como se trata un rey. Así es como se corona un rey. Ahora bien, el rey soberano está a punto de llegar a Jerusalén. Y no habrá una exhibición de 1,000 millones de dólares. No habrá corona de oro ni cetro en esa ocasión. Pero aún así vas a descubrir que todo está perfectamente orquestado, cada detalle alineado con el tiempo perfecto de Dios. Acompáñeme al Evangelio de Lucas, capítulo 19. Aquí comienza lo que conocemos como la Semana Santa, la última semana del ministerio de Cristo, desde su entrada triunfal un domingo hasta su resurrección el domingo siguiente. El día que tenemos en vista aquí es el 10º día del mes de Nisán, lo que hoy llamamos el Domingo de Ramos. Ahora, siglos antes, Dios le había dado instrucciones a Israel por medio de Moisés. En Éxodo capítulo 12 ordenó que el día 10 de ese mes, cada familia debía escoger un cordero para sacrificarlo en la Pascua. Con el paso del tiempo, todo judío que podía viajar a Jerusalén lo hacía para esta celebración tan significativa. Era el evento más importante del calendario. Quizás tú ya conoces la historia original de la Pascua. El ángel de la muerte iba a pasar por Egipto. Tanto los egipcios como los israelitas recibieron la advertencia. El primogénito de cada familia moriría a menos que tomaran un cordero, lo sacrificaran y colocaran su sangre en los postes de la puerta de su casa. Pero cuando el ángel llegaba y veía la sangre del cordero, pasaba de largo, y por eso se le llamó Pascua. Ese hogar quedaba protegido por la sangre del cordero. Y para que ese evento nunca se les olvidara, Dios le ordenó a Moisés que lo celebraran cada año. Dios le dice a Moisés y a Aarón en Éxodo capítulo 12, «Hablad a toda la congregación de Israel diciendo, en el 10 de este mes, tómese cada uno un cordero según las familias de los padres, un cordero por familia. El animal será sin defecto, y lo guardaréis hasta el día 14 de este mes, y lo inmolará toda la congregación del pueblo de Israel entre las dos tardes». Éxodo 12, 3 y 5 al 6. Así que cada familia debía escoger su cordero el día 10. Y en ese año, ese día cayó en domingo. Luego, 4 días después, lo que correspondería al jueves, los corderos debían ser sacrificados. Ahora, la Pascua apuntaba al cordero final, al Señor Jesús, quien está entrando a Jerusalén precisamente en ese mismo día 10, junto con todos los demás corderos destinados al sacrificio. Imagínate la escena. Jesús entra a la ciudad prácticamente rodeado por decenas de miles de corderos. El cordero final había llegado. No alcanzamos a dimensionar el peso de este momento, la precisión de todo lo que está ocurriendo, cómo cada detalle encaja perfectamente en el plan de Dios. Pero déjame decirte algo, y es que todo esto está sucediendo conforme al tiempo perfecto de Dios. Y por eso creo que, así como estos corderos de la Pascua serían sacrificados el jueves, Jesús también sería crucificado 4 días después de su entrada en Jerusalén, el jueves, al mismo tiempo que miles de corderos eran sacrificados como recordatorio de la liberación pasada. El Cordero de Dios sería crucificado para lograr nuestra liberación definitiva. Ahora bien, no estoy tratando de ser controversial ni dramático al decirte que Jesús fue probablemente crucificado un jueves, y tampoco estoy sugiriendo que cambiemos el calendario tradicional, de la misma manera que seguimos celebrando su nacimiento el 25 de diciembre. A lo largo de los años, estudiosos de la Biblia han propuesto distintas cronologías para los eventos de la Semana Santa. Algunos sitúan la crucifixión el miércoles, otros el jueves, y otros mantienen el día tradicional, viernes. Incluso hay quienes ubican la resurrección hacia el final del domingo. Pero, ¿por qué existe todo este debate? Primero, porque la Biblia no nos da los datos específicos de cada una de estas fechas, así que nos queda a nosotros la responsabilidad de mirar las pistas que provee el texto. Una de estas pistas es la profecía que nos dio el mismo Señor Jesús. Escucha lo que dice en el Evangelio de Mateo, capítulo 12. Porque como estuvo Jonás en el vientre del gran pez 3 días y 3 noches, así estará el Hijo del Hombre en el corazón de la tierra 3 días y 3 noches. Mateo 12:40. Jesús aquí está confirmando que el relato del Antiguo Testamento acerca del profeta Jonás fue una historia real. No es una leyenda, no es una fábula. Jesús afirma que, de verdad, un gran pez tragó a Jonás. Y no solo eso, Jesús también lo conecta directamente con su propia muerte y sepultura. Durará 3 días y 3 noches. Para mí, el problema principal con poner la crucifixión el viernes es que no deja suficiente tiempo para cumplir la profecía del Señor. Ahora, yo sé que con el cómputo judío se consideraba que una parte del día o una parte de la noche contaba como un día completo o una noche completa, pero aún así, con una crucifixión en viernes tendrías parte de 3 días en la tumba, pero por más que lo intentes ajustar como sea, no hay siquiera una tercera noche completa. Entonces, si tomamos la profecía de Jesús de manera literal, ¿cómo encaja esta cronología? Yo creo que los evangelios nos dan algunas pistas que nos permiten resolver este aparente misterio y tomar en serio también lo que el Señor dijo. Su tiempo en la tumba duraría 3 días y 3 noches. Hay 3 pasajes clave. El primero está en el Evangelio de Marcos, capítulo 15. Este es, de hecho, el pasaje principal que se usa para sostener la idea tradicional de una crucifixión el viernes por la mañana. En este momento, el centurión romano ya había declarado muerto a Jesús, y Marcos escribe en el versículo 42, cuando llegó la noche, porque era la preparación, es decir, la víspera del día de reposo, José de Arimatea, miembro noble del concilio que también esperaba el reino de Dios, vino y entró osadamente a Pilato y pidió el cuerpo de Jesús. A primera vista parece claro, ¿no? Jesús fue crucificado un viernes porque José pide el cuerpo el día antes del día de reposo, y un día antes del sábado es viernes. Pero aquí hay un detalle que muchas veces se pasa por alto. Durante la celebración de la Pascua había un día adicional de reposo, un día especial, que se debía observar como si fuera un sábado. Este día especial se conocía como un gran día de reposo. Según las instrucciones de Levítico capítulo 23, este gran día debía tratarse igual que un sábado normal. No se debía trabajar, el pueblo debía dedicarse a recordar la liberación de Egipto que Dios les había dado siglos antes. Era, en cierto sentido, como un feriado conmemorativo, como el Día de la Independencia. Ahora bien, ¿es posible que ese año en particular, ese gran día de reposo, haya caído un viernes? ¿De modo que hubiera 2 días de reposo seguidos? Es decir, viernes y sábado. Aquí es donde el Evangelio de Juan nos da una pista clave. En el capítulo 19 leemos, cuando Jesús hubo tomado el vinagre, dijo, «Consumado es». Y habiendo inclinado la cabeza, entregó el Espíritu. Entonces los judíos, por cuanto era la preparación de la Pascua a fin de que los cuerpos no quedasen en la cruz en el día de reposo, pues aquel día de reposo era de gran solemnidad, rogaron a Pilato que se les quebrasen las piernas y fuesen quitados de allí. Juan 19, 30 al 31. Entonces Jesús había muerto, pero como el día siguiente era un día de reposo, los líderes judíos querían que retiraran esos cuerpos antes de que comenzara. Y se menciona aquí el día de la preparación, una expresión que normalmente se asocia con el viernes, el día antes del sábado. Pero Juan añade aquí un detalle crucial. Este no era un día de reposo común, era un día de gran solemnidad. Es decir, era el sábado especial de la Pascua. Eso significaría entonces que en ese año hubo 2 días de reposo consecutivos, viernes y sábado. 2 días dedicados a descansar y recordar la liberación de Dios. De hecho, en el Evangelio de Mateo, capítulo 28, encontramos otro detalle interesante. El versículo 1 dice, «Pasado el día de reposo, al amanecer del primer día de la semana, vinieron María Magdalena y la otra María a ver el sepulcro». Mateo 28, 1. Ahora, aquí hay un detalle muy interesante. En el griego, la palabra «día de reposo» aparece en plural. Podríamos traducirlo así, pasados los días de reposo. Y eso implicaría algo importante, y es que ese año hubo 2 días de reposo consecutivos, el día de reposo especial de la Pascua y el día de reposo normal, es decir, viernes y sábado. Y aquí es donde la belleza y el simbolismo del perfecto tiempo de Dios se hacen evidentes en los evangelios. El domingo, día 10, todos traen sus corderos de Pascua a Jerusalén. Y justo en ese mismo momento, entra Jesús. Así como esos corderos llegan destinados al sacrificio, Jesús también entra destinado a su sacrificio. Luego el día 14, 4 días después, el jueves, todos esos corderos son sacrificados, mientras la nación celebra su liberación por medio de la sangre del Cordero Pascual. Y de la misma manera Jesús muere ese mismo día. Su sangre es derramada, una vez y para siempre, para rescatar a todo aquel que confía en Él. Después viene el viernes, ese gran día de reposo, y luego el sábado, el día de reposo regular. Y mientras tanto Jesús yace en la tumba. El mismo que prometió descanso a los cansados y cargados, a todos los que vendrían a Él para ser rescatados del juicio de Dios. Y ahora ten esto en cuenta también. El Evangelio de Mateo, capítulo 26, nos informa que el sumo sacerdote y los líderes religiosos habían decidido arrestar a Jesús después de la Pascua, cuando la multitud ya se hubiera ido, cuando los sacrificios hubieran terminado. Pero ese no era el plan de Dios. Lo que está ocurriendo aquí, según el tiempo perfecto de Dios, es que Jesús mismo va a forzar la situación. Él va a llevarlos al punto en que no tengan otra opción más que arrestarlos antes de la Pascua. ¿Por qué? Porque Jesús va a morir en el momento correcto, por la razón correcta, en el lugar correcto y en el tiempo perfecto. Él es el Cordero final de la Pascua, el que vino a quitar el pecado del mundo, como declara el Evangelio de Juan, capítulo 1. Con ese trasfondo en mente, avancemos ahora en este evento cuando Jesús entra en Jerusalén el domingo de Ramos. Voy a dividir este relato en 3 escenas. Vamos a ponerle por título a la primera, El pollino y su creador. Mira el versículo 28. Dicho esto, iba adelante subiendo a Jerusalén. Y aconteció que llegando cerca de Betfagé y de Betania, al monte que se llama de los Olivos, envió 2 de sus discípulos diciendo, «Id a la aldea de enfrente, y al entrar, en ella hallaréis un pollino atado, en el cual ningún hombre ha montado jamás. Desatadlo y traedlo». Lucas 19, del 28 al 30. El hecho de que este pollino no haya sido domado, que nadie lo haya montado jamás, es significativo a la luz de una práctica del Antiguo Testamento. Y es que los animales que no se habían usado para tareas comunes se podían usar para propósitos sagrados. A estos animales los consideraban puros. De hecho, solamente se podían usar estos animales para llevar el arca del pacto, símbolo mismo de la presencia de Dios entre su pueblo. Y ahora este pollino está a punto de llevar la misma presencia de Dios en la persona del Hijo. Ahora bien, la implicación evidente es que si nunca habían montado este burrito, entonces nunca lo habían domado. Y si quieres montar a un animal así, bueno, probablemente te contraten en un rodeo. Si logras quedarte encima de un caballo salvaje por 8 segundos, ganas. Ahora, ten esto en mente. Jesús no solo está a punto de montar un pollino sin domar, sino un pollino de asno. Y tú sabes cómo son los asnos, ¿verdad? Son tan dóciles, son tan obedientes, ¿cierto? No. Imagina lo que está sucediendo. Jesús va a montar ese animal que nunca ha sido domado y lo va a guiar en medio de una multitud. La gente está gritando, está coreando, está lanzando sus mantos al camino delante de él. Están agitando ramas de palma en el aire, como nos dice el Evangelio de Juan. Y el animal no se descontrola, no se resiste, no se lanza. Este es el Creador, mostrando de manera milagrosa su autoridad sobre su creación. Pero Jesús está revelando algo más, su derecho a reinar sobre la nación. El asno era considerado un animal de la realeza en los días del rey David. Simbolizaba un rey pacífico y humilde en su coronación. Es interesante que después de David y Salomón, los reyes de Israel comenzaron a usar caballos, animales que más bien representaban poder, orgullo y dominio militar. Así que al montar un asno, Jesús está identificando claramente como un rey pacífico y humilde del linaje de David. Más significativo aún, 500 años antes de este evento, en Lucas 19, el profeta Zacarías escribió acerca del Mesías: «Alégrate mucho, hija de Sión, da voces de júbilo, hija de Jerusalén. He aquí, tu rey vendrá a ti, justo y salvador, humilde, y cabalgando sobre un asno, sobre un pollino, hijo de asna». Zacarías 9:9. Escucha, todo esto está siendo orquestado por nuestro Señor soberano. Él ha estado planeando este momento por siglos. En realidad, desde antes del principio del tiempo. Y ahora, en este domingo, ha llegado el momento. El tiempo es perfecto. Pero aún hay otro detalle en este plan. Uno no puede simplemente entrar a un pueblo y llevarse el asno de otra persona. Esos animales eran valiosos. Solo las personas con ciertos recursos podían tenerlos como medio de transporte. Sería como llevarse el auto de una persona. Pero observa lo que Jesús les dice a sus discípulos en el versículo 31. «Y si alguien os preguntare, ¿por qué lo desatáis?, le responderéis así: porque el Señor lo necesita».

El Señor lo necesita. Nuestro Rey lo requiere. Y eso fue suficiente. Como escribió un autor, eso suena como una requisición real. El Rey lo ha pedido y al Rey no se le dice que no. Ahora mira el versículo 32. Fueron los que habían sido enviados y hallaron como les dijo. Y cuando desataban el pollino, sus dueños les dijeron, ¿por qué desatáis el pollino? Y ellos dijeron, porque el Señor lo necesita. Y lo trajeron a Jesús, y habiendo echado sus mantos sobre el pollino, subieron a Jesús encima. Y con eso entramos en la siguiente escena que titulamos La multitud y su canción. Mira el versículo 36. Y a su paso tendían sus mantos por el camino. Cuando llegaban ya cerca de la bajada del Monte de los Olivos, toda la multitud de los discípulos, gozándose, comenzó a alabar a Dios a grandes voces por todas las maravillas que habían visto, diciendo, «Bendito el Rey que viene en el nombre del Señor, paz en el cielo y gloria en las alturas». La multitud está extendiendo sus mantos en el camino delante de Jesús. Esto era un acto simbólico. El manto representaba la vida de la persona. En Segundo de Reyes, capítulo 9, el pueblo hizo lo mismo para recibir al rey Jehú. Era una forma de decirle al rey, «Estoy poniendo mi vida delante de ti, y tú tienes derecho a gobernarme». Hoy lo diríamos así, «Estoy rindiendo mi vida delante de ti». Observa nuevamente lo que canta la multitud en el versículo 38. «Bendito el rey que viene en el nombre del Señor, paz en el cielo y gloria en las alturas». Esa frase proviene del Salmo 118, un cántico que se entonaba durante la Pascua. «Bendito el que viene en el nombre de Jehová». Pero fíjate en algo interesante. Ellos cambian la letra. Y no solo dicen «el que viene», dicen «bendito el rey que viene». En otras palabras, «aquí viene el rey». Hasta este momento, Jesús había pedido silencio respecto a su identidad. Había dejado claro que aún no era el tiempo, pero ahora sí lo es. Este es el momento perfecto. Jesús está presionando al Sanedrín y a los líderes religiosos. Los está llevando a un punto donde no pueden seguir postergando sus planes. No va a permitir a que esperen hasta después de la Pascua para arrestarlo. Ellos no están operando según su propio calendario, están operando según el de Jesús. Todo estaba divinamente orquestado, y la muerte de Jesús iba a ocurrir en el momento perfecto. Hay un intento bastante débil de interrumpir la celebración. Llamaremos a esta tercera escena «Los cínicos y su reclamo». Mira el versículo 39. Entonces algunos de los fariseos de entre la multitud le dijeron, «Maestro, reprende a tus discípulos». Ahora, nota el insulto o el menosprecio. La multitud está proclamando que él es el rey, y ellos lo llaman simplemente «maestro». Es como si le dijeran, «Ubícate, bájate de ese animal, tú no eres el rey, a lo mucho eres un maestro, haz que se callen». Pero Jesús responde en el versículo 40, «Os digo que si estos callaran, las piedras clamarían». En otras palabras, si las personas no me alaban, el resto de la creación, hasta las piedras, no van a poder quedarse en silencio. Ahora, al considerar esta escena inicial de la Semana Santa, hay dos palabras que vienen a mi mente una y otra vez. Tiempo perfecto. Mira, Dios orquestó cada uno de estos eventos. Todo va a ocurrir en el tiempo perfecto de Dios, cada detalle. Y esta escena debería producir dos resultados. Primero, el tiempo perfecto de estos eventos debería inquietar al incrédulo. El cumplimiento de profecías dadas cientos de años antes, la correspondencia perfecta entre el Cordero Pascual y el Señor, la precisión de los eventos del calendario, la entrada real del Salvador humilde,
Todo esto debería ser profundamente inquietante para cualquier

0: que rechaza a Jesús. No te pongas del lado de los líderes religiosos que tuvieron al soberano Dios del universo adelante y aún así no lo vieron. El tiempo perfecto de Dios nos confronta y demanda que cada uno de nosotros pongamos nuestra fe en el Señor Jesucristo. Pero segundo, el tiempo perfecto de estos eventos debería consolar al creyente. ¿Sabes por qué? Porque todo está divinamente orquestado. Todo está perfectamente dirigido. El Salvador llegó justo a tiempo, exactamente en el día señalado. Y de la misma manera, Él llega a tiempo en tu vida. Exactamente cuando su plan lo ha determinado. Dios está en completo control. Y Él obrará en tu vida en el tiempo perfecto.
1: Cuando entiendes que Dios obra con tiempo perfecto, dejas de vivir ansioso y empiezas a confiar. Aun cuando no comprendes lo que está haciendo, puedes descansar en que Él nunca llega tarde. 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
2: En la voz del pastor Lenín de Llanón, escuche este tesoro de la palabra de los escritos del doctor Adrian Rogers.
3: Al comienzo mismo de este mundo, cuando Dios creó las hierbas en los campos, dijo: produzca cada cosa según su semilla. Y así mismo fue. Por eso, aquello que sembramos, eso cosecharemos. Si usted se ha propuesto en su mente el vivir para el diablo, el sembrar para la carne, se lo puedo garantizar, tan seguro como que Dios está en el cielo, que usted cosechará aquello que sembró. Pero esto también tiene un lado positivo. Usted no puede hacer el bien y dejar de cosechar. Usted no puede dar un vaso de agua fresca a su prójimo y perder su recompensa. Cualquier cosa que usted haga en el nombre de Jesús, cualquier semilla que usted plante en el nombre de Jesús, va a florecer. Me gusta lo que dice Lucas 6:38. Dad, y se os dará. ¿Quiere tener amigos? Permítame hacerle una pregunta. ¿Cuántas semillas de amistad ha sembrado? La Biblia dice en Proverbios 18:24, el hombre que tiene amigos ha de mostrarse amigo. ¿Está usted sembrando esa clase de semillas? ¿Quiere que la gente le ame? Entonces, comience a amar a la gente. Cualquier cosa que usted quiera, siémbrela, riégala, cuídela. A su debido tiempo, usted cosechará lo que sembró. Inexorable ley divina. Dad y se os dará. Medida buena, apretada, remecida y rebosando, darán en vuestro regazo.
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Lo invito ahora a que siga con nosotros porque vamos a escuchar más música y dentro de poco estaremos escuchando la lectura bíblica diaria.

Muy bien, no se mueva de este punto del dial porque después de la música tendremos lo primordial para comenzar este día domingo de la mejor manera, leyendo la palabra de Dios, porque vamos a escuchar la lectura bíblica diaria. Y justamente hoy vamos a ver los Salmos 78 al 80, donde tenemos cánticos de lamento y reflexión histórica, que tratan sobre la historia de rebelión del pueblo de Israel, la devastación de Jerusalén y una súplica urgente a Dios por restauración y salvación. Lo animo entonces a que si tiene una Biblia a mano, la vaya preparando, ya que de esa manera le va a quedar mejor y va a poder meditar de mejor manera lo que Dios tiene para decirle.

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1: Salmo 78. Escucha, pueblo mío, mi ley, inclinad vuestro oído a las palabras de mi boca. Abriré mi boca en proverbios. Hablaré cosas escondidas desde tiempos antiguos, las cuales hemos oído y entendido, que nuestros padres no las contaron. No las encubriremos a sus hijos, contando a la generación venidera las alabanzas de Jehová y su potencia y las maravillas que hizo. Él estableció testimonio en Jacob y puso ley en Israel, la cual mandó a nuestros padres que la notificasen a sus hijos, para que lo sepa la generación venidera y los hijos que nacerán, y los que se levantarán lo cuenten a sus hijos, a fin de que pongan en Dios su confianza y no se olviden de las obras de Dios, que guarden sus mandamientos y no sean como sus padres, generación contumaz y rebelde, generación que no dispuso su corazón ni fue fiel para con Dios su espíritu. Los hijos de Efraín, arqueros armados, volvieron las espaldas en el día de la batalla. No guardaron el pacto de Dios, ni quisieron andar en su ley, sino que se olvidaron de sus obras y de sus maravillas que les había mostrado. Delante de sus padres hizo maravillas en la tierra de Egipto, en el campo de Zoán. Dividió el mar y los hizo pasar, detuvo las aguas como en un montón. Les guió de día con nube y toda la noche con resplandor de fuego. Hendió las peñas en el desierto y les dio a beber como de grandes abismos, pues sacó de la peña corrientes e hizo descender aguas como ríos. Pero aún volvieron a pecar contra él, rebelándose contra el Altísimo en el desierto, pues tentaron a Dios en su corazón, pidiendo comida a su gusto, y hablaron contra Dios, diciendo, ¿podrá poner mesa en el desierto? He aquí ha herido la peña y brotaron aguas, y torrentes inundaron la tierra. ¿Podrá dar también pan? ¿Dispondrá carne para su pueblo? Por tanto, oyó Jehová y se indignó. Se encendió el fuego contra Jacob, y el furor subió también contra Israel, por cuanto no habían creído a Dios, ni habían confiado en su salvación. Sin embargo, mandó a las nubes de arriba, y abrió las puertas de los cielos, e hizo llover sobre ellos maná para que comiesen, y les dio trigo de los cielos. Pan de nobles comió el hombre, les envió comida hasta saciarles. Movió el solano en el cielo y trajo con su poder el viento sur, e hizo llover sobre ellos carne como polvo, como arena del mar, aves que vuelan. Las hizo caer en medio del campamento, alrededor de sus tiendas. Comieron y se saciaron, les cumplió pues su deseo. No habían quitado de sí su anhelo, aún estaba la comida en su boca, cuando vino sobre ellos el furor de Dios, e hizo morir a los más robustos de ellos, y derribó a los escogidos de Israel. Con todo esto, pecaron aún, y no dieron crédito a sus maravillas. Por tanto, consumió sus días en vanidad y sus años en tribulación. Si los hacía morir, entonces buscaban a Dios. Entonces se volvían solícitos en busca suya, y se acordaban de que Dios era su refugio y el Dios Altísimo su Redentor. Pero le lisonjeaban con su boca y con su lengua le mentían, pues sus corazones no eran rectos con él ni estuvieron firmes en su pacto. Pero él, misericordioso, perdonaba la maldad y no los destruía, y apartó muchas veces su ira y no despertó todo su enojo. Se acordó de que eran carne, soplo que va y no vuelve. ¿Cuántas veces se rebelaron contra él en el desierto, lo enojaron en el yermo? Y volvían y tentaban a Dios y provocaban al Santo de Israel. No se acordaron de su mano del día que los redimió de la angustia, cuando puso en Egipto sus señales y sus maravillas en el campo de Zoán. Y volvió sus ríos en sangre y sus corrientes para que no bebiesen. Envió entre ellos enjambres de moscas que los devoraban y ranas que los destruían. Dio también a la oruga sus frutos y sus labores a la langosta. Sus viñas destruyó con granizo y sus higuerales con escarcha. Entregó al pedrisco sus bestias y sus ganados a los rayos. Envió sobre ellos el ardor de su ira, enojo, indignación y angustia, un ejército de ángeles destructores. Dispuso camino a su furor, no eximió la vida de ellos de la muerte, sino que entregó su vida a la mortandad. Hizo morir a todo primogénito en Egipto, las primicias de su fuerza en las tiendas de Cam. Hizo salir a su pueblo como ovejas y los llevó por el desierto como un rebaño. Los guió con seguridad, de modo que no tuvieran temor, y el mar cubrió a sus enemigos. Los trajo después a las fronteras de su tierra santa, a este monte que ganó su mano derecha. Echó las naciones de delante de ellos, con cuerdas repartió sus tierras en heredad, e hizo habitar en sus moradas a las tribus de Israel. Pero ellos tentaron y enojaron al Dios Altísimo, y no guardaron sus testimonios, sino que se volvieron y se rebelaron como sus padres, se volvieron como arco engañoso. Le enojaron con sus lugares altos, y le provocaron a celo con sus imágenes de talla. Lo oyó Dios y se enojó, y en gran manera aborreció a Israel. Dejó, por tanto, el tabernáculo de Silo, la tienda en que habitó entre los hombres, y entregó a cautiverio su poderío y su gloria en mano del enemigo. Entregó también su pueblo a la espada, y se irritó contra su heredad. El fuego devoró a sus jóvenes, y sus vírgenes no fueron loadas en cantos nupciales. Sus sacerdotes cayeron a espada, y sus viudas no hicieron lamentación. Entonces despertó el Señor como quien duerme, como un valiente que grita excitado del vino, e hirió a sus enemigos por detrás, les dio perpetua afrenta. Desechó la tienda de José, y no escogió la tribu de Efraín, sino que escogió la tribu de Judá, el monte de Sión al cual amó. Edificó su santuario a manera de eminencia, como la tierra que cimentó para siempre. Eligió a David su siervo, y lo tomó de las majadas de las ovejas. Detrás las paridas lo trajo, para que apacentase a Jacob su pueblo y a Israel su heredad. Y los apacentó conforme a la integridad de su corazón, los pastoreó con la pericia de sus manos. Salmo 79. Oh Dios, vinieron las naciones a tu heredad, han profanado tu santo templo, redujeron a Jerusalén a escombros, dieron los cuerpos de tus siervos por comida a las aves de los cielos, la carne de tus santos a las bestias de la tierra. Derramaron su sangre como agua en los alrededores de Jerusalén, y no hubo quien los enterrase. Somos afrentados de nuestros vecinos, escarnecidos y burlados de los que están en nuestros alrededores. ¿Hasta cuándo, oh Jehová? ¿Estarás airado para siempre? ¿Arderá como fuego tu celo? Derrama tu ira sobre las naciones que no te conocen y sobre los reinos que no invocan tu nombre, porque han consumido a Jacob y su morada han asolado. No recuerdes contra nosotros las iniquidades de nuestros antepasados. Vengan pronto tus misericordias a encontrarnos, porque estamos muy abatidos. Ayúdanos, oh Dios de nuestra salvación, por la gloria de tu nombre, y líbranos, y perdona nuestros pecados por amor de tu nombre. Porque dirán las gentes, ¿dónde está su Dios? Sea notoria en las gentes delante de nuestros ojos la venganza de la sangre de tus siervos que fue derramada. Llegue delante de ti el gemido de los presos, conforme a la grandeza de tu brazo, preserva a los sentenciados a muerte, y devuelve a nuestros vecinos en su seno siete tantos de su infamia con que te han deshonrado, oh Jehová. Y nosotros, pueblo tuyo y ovejas de tu prado, te alabaremos para siempre. De generación en generación cantaremos tus alabanzas. Salmo 80. Oh pastor de Israel, escucha. Tú que pastoreas como a ovejas a José, que estás entre querubines, resplandece. Despierta tu poder delante de Efraín, de Benjamín y de Manasés, y ven a salvarnos. Oh Dios, restáuranos, haz resplandecer tu rostro y seremos salvos. Jehová, Dios de los ejércitos, ¿hasta cuándo mostrarás tu indignación contra la oración de tu pueblo? Les diste a comer pan de lágrimas y a beber lágrimas en gran abundancia. Nos pusiste por escarnio a nuestros vecinos y nuestros enemigos se burlan entre sí. Oh Dios de los ejércitos, restáuranos, haz resplandecer tu rostro y seremos salvos. Hiciste venir una vid de Egipto, echaste las naciones y la plantaste, limpiaste sitio delante de ella e hiciste arraigar sus raíces y llenó la tierra. Los montes fueron cubiertos de su sombra y con sus sarmientos los cedros de Dios. Extendió sus vástagos hasta el mar y hasta el río sus renuevos. ¿Por qué aportillaste sus vallados y la vendimian todos los que pasan por el camino? La destroza el puerco montés y la bestia del campo la devora. Oh Dios de los ejércitos, vuelve ahora. Mira desde el cielo y considera, y visita esta viña, la planta que plantó tu diestra, y el renuevo que para ti afirmaste. Quemada a fuego está, asolada. Perezcan por la reprensión de tu rostro. Sea tu mano sobre el varón de tu diestra, sobre el hijo de hombre que para ti afirmaste. Así no nos apartaremos de ti, vida nos darás e invocaremos tu nombre. Oh Jehová, Dios de los ejércitos, restáuranos. Haz resplandecer tu rostro, y seremos salvos.
0: Hasta aquí la lectura bíblica diaria. Lo invitamos para mañana. Continuaremos con la presentación de otros capítulos de la Palabra de Dios.

Espero que haya aprendido de la lectura de hoy. ¿Cuántas enseñanzas podemos sacar de estos salmos y de lo que el pueblo de Israel pasó desde el Éxodo hasta el reinado de David? En el capítulo 78 tenemos como propósito recordar a las generaciones futuras las maravillas y los castigos del pasado para que obedezcan a Dios. Y de igual manera nosotros tenemos que contarle a las generaciones venideras, a los más jóvenes, cómo Dios obró en nuestras vidas y qué cosas aprendimos por medio de eso. También es importante que veamos cómo Dios es paciente y provee, como proveyó a su pueblo en el desierto. Lo animo entonces a que tenga ánimo en este día, confíe en Dios, descanse en Él. Lo invito a que siga con nosotros porque vamos a escuchar más música en este domingo 12 de julio.

Carolina nos escucha en Ecuador y nos dice lo siguiente: mi vida ha estado llena de caos. He sido muy incrédula en mi corazón. Me hacía muchas preguntas acerca de la existencia de Dios. 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
0: Estas son las buenas noticias para memorizar durante esta semana. Y las encontramos en Lamentaciones 3, 22 al 23. Ahí leemos: por la misericordia de Jehová no hemos sido consumidos, porque nunca decayeron sus misericordias. Nuevas son cada mañana. Grande es tu fidelidad. Lamentaciones 3, 22 al 23. Estas son las buenas nuevas para memorizar durante esta semana.
2: Aprovecho para darles las gracias porque son mi compañía.
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confesar vuestras ofensas unos a otros y orad unos por otros para que seáis sanados por el Señor. Santiago capítulo 5, versículo 16.

Estaba pensando en uno de los salmos que leímos hoy en la lectura bíblica diaria, el Salmo 80. Ahí tenemos un clamor urgente por la restauración y también por misericordia en tiempos de crisis. Si usted se fija, este salmo tiene repetido como un estribillo ese mensaje central que nos enseña que la única esperanza frente a la adversidad es volver a la comunión con Dios. Es pedirle que haga resplandecer su rostro sobre nosotros para poder vivir en comunión con Él. ¿Cómo está hoy su relación con Dios? Hoy es domingo, es un día en el cual recordamos la muerte de Cristo en la cruz por cada uno de nosotros. ¿Está usted en comunión con Dios? De no ser así, examine su corazón y prepárese también para alabarle en este día en su iglesia local o en donde se encuentre. Mi nombre es Guillermo Olivera Celdrán y quiero invitarlo a que siga en sintonía porque vamos a escuchar más música y más adelante tendremos La fe viene por el oír, que es la lectura del Nuevo Testamento.

Muy bien, estimado oyente, no se mueva de este punto del dial porque en minutos vamos a escuchar La fe viene por el oír, la lectura del Nuevo Testamento. Y estamos viendo el Evangelio de Mateo, ya casi terminándolo. Hoy vamos a ver los capítulos 21 al 25, a donde tenemos la entrada triunfal. Luego tenemos la parábola de la fiesta de bodas, a donde Jesús nos resume el mandamiento de amar a Dios y al prójimo. También tenemos un discurso escatológico del Señor Jesús y mucho más. Así que preste mucha atención a la lectura bíblica de hoy, en la cual estaremos escuchando, como dije, los capítulos 21 al 25 del Evangelio según Mateo.

0: Compromiso. ¿Qué piensa usted cuando escucha esta palabra? Para los enamorados, una nueva etapa en sus vidas. Para los que tienen una agenda completa, una reunión a la cual no pueden faltar. Pero al llevarlo al plano espiritual, estar comprometido con nuestra relación con Dios y la iglesia local toma otra dimensión. Estamos hablando de nuestro grado de esfuerzo por servir a Dios y a los demás. De negarnos a nosotros mismos, de poner a Dios en primer lugar por sobre todo lo que este mundo puede ofrecernos, como lo hicieron los discípulos, como lo hizo Pedro, quien nos recuerda y desafía con estas palabras. Por lo cual, hermanos, tanto más procurad hacer firme vuestra vocación y elección, porque haciendo estas cosas no caeréis jamás. En este mes, siga a Dios sea cual sea el precio, recordando que Él pagó el precio más alto.
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3: San Mateo 21. Cuando se acercaron a Jerusalén y llegaron a Betfagé, al monte de los Olivos, Jesús envió dos discípulos, diciéndoles:
4: Id a la aldea que está enfrente de vosotros, y enseguida hallaréis una asna atada y un pollino con ella. Desatadla y traédmelos. Y si alguien os dice algo, contestadle: El Señor los necesita, pero luego los devolverá.
3: Todo esto aconteció para que se cumpliera lo que dijo el profeta:
5: Decid a la hija de Sión, he aquí, tu rey viene a ti, manso y sentado sobre un asno, sobre un pollino, hijo de animal de carga.
3: Entonces los discípulos fueron e hicieron como Jesús les mandó. Trajeron el asna y el pollino, pusieron sobre ellos sus mantos y él se sentó encima. La multitud, que era muy numerosa, tendía sus mantos en el camino. Otros cortaban ramas de los árboles y las tendían en el camino. Y la gente que iba delante y la que iba detrás aclamaba diciendo:
6: Hosana al Hijo de David, bendito el que viene en el nombre del Señor, Hosana en las alturas.
3: Cuando entró él en Jerusalén, toda la ciudad se agitó diciendo:
7: ¿Quién es este?
3: Y la gente decía:
8: Este es Jesús el profeta, el de Nazaret de Galilea.
3: Entró Jesús en el templo de Dios y echó fuera a todos los que vendían y compraban en el templo. Volcó las mesas de los cambistas y las sillas de los que vendían palomas y les dijo:
9: Escrito está, mi casa, casa de oración será llamada, pero vosotros la habéis hecho cueva de ladrones.
3: Y en el templo se le acercaron ciegos y cojos, y los sanó. Pero los principales sacerdotes y los escribas, viendo las maravillas que hacía, y a los muchachos aclamando en el templo y diciendo: Hosana al Hijo de David, se enojaron y le dijeron:
10: ¿Oyes lo que estos dicen?
3: Jesús les dijo:
11: Sí, ¿nunca leísteis de la boca de los niños y de los que aún maman, fundaste la fortaleza?
3: Y dejándolos, salió fuera de la ciudad a Betania y se quedó allí. Por la mañana, volviendo a la ciudad, tuvo hambre. Viendo una higuera cerca del camino, se acercó, pero no halló nada en ella, sino hojas solamente, y le dijo:
11: Nunca jamás nazca de ti fruto.
3: Y al instante, la higuera se secó. Al ver esto, los discípulos decían asombrados:
12: ¿Cómo es que se secó enseguida la higuera?
3: Respondiendo Jesús, les dijo:
11: De cierto os digo que si tenéis fe y no dudáis, no solo haréis esto de la higuera, sino que si a este monte le decís: Quítate y arrójate al mar, será hecho. Y todo lo que pidáis en oración, creyendo, lo recibiréis.
3: Cuando llegó al templo, los principales sacerdotes y los ancianos del pueblo se acercaron a él mientras enseñaba y le preguntaron:
13: ¿Con qué autoridad haces estas cosas? ¿Quién te dio esta autoridad?
3: Respondiendo Jesús, les dijo:
4: yo también os haré una pregunta. Y si me la contestáis, también yo os diré con qué autoridad hago estas cosas. El bautismo de Juan, ¿de dónde era? ¿Del cielo o de los hombres?
3: Ellos entonces discutían entre sí, diciendo, si decimos del cielo, nos dirá, ¿por qué pues no le creísteis? Y si decimos de los hombres, tememos al pueblo, porque todos tienen a Juan por profeta. Respondiendo a Jesús, dijeron, no lo sabemos. Entonces él les dijo,
4: tampoco yo os digo con qué autoridad hago estas cosas. Pero, ¿qué os parece? Un hombre tenía dos hijos, y acercándose al primero le dijo, hijo, vete hoy a trabajar en mi viña. Respondiendo él dijo, no quiero. Pero después arrepentido, fue. Y acercándose al otro le dijo lo mismo. Y respondiendo él dijo, sí, señor, voy. Pero no fue. ¿Cuál de los dos hizo la voluntad de su padre?
3: Dijeron ellos,
7: el primero.
3: Jesús les dijo,
4: de cierto os digo que los publicanos y las rameras van delante de vosotros al reino de Dios. Porque vino a vosotros Juan en camino de justicia y no le creísteis. En cambio, los publicanos y las rameras le creyeron. Pero vosotros, aunque visteis esto, no os arrepentisteis después para creerle. Oíd otra parábola. Hubo un hombre, padre de familia, el cual plantó una viña y la rodeó con una cerca, cavó en ella un lagar, edificó una torre y la arrendó a unos labradores y se fue lejos. Cuando se acercó el tiempo de los frutos, envió sus siervos a los labradores para que recibieran sus frutos. Pero los labradores, tomando a los siervos, a uno golpearon, a otro mataron y a otro apedrearon. Envió de nuevo otros siervos, más que los primeros, e hicieron con ellos lo mismo. Finalmente les envió su hijo, diciendo, tendrán respeto a mi hijo. Pero los labradores, cuando vieron al hijo, dijeron entre sí, este es el heredero. Venid, matémosle, y apoderémonos de su heredad. Y tomándole, le echaron fuera de la viña y le mataron. Cuando venga pues el señor de la viña, ¿qué hará aquellos labradores?
3: Le dijeron,
7: a los malos destruirá sin misericordia, y arrendará su viña a otros labradores que le paguen el fruto a su tiempo.
3: Jesús les preguntó,
4: ¿nunca leísteis en las Escrituras? La piedra que desecharon los edificadores ha venido a ser cabeza del ángulo. El Señor ha hecho esto, y es cosa maravillosa a nuestros ojos. Por tanto os digo, que el reino de Dios será quitado de vosotros y será dado a gente que produzca los frutos de él. El que caiga sobre esta piedra será quebrantado, y sobre quien ella caiga será desmenuzado.
3: Al oír sus parábolas, los principales sacerdotes y los fariseos entendieron que hablaba de ellos. Pero al buscar cómo echarle mano, temían al pueblo, porque éste le tenía por profeta. Respondiendo Jesús, les volvió a hablar en parábolas, diciendo,
4: el reino de los cielos es semejante a un rey que hizo una fiesta de boda a su hijo. Envió a sus siervos a llamar a los invitados a la boda, pero estos no quisieron asistir. Volvió a enviar a otros siervos con este encargo. Decid a los invitados que ya he preparado mi comida. He hecho matar mis toros y mis animales engordados, y todo está dispuesto. Venid a la boda. Pero ellos, sin hacer caso, se fueron. Uno a su labranza, otro a sus negocios, y otros, tomando a los siervos, los golpearon y los mataron. Al oírlo el rey, se enojó y enviando sus ejércitos, mató a aquellos homicidas y quemó su ciudad. Entonces dijo a sus siervos, la boda a la verdad está preparada, pero los que fueron invitados no eran dignos. Id pues a las salidas de los caminos y llamad a la boda a cuantos halléis. Entonces salieron los siervos por los caminos y reunieron a todos los que hallaron, tanto malos como buenos, y la boda se llenó de invitados. Cuando entró el rey para ver a los invitados, vio allí a un hombre que no estaba vestido de boda,
11: y le dijo: Amigo, ¿cómo entraste aquí sin estar vestido de boda? Pero él guardó silencio. Entonces el rey dijo a los que le servían: Atadle de pies y manos y echadle a las tinieblas de afuera. Allí será el lloro y el crujir de dientes. Porque muchos son llamados, pero pocos escogidos.
3: Entonces se fueron los fariseos y consultaron cómo sorprenderle en alguna palabra. Y le enviaron sus discípulos junto con los herodianos, diciendo:
14: Maestro, sabemos que eres amante de la verdad y que enseñas con verdad el camino de Dios y no te cuidas de nadie, porque no miras la apariencia de los hombres. Dinos pues, ¿qué te parece? ¿Está permitido dar tributo a César o no?
3: Pero Jesús, conociendo la malicia de ellos, les dijo:
15: ¿Por qué me tentáis, hipócritas? Mostradme la moneda del tributo.
3: Ellos le presentaron un denario. Entonces les preguntó:
16: ¿De quién es esta imagen y la inscripción?
3: Le dijeron:
14: ¿De César?
3: Y les dijo:
16: Dad pues a César lo que es de César, y a Dios lo que es de Dios.
3: Al oír esto se maravillaron, y dejándole, se fueron. Aquel día se acercaron a él los saduceos, que dicen que no hay resurrección, y le preguntaron diciendo:
17: Maestro, Moisés dijo, si alguno muere sin hijos, su hermano se casará con su mujer, y levantará descendencia a su hermano. Hubo pues entre nosotros 7 hermanos. El primero se casó, y como murió sin dejar descendencia, dejó su mujer a su hermano. De la misma manera también el segundo, y el tercero, hasta el séptimo. Después de todos murió también la mujer. En la resurrección, pues, ¿de cuál de los 7 será ella mujer, ya que todos la tuvieron?
3: Entonces, respondiendo Jesús, les dijo:
16: Erráis ignorando las Escrituras y el poder de Dios. Porque en la resurrección ni se casarán ni se darán en casamiento, sino serán como los ángeles de Dios en el cielo. Pero respecto a la resurrección de los muertos, ¿no habéis leído lo que os fue dicho por Dios cuando afirmó: Yo soy el Dios de Abraham, el Dios de Isaac y el Dios de Jacob? Dios no es Dios de muertos, sino de vivos.
3: Al oír esto, la gente se admiraba de su doctrina. Entonces los fariseos, cuando oyeron que había hecho callar a los saduceos, se reunieron. Y uno de ellos, intérprete de la ley, preguntó para tentarle, diciendo:
18: Maestro, ¿cuál es el gran mandamiento en la ley?
3: Jesús le dijo:
16: Amarás al Señor tu Dios con todo tu corazón, con toda tu alma y con toda tu mente. Este es el primero y grande mandamiento. Y el segundo es semejante: Amarás a tu prójimo como a ti mismo. De estos dos mandamientos dependen toda la ley y los profetas.
3: Estando reunidos los fariseos, Jesús les preguntó, diciendo:
16: ¿Qué pensáis del Cristo? ¿De quién es hijo?
3: Le dijeron:
18: De David.
3: Él les dijo:
16: Pues entonces, ¿cómo es que David en el Espíritu le llama Señor, diciendo: Dijo el Señor a mi Señor, siéntate a mi derecha, hasta que ponga a tus enemigos por estrado de tus pies? Pues si David le llama Señor, ¿cómo es su hijo?
3: Y nadie le podía responder palabra, ni se atrevió ninguno a preguntarle más desde aquel día. Entonces habló Jesús a la gente y a sus discípulos, diciendo:
16: En la cátedra de Moisés se sientan los escribas y los fariseos. Así que todo lo que os digan que guardéis, guardadlo y hacedlo. Pero no hagáis conforme a sus obras, porque dicen, pero no hacen. Porque atan cargas pesadas y difíciles de llevar, y las ponen sobre los hombros de los hombres. Pero ellos ni con un dedo quieren moverlas. Antes bien, hacen todas sus obras para ser vistos por los hombres. Pues ensanchan sus filacterias y extienden los flecos de sus mantos, aman los primeros asientos en las cenas, las primeras sillas en las sinagogas, las salutaciones en las plazas y que los hombres los llamen Rabí, Rabí. Pero vosotros no pretendáis que os llamen Rabí, porque uno es vuestro maestro, el Cristo, y todos vosotros sois hermanos. Y no llaméis padre vuestro a nadie en la tierra, porque uno es vuestro Padre, el que está en los cielos.
11: ni seáis llamados maestros, porque uno es vuestro maestro, el Cristo. El que es el mayor de vosotros sea vuestro siervo, porque el que se enaltece será humillado, y el que se humilla será enaltecido. Pero ay de vosotros, escribas y fariseos hipócritas, porque cerráis el reino de los cielos delante de los hombres, pues ni entráis vosotros, ni dejáis entrar a los que están entrando. Ay de vosotros, escribas y fariseos hipócritas, porque devoráis las casas de las viudas, y como pretexto hacéis largas oraciones. Por esto recibiréis mayor condenación. Ay de vosotros, escribas y fariseos hipócritas, porque recorréis mar y tierra para ser un prosélito, y cuando lo conseguís, le hacéis dos veces más hijo del infierno que vosotros. ¡Ay de vosotros, guías ciegos, que decís: si alguien jura por el templo, no es nada, pero si alguien jura por el oro del templo, es deudor! Insensatos y ciegos, porque ¿cuál es mayor, el oro o el templo que santifica al oro? También decís: si alguien jura por el altar, no es nada, pero si alguien jura por la ofrenda que está sobre él, es deudor. Necios y ciegos, porque ¿cuál es mayor, la ofrenda o el altar que santifica la ofrenda? Pues el que jura por el altar, jura por él y por todo lo que está sobre él. Y el que jura por el templo, jura por él y por el que lo habita. Y el que jura por el cielo, jura por el trono de Dios y por aquel que está sentado en él. ¡Ay de vosotros, escribas y fariseos hipócritas! Porque diezmáis la menta, el anís y el comino, y dejáis lo más importante de la ley: la justicia, la misericordia y la fe. Esto era necesario hacer sin dejar de hacer aquello. Guías ciegos, que coláis el mosquito y tragáis el camello. ¡Ay de vosotros, escribas y fariseos hipócritas! Porque limpiáis lo de fuera del vaso y del plato, pero por dentro estáis llenos de robo y de injusticia. Fariseo ciego, limpia primero lo de dentro del vaso y del plato, para que también lo de fuera quede limpio. ¡Ay de vosotros, escribas y fariseos hipócritas! Porque sois semejantes a sepulcros blanqueados, que por fuera, a la verdad, se muestran hermosos, pero por dentro están llenos de huesos de muertos y de toda inmundicia. Así también vosotros por fuera, a la verdad, os mostráis justos a los hombres, pero por dentro estáis llenos de hipocresía e iniquidad. ¡Ay de vosotros, escribas y fariseos hipócritas! Porque edificáis los sepulcros de los profetas y adornáis los monumentos de los justos, y decís: si hubiéramos vivido en los días de nuestros padres, no habríamos sido sus cómplices en la sangre de los profetas. Con esto das testimonio contra vosotros mismos, que sois hijos de aquellos que mataron a los profetas. Vosotros, pues, colmad la medida de vuestros padres. Serpientes, generación de víboras, ¿cómo escaparéis de la condenación del infierno? Por tanto, he aquí, yo os envío profetas, sabios y escribas. De ellos a unos mataréis y crucificaréis, y a otros azotaréis en vuestras sinagogas y perseguiréis de ciudad en ciudad. Así recaerá sobre vosotros toda la sangre justa que se ha derramado sobre la tierra, desde la sangre de Abel el justo hasta la sangre de Zacarías, hijo de Berequías, a quien matasteis entre el templo y el altar. De cierto os digo que todo esto vendrá sobre esta generación. Jerusalén, Jerusalén, que matas a los profetas y apedreas a los que te son enviados. ¿Cuántas veces quise juntar a tus hijos como la gallina junta sus polluelos debajo de las alas, pero no quisiste? He aquí, vuestra casa os es dejada desierta. Porque os digo que desde ahora no volveréis a verme hasta que digáis: bendito el que viene en el nombre del Señor.
3: Jesús salió del templo, y cuando ya se iba, se acercaron sus discípulos para mostrarle los edificios del templo. Respondiendo él, les dijo:
11: ¿veis todo esto? De cierto os digo que no quedará aquí piedra sobre piedra que no sea derribada.
3: Estando él sentado en el monte de los Olivos, los discípulos se le acercaron aparte, diciendo:
19: dinos, ¿cuándo serán estas cosas, y qué señal habrá de tu venida y del fin del siglo?
3: Respondiendo Jesús, les dijo:
20: Mirad que nadie os engañe, porque vendrán muchos en mi nombre diciendo: Yo soy el Cristo, y a muchos engañarán. Oiréis de guerras y rumores de guerras. Mirad que no os turbéis, porque es necesario que todo esto acontezca, pero aún no es el fin. Porque se levantará nación contra nación, y reino contra reino, y habrá pestes, hambres y terremotos en diferentes lugares. Pero todo esto es solo principio de dolores. Entonces os entregarán a tribulación, os matarán, y seréis odiados por todos por causa de mi nombre. Muchos tropezarán entonces y se entregarán unos a otros, y unos a otros se odiarán. Muchos falsos profetas se levantarán y engañarán a muchos. Y por haberse multiplicado la maldad, el amor de muchos se enfriará. Pero el que persevere hasta el fin, este será salvo. Y será predicado este evangelio del reino en todo el mundo para testimonio a todas las naciones, y entonces vendrá el fin. Por tanto, cuando veáis en el lugar santo la abominación desoladora de la que habló el profeta Daniel, el que lee entienda. Entonces los que estén en Judea, huyan a los montes. El que esté en la azotea, no descienda para tomar algo de su casa. Y el que esté en el campo, no vuelva atrás para tomar su capa. Pero ay de las que estén encinta y de las que críen en aquellos días. Orad, pues, que vuestra huida no sea en invierno ni en sábado, porque habrá entonces gran tribulación, cual no la ha habido desde el principio del mundo hasta ahora, ni la habrá. Y si aquellos días no fueran acortados, nadie sería salvo. Pero por causa de los escogidos, aquellos días serán acortados. Entonces, si alguno os dice: Mirad, aquí está el Cristo, o Mirad, allí está, no lo creáis. Porque se levantarán falsos cristos y falsos profetas, y harán grandes señales y prodigios, de tal manera que engañarán, si es posible, aún a los escogidos. Ya os lo he dicho antes. Así que, si os dicen: Mirad, está en el desierto, no salgáis. O mirad, está en los aposentos, no lo creáis. Porque igual que el relámpago sale del oriente y se muestra hasta el occidente, así será también la venida del Hijo del Hombre. Porque dondequiera que esté el cuerpo muerto, allí se juntarán las águilas. Inmediatamente después de la tribulación de aquellos días, el sol se oscurecerá. La luna no dará su resplandor. Las estrellas caerán del cielo, y las potencias de los cielos serán conmovidas. Entonces aparecerá la señal del Hijo del Hombre en el cielo, y todas las tribus de la tierra harán lamentación cuando vean al Hijo del Hombre venir sobre las nubes del cielo con poder y gran gloria. Enviará sus ángeles con gran voz de trompeta, y juntarán a sus escogidos de los cuatro vientos, desde un extremo del cielo hasta el otro. De la higuera aprended la parábola. Cuando ya su rama está tierna y brotan las hojas, sabéis que el verano está cerca. Así también vosotros, cuando veáis todas estas cosas, conoced que está cerca a las puertas. De cierto os digo, que no pasará esta generación hasta que todo esto acontezca. El cielo y la tierra pasarán, pero mis palabras no pasarán. Pero del día y la hora nadie sabe, ni aun los ángeles de los cielos, sino solo mi Padre. Pero como en los días de Noé, así será la venida del Hijo del Hombre. Porque como en los días antes del diluvio estaban comiendo y bebiendo, casándose y dando en casamiento, hasta el día en que Noé entró en el arca, y no entendieron hasta que vino el diluvio y se los llevó a todos, así será también la venida del Hijo del Hombre. Entonces estarán dos en el campo, el uno será tomado y el otro será dejado. Dos mujeres estarán moliendo en un molino, la una será tomada y la otra será dejada. Velad, pues, porque no sabéis a qué hora ha de venir vuestro Señor. Pero sabed esto, Porque si el padre de familia supiera a qué hora el ladrón habría de venir, velaría y no le dejaría entrar en su casa. Por tanto, también vosotros estad preparados, porque el Hijo del Hombre vendrá a la hora que no pensáis. ¿Quién es, pues, el siervo fiel y prudente al cual puso su señor sobre su casa para que les dé el alimento a tiempo? Bienaventurado aquel siervo al cual, cuando su señor venga, le halle haciendo así. De cierto os digo que sobre todos sus bienes le pondrá. Pero si aquel siervo malo dice en su corazón: mi señor tarda en venir, y comienza a golpear a sus consiervos, y aún a comer y a beber con los borrachos, vendrá el señor de aquel siervo en día que éste no espera, y a la hora que no sabe, y lo castigará duramente y pondrá su parte con los hipócritas. Allí será el lloro y el crujir de dientes. Entonces el reino de los

insensatas dijeron a las prudentes: dadnos de vuestro aceite, porque nuestras lámparas se apagan. Pero las prudentes respondieron diciendo: para que no nos falte a nosotras y a vosotras, id más bien a los que venden y comprad para vosotras mismas. Pero mientras ellas iban a comprar, llegó el novio, y las que estaban preparadas entraron con él a la boda y se cerró la puerta. Después llegaron también las otras vírgenes diciendo: Señor, Señor, ábrenos. Pero él respondiendo dijo: de cierto os digo que no os conozco. Velad pues, porque no sabéis el día ni la hora en que el Hijo del Hombre ha de venir. Porque el reino de los cielos es como un hombre que, yéndose lejos, llamó a sus siervos y les entregó sus bienes. A uno dio 5 talentos, a otro 2 y a otro 1, a cada uno conforme a su capacidad, y luego se fue lejos. El que recibió 5 talentos fue y negoció con ellos y ganó otros 5 talentos. Asimismo, el que recibió 2 ganó también otros 2. Pero el que recibió 1 hizo un hoyo en la tierra y escondió el dinero de su señor. Después de mucho tiempo regresó el señor de aquellos siervos y arregló cuentas con ellos. Se acercó el que había recibido 5 talentos y trajo otros 5 talentos, diciendo: Señor, 5 talentos me entregaste, aquí tienes, he ganado otros 5 talentos sobre ellos. Su señor le dijo: bien, buen siervo y fiel, sobre poco has sido fiel, sobre mucho te pondré, entra en el gozo de tu señor. Se acercó también el que había recibido 2 talentos y dijo: Señor, 2 talentos me entregaste, aquí tienes, he ganado otros 2 talentos sobre ellos. Su señor le dijo: bien, buen siervo y fiel, sobre poco has sido fiel, sobre mucho te pondré, entra en el gozo de tu señor. Pero acercándose también el que había recibido 1 talento, dijo: Señor, te conocía que eres hombre duro, que siegas donde no sembraste y recoges donde no esparciste, por lo cual tuve miedo y fui y escondí tu talento en la tierra, aquí tienes lo que es tuyo. Respondiendo su señor le dijo: siervo malo y negligente, sabías que ciego donde no sembré y que recojo donde no esparcí. Por tanto, debías haber dado mi dinero a los banqueros y al venir yo, hubiera recibido lo que es mío con los intereses. Quitadle pues el talento y dadlo al que tiene 10 talentos, porque al que tiene le será dado y tendrá más, y al que no tiene, aún lo que tiene le será quitado. Y al siervo inútil echadle en las tinieblas de afuera, allí será el lloro y el crujir de dientes. Cuando el Hijo del Hombre venga en su gloria y todos los santos ángeles con él, entonces se sentará en su trono de gloria y serán reunidas delante de él todas las naciones. Entonces apartará los unos de los otros como aparta el pastor las ovejas de los cabritos, y pondrá las ovejas a su derecha y los cabritos a su izquierda. Entonces el rey dirá a los de su derecha: venid, benditos de mi Padre, heredad el reino preparado para vosotros desde la fundación del mundo. Porque tuve hambre y me disteis de comer, tuve sed y me disteis de beber, fui forastero y me recogisteis, estuve desnudo y me vestisteis, enfermo y me visitasteis, en la cárcel y fuisteis a verme. Entonces los justos le responderán diciendo: Señor, ¿cuándo te vimos hambriento y te alimentamos, o sediento y te dimos de beber? ¿Y cuándo te vimos forastero y te recogimos, o desnudo y te vestimos? ¿O cuándo te vimos enfermo o en la cárcel y fuimos a verte? Respondiendo el rey les dirá: de cierto os digo, que en cuanto lo hicisteis a uno de estos mis hermanos más pequeños, a mí lo hicisteis. Entonces dirá también a los de la izquierda: apartaos de mí, malditos, al fuego eterno preparado para el diablo y sus ángeles. Porque tuve hambre y no me disteis de comer, tuve sed y no me disteis de beber, fui forastero y no me recogisteis,

0: estuve desnudo y no me vestisteis, enfermo y en la cárcel y no me visitasteis. Entonces también ellos le responderán diciendo: Señor, ¿cuándo te vimos hambriento, sediento, forastero, desnudo, enfermo o en la cárcel y no te servimos? Entonces les responderá diciendo: De cierto os digo, que en cuanto no lo hicisteis a uno de estos más pequeños, tampoco a mí lo hicisteis. Irán estos al castigo eterno y los justos a la vida eterna.
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Agradecemos a Dios por un día más de vida. Una de las actitudes comunes a todos los seres humanos que quieren acercarse a Dios es hacer algo para lograrlo. Sacrificios, ofrendas, largas caminatas, buenas obras y tantas otras cosas. En la Biblia encontramos el relato del carcelero de Filipos que preguntó al apóstol Pablo, ¿qué debo hacer para ser salvo? En otra ocasión, un intérprete de la ley le preguntó a Jesús, ¿haciendo qué cosa heredaré la vida eterna? Y la gente que seguía al maestro le preguntó, ¿qué debemos hacer para poner en práctica las obras de Dios? En todos estos casos, la respuesta fue la misma. Cree en el Señor Jesucristo y serás salvo. Esta es la obra de Dios, que crean al que Él ha enviado. Tal vez en tu experiencia muchas veces te propusiste hacer algo que agrade a Dios, pero a pesar de tus buenas intenciones, no has podido y te sientes defraudada. Hoy queremos decirte que el Señor Jesús hizo todo por ti. Él dejó los cielos y vino a este mundo, vivió sin pecado, sufrió en manos de hombres pecadores y fue crucificado, derramando su preciosa sangre para efectuar la limpieza de todos nuestros pecados. Y ahora, a ti y a mí, nos queda solamente creer, pues todo está hecho. Dice la Biblia, porque de tal manera amó Dios al mundo que dio a su Hijo unigénito, para que todo aquel que en Él cree no se pierda, mas tenga vida eterna. Si crees, dijo Jesús, verás la gloria de Dios, pero si no crees, nada de lo que hagas te servirá a la hora de presentarte delante del justo juez y serás condenada por toda la eternidad. Recuerda, la respuesta es, cree solamente. Si necesitas saber algo más, podemos ayudarte. Escríbenos al 11-6656-6282. 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Será hasta nuestro próximo encuentro, si Dios quiere.

Muy bien, estimado oyente, hasta aquí llega mi participación en este domingo 12 de julio. Mi nombre es Guillermo Olivera Celdrán y para mí ha sido un privilegio el poderla acompañar en esta madrugada. Y le recuerdo que a continuación tendremos el programa Así está escrito, así que vaya preparando su Biblia y algo para anotar. Y luego Santiago Carrasco se estará haciendo cargo de la programación, donde usted podrá escuchar música, reflexiones, meditaciones, devocionales y enseñanzas de la palabra para poder crecer en su fe. De mi parte me despido, deseándole que disfrute del programa y que tenga un excelente resto del día.

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3: Dios le bendiga, estimado oyente. Qué bueno es que una vez más nos juntamos en este su programa para meditar en la preciosa palabra de Dios. Como recordará en el programa anterior, comenzamos a hablar acerca de la justificación. Y es que, hermanos míos, ser salvos implica que hemos sido justificados. Hemos sido justificados por Dios, pero también ante Dios. Y es que Dios es justo. Esta es la verdad que recorre toda la palabra de Dios. Ahora decíamos que la justificación es un término legal, y la doctrina de la justificación es la faceta de la salvación que tiene que ver con la culpabilidad del hombre ante el juez de toda la tierra. Ahora, la justificación tiene que ver con la comparecencia del hombre ante Dios. Por otro lado, la santificación es el aspecto de la salvación que tiene que ver con el estado del creyente. Examinábamos en el programa anterior el significado de la justificación. La justificación, hermanos míos, es el acto instantáneo, eterno, cordial, gratuito y judicial de Dios, por el cual, en virtud del mérito de la sangre y de la justicia de Cristo, un pecador arrepentido y creyente es liberado de la pena de la ley, restaurado al favor de Dios y considerado como poseedor de la justicia imputada en Jesucristo, y con todo lo que recibe en su adopción como hijo de Dios. La justificación no declara al pecador inocente, decíamos, sino como si fuera inocente. Este acto no lo hace justo, sino que lo declara que uno es justo ante la vista de Dios. Justificado es como si nunca hubiera pecado. En la palabra de Dios tenemos pasajes como Romanos 8:33, examinábamos, que nos dice ahí las Escrituras: ¿quién acusará a los escogidos de Dios? Dice el apóstol Pablo. Dios es el que justifica. Y es que, estimado oyente, no hay nadie más que pueda justificar, sino solamente Dios. Aunque el hombre no puede hacer ambas cosas a la vez, es decir, perdonar y justificar al mismo tiempo, Dios sí puede hacerlo, ya que en la cruz su Hijo Jesucristo no solo llevó el castigo de nuestros pecados, sino que también el juicio por causa de nuestros pecados. En 2 Corintios examinábamos la palabra de Dios diciéndonos: al que no conoció pecado, porque Jesucristo, el Hijo de Dios, no conoció pecado. Pero luego añade: por nosotros lo hizo pecado, para que nosotros, dice las Escrituras, fuésemos hechos justicia de Dios en él. Debemos de saber que la justificación es un acto que no se está repitiendo. No necesita repetirse, La justificación es algo que se recibe una vez y para siempre. Y es que la justificación, estimado oyente, se efectuó una sola vez en la cruz. Y también se recibe una sola vez de parte del creyente. La justificación es el acto de un juez y el perdón es el acto de un padre. Por lo tanto, el creyente va a necesitar quizás ir como hijo arrepentido por algún pecado muchas veces al padre. Y es más, la palabra de Dios nos insta a ponernos a cuenta con Dios. Tenemos pasajes que nos dicen que si hemos pecado, tenemos abogado para con el Padre. Dice la palabra de Dios que si confesamos nuestros pecados, Él es fiel y justo para perdonar nuestros pecados y limpiarnos de toda maldad. De manera que podemos ir ante el Padre y recibir perdón de nuestros pecados, pero jamás podemos estar ante Dios como el juez que es de toda la tierra, porque nuestros pecados ya han sido juzgados y hemos sido justificados en la sangre de nuestro Señor y Salvador Jesucristo. Ahora, también examinábamos que para poder llegar a ser justificados, hemos tenido que aceptar los términos de Dios. Y es que, estimado oyente, nadie puede ser justificado o ser salvado en sus propios términos. Si usted quiere ser salvado, si usted quiere ser justificado, va a tener que aceptar los términos de Dios. La justificación no está basada en las obras del pecador, en primer lugar. Nosotros ya hemos comparecido ante Dios y ya hemos sido encontrados culpables delante de Él. Ningún hombre puede justificarse a sí mismo. Y esto lo tenemos ampliamente aclarado en la palabra del Señor. La justificación es efectuada única y solamente por Jesucristo, y es otorgada a través de los méritos también de Jesucristo. No hay méritos en los seres humanos. Todos los pecadores estamos destituidos de la gloria de Dios. Necesitamos, pues, la intervención de Dios en cada una de nuestras vidas. Tenemos palabra del Señor allí en Romanos capítulo 3, verso 24 al 26, diciéndonos, siendo justificado, dice el apóstol, escuche esto, gratuitamente por su gracia, mediante la redención que es en Cristo Jesús, a quien Dios puso como propiciación por medio de la fe en su sangre, para manifestar su justicia, a causa de haber pasado por alto en su paciencia los pecados pasados, con la mira de manifestar en este tiempo su justicia, a fin de que Él sea el justo y el que justifica al que es de la fe de Jesús. Hermanos míos, la base de nuestra justificación son la muerte y la resurrección de Jesucristo. No podemos ser salvados, no podemos ser justificados de otra manera. Allá en el libro de los Hechos, en el capítulo 13, versículo 38 al 39, dice la palabra de Dios, sabed pues esto, varones hermanos, que por medio de él se os anuncia perdón de pecados, y que de todo aquello de que por la ley de Moisés no pudisteis ser justificados, en él es justificado todo aquel que cree, nos dice la Escritura. De manera, hermanos míos, que la única base sólida, la única base verdadera de nuestra justificación es la muerte y resurrección de nuestro Señor y Salvador Jesucristo. ¿Entiende estas cosas, querido oyente? Es necesario ir a la palabra de Dios y aclarar en nuestra mente y corazón todas estas cosas, a fin de poder tener una base sólida de nuestra fe, una seguridad verdadera de nuestra salvación y nuestra justificación. Ahí en Romanos capítulo 5, verso 9 nos dice, pues mucho más estando ya justificados en su sangre, seremos salvos de la ira. Escuche, estamos justificados en su sangre. Además de esto, la justificación, como ya hemos dicho, es por la gracia de Dios. ¿Qué quiere decir esto, estimado oyente? Es que ni usted ni yo tenemos mérito alguno para poder ser justificados ante Dios. Pero Él nos justifica mediante la sangre de Cristo por su gracia. Romanos 3:24 dice, siendo justificados gratuitamente por su gracia, mediante la redención que es en Cristo Jesús. Hermanos, si no somos justificados, en los términos de Dios no seremos justificados de ninguna manera. No podemos ser justificados de otra manera. El hombre no puede justificarse en sus propios términos. El hombre no puede ser salvo según sus propios términos. Tenemos que aceptar los términos de Dios declarados en su bendita palabra. Y por eso es que estudiamos la palabra de Dios. Y por eso es tan importante programas como estos en los que estudiamos todas estas cosas, pero así como está escrito. En Efesios capítulo 2, verso 4 al verso 6 nos dice la palabra del Señor. Pero Dios, que es rico en misericordia, por su gran amor con que nos amó, escuche esto, aún estando nosotros muertos en pecados, nos dio vida juntamente con Cristo. Por gracia sois salvos. Y juntamente con Él nos resucitó, y asimismo nos hizo sentar en los lugares celestiales con Cristo Jesús. Toda nuestra salvación, nuestra justificación y toda bendición solamente es posible juntamente con Cristo. Sin Cristo no tenemos nada. Es necesario, pues, entender todas estas cosas. Ahora bien, la verdad bíblica es que la justificación es a través de la fe. Pero la fe solamente es posible también por la intervención de Dios por medio de su Espíritu Santo. Cuando se nos predica el Evangelio, el Espíritu Santo interviene para que entendamos y recibamos la gracia de Dios. La fe viene como una acción del Espíritu Santo en nuestros corazones a través de la presentación de la palabra de Jesucristo. Al estudiar todas estas cosas, hermano mío, debemos de tener cuidado de hacerlo así como está escrito. Vaya conmigo a Romanos capítulo 1, verso 17, nos dice ahí el Señor. Porque en el Evangelio, o sea, mediante la declaración del Evangelio, la proclamación del Evangelio, el estudio del Evangelio. Porque en el Evangelio, dice Pablo, la justicia de Dios se revela por fe y para fe. Como está escrito, más el justo por la fe vivirá. Pero la fe que usted puede tener y la fe que yo puedo tener, hermano mío, es un regalo de Dios. Ha venido a nosotros como un don de Dios. Dice Romanos 3:28. Concluimos, pues, que el hombre es justificado por la fe sin las obras de la ley. Cada uno de nosotros recibe la salvación y la justificación por la fe, pero la fe es posible por la intervención de Dios por medio de la predicación del Evangelio. Y luego podemos afirmar en nuestros corazones la palabra del Señor diciéndonos en Romanos capítulo 5 y versículo 1. Escuche esto. Justificados, pues, por la fe, tenemos paz para con Dios por medio de nuestro Señor Jesucristo. Ya que hemos sido justificados por la fe, no puede haber autoglorificación. ¿No le parece, amable oyente? Todo lo que somos y todo lo que aún seremos en el futuro por la eternidad, todo es por la gracia infinita de Dios en Jesucristo, su Hijo amado. Romanos 3:27 nos aclara el apóstol Pablo hablando. Él dice, ¿dónde pues está la jactancia? ¿Podrá alguno jactarse? ¿Dónde está la jactancia? Dice él. ¿Queda excluida? ¿Por cuál ley? ¿Por la de las obras? No, sino por la ley de la fe. Hermanos, la justificación es un acto judicial y no un proceso. La justificación es algo que se recibe en un momento y es un acto judicial de Dios. Ahí, hermanos, en la palabra del Señor podemos leer en Juan 5:24, De cierto os digo, hablando el Señor Jesucristo, el que oye mi palabra y cree al que me envió, tiene vida eterna. Y no vendrá a condenación, mas ha pasado de muerte a vida. La justificación es un acto que se recibe de una sola vez y para siempre. Es algo eterno. Una vez que somos justificados por la eternidad. Somos justificados, hermanos míos, por Dios y ante Dios. Ahora, la justificación en cada una de nuestras vidas, estimados oyentes, debe producir frutos en cada uno de nosotros. Lo primero que la justificación produce en el creyente es paz para con Dios. Romanos 5:1 nos dice, justificados pues por la fe, tenemos paz para con Dios, por medio de nuestro Señor Jesucristo. Esto es que ya no hay enemistad entre nosotros y Dios. Ya no hay ninguna enemistad entre aquellos que están en Cristo. Ahora somos aceptos al Padre. Ahora hemos sido reconciliados con Dios y para Dios. Ser justificados implica que ahora estamos libres de condenación. Ninguna condenación hay, nos dice Romanos, para los que están en Cristo Jesús. Los que no andan conforme a la carne, sino conforme al Espíritu. Ser justificados implica, decíamos, que nadie puede ya acusarnos. Ser justificados implica que ahora el pecado ha sido removido. Ahora hemos sido perdonados totalmente. Esto incluye tanto la remoción de la culpa como de la paga. Ser justificados implica que ahora la justicia perfecta de nuestro Señor y Salvador Jesucristo nos es imputada también a nosotros los que creemos en Cristo. Vaya conmigo a la palabra del Señor, ahí en Romanos capítulo 5, verso 18. Así que, dice el apóstol, como por la transgresión de uno vino la condenación a todos los hombres, de la misma manera por la justicia de uno vino a todos los hombres la justificación de vida. Porque así como por la desobediencia de un hombre los muchos fueron constituidos pecadores, así también por la obediencia de uno los muchos serán constituidos justos. Hermanos, la palabra del Señor es clara en cuanto a esto. Ahora estamos en Cristo Jesús. Hemos sido justificados en Él. Al que no conoció pecado, Dios, hermanos, lo hizo pecado. Dice en 2 Corintios 5:21. Al que no conoció pecado, por nosotros lo hizo pecado. Para que nosotros fuésemos hecho justicia de Dios en Él. Quiere decir que Cristo, hermanos, tomó la culpa, la paga de nuestros pecados, siendo Él justo e inocente, llevó todas nuestras culpas y murió, recibió todo el castigo sobre sí mismo, de manera que ahora Él puede ser nuestro Salvador. Filipenses 3:9 nos dice, y ser hallado en Él, dice el apóstol, no teniendo mi propia justicia. Y es que, estimado oyente, nadie puede detenerse ante Dios con su propia justicia. Nadie puede pararse ante el Dios santo y justo y Señor de todo el universo con su propia justicia. Pero sí podemos estar delante de Dios con la justicia de su Hijo Jesucristo. Esto es lo que la palabra del Señor nos señala, nos aclara. Y hermanos, esto es algo que debemos no solamente saber para enseñar a otros, pero debemos de saber para que sea el cimiento, la base de nuestra propia vida, para que así, fortalecidos por todo esto que sabemos de la palabra de Dios y que creemos, podamos vivir vidas que agraden a Dios. Ser justificados, hermanos míos, implica que ahora tenemos una glorificación segura en el futuro. Romanos 5:2 dice, por quien también tenemos entrada por la fe a esta gracia, en la cual estamos firmes y nos gloriamos en la esperanza de la gloria de Dios. Hermanos, hay una glorificación segura en el futuro porque hemos sido justificados ahora en el presente. Romanos 8:30 dice, y a los que predestinó, a estos también llamó, dice el apóstol, y a los que llamó, a estos también justificó, y a los que justificó, a estos también glorificó. El apóstol Pablo mira nuestra glorificación como algo presente, pero en realidad es algo futuro. Pero tan seguro es que podemos decir que a los que justificó, a estos también glorificó. Ser justificados, amados oyentes, implica que ahora tenemos vida eterna. Usted y yo tenemos vida eterna precisamente por eso. Tito capítulo 3 y versículo 7. Vaya conmigo a las Escrituras. Para que justificados por su gracia viniésemos a ser herederos conforme a la esperanza de la vida eterna, dice la palabra de Dios. Además de esto, ser justificados implica que ahora Dios acepta nuestras obras. Ahora podemos no solamente llegar a la presencia de Dios, pero ahora podemos también obrar para Dios, porque Dios va a aceptar nuestras obras porque estamos en Cristo. Ahora somos aceptos en el amado. Ser justificados implica, hermanos, todo eso y muchas cosas más. Por ejemplo, ser justificados implica que ahora hemos sido libertados totalmente del poder de la ley. ¿Qué estoy diciendo? Que la ley ya no tiene jurisdicción sobre nosotros. Por eso allí en Romanos capítulo 6 y versículo 4 nos dice la palabra de Dios. Porque somos sepultados juntamente con él para muerte por el bautismo, dice el apóstol, a fin de que como Cristo resucitó de los muertos por la gloria del Padre, así también nosotros andemos en vida nueva. Y luego tenemos ahí también la palabra de Dios en Primera de Corintios 9:21. A los que están sin ley, como si yo estuviera sin ley, dice el apóstol, no estoy hablando yo sin la ley de Dios, sino bajo la ley de Cristo, para ganar a los que están sin ley, dice la palabra del Señor. Ahora, somos libres de la pena de la ley. Usted dice, pastor, ¿hay algún versículo que nos diga claramente que somos libres de la pena de la ley? Vaya conmigo a Gálatas capítulo 3 y verso 13. La palabra del Señor nos dice claramente, Cristo nos redimió de la maldición de la ley, hecho por nosotros maldición, porque está escrito maldito todo el que es colgado en un madero. Hermano, yo no sé si puede entender la profundidad, el alcance de lo que quiere decir este pasaje. Cristo se hizo maldición por nosotros. Cristo llevó nuestra maldición sobre sí mismo. Él pagó totalmente. Y ahora estamos libres de la pena de la ley y del poder de la ley. Porque ahora estamos en Cristo Jesús. Por lo tanto, la ley ya no tiene jurisdicción. El creyente está ahora bajo la ley de Cristo. Ah, hermanos míos, y esta es una ley totalmente diferente. Esta ley es una ley de amor. Juan 14:15 nos dice el Señor, si me amáis, guardad mis mandamientos. Si ustedes dicen que me aman, entonces guarden mis mandamientos. Todo, hermanos, radica en el amor. Primera de Juan 2:3 y 4 nos dice, y en esto sabemos que nosotros le conocemos, si guardamos sus mandamientos. El que dice yo le conozco y no guarda sus mandamientos,

0: continuemos en el estudio de la palabra de Dios, así como está escrito. Hasta pronto, Dios le bendiga.
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0: Muchas gracias, estimado oyente, por su preferencia aquí en este día domingo. Soy Santiago Carrasco, muy contento de acompañarle. Vamos a poder disfrutar música, programas, así que le invito para que siga con nosotros. Ya mismo podrá escuchar Manantiales en el Desierto, así que no mueva este punto del dial. 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

Escuche lo que dice el Salmo 27, versículo 13. Hubiera yo desmayado si no creyese que veré la bondad de Jehová en la tierra de los vivientes. Este testimonio alentador fue escrito por el salmista David después que pasó por algunas experiencias tenebrosas de dura tribulación y prueba. Más de una vez estuvo a punto de ceder a la desesperación, caer y morir. No pocos de sus salmos conmueven con sus tristes y cantos fúnebres. Y hallamos al hombre llorando en agonía por librarse de las violentas tormentas de la vida. El dulce salmista de Israel revela en el Salmo 27 el secreto que impidió que su corazón desmayara. Creía que habría de ver la bondad de Jehová en la tierra de los vivientes. Él quería decir que la vería en esta vida, que no tendría que esperar hasta una vida posterior para verla. La oración que prevalece puede hacer maravillas. Trae descanso en medio de los apuros más profundos y abre una pasada a través de los barrotes de acero y de las puertas de bronce. Cierta persona que tenía temor de Dios recibió una salvación sobrenatural. El relato alentador se halla en el segundo libro de Reyes, capítulo 4, versículo 4. Murió un ministro de Dios y dejó a la viuda con dos hijos y en duros aprietos. Ella no podía afrontar las responsabilidades y pronto llegaron los acreedores para llevarse a sus dos hijos, que eran su único sustento. La madrecita, desesperada, tomó a sus hijos y se encerró en su humilde choza. Allí elevó el corazón delante de aquel que oye el clamor de los pequeños y de las viudas. Haz una visita a la choza de la viuda. Tu fe recibirá un fuerte estímulo al saber lo que Dios hizo por ella. Cuando el apoyo humano se ha apartado de nosotros y nos queda solamente Dios, Él sabe que el clamor de tu corazón es un clamor que descansa completamente en Él. Tú también puedes experimentar que el lugar más duro de la tierra puede ser el más dulce. Es allí donde uno hace un nuevo descubrimiento de Dios.

El pensamiento de hoy fue extraído del libro Manantiales en el Desierto, segundo tomo, compilado por la señora de C. Kaumen y publicado por Editorial Unilit. Manantiales en el Desierto es una producción de BBC.

Muchas gracias por su sintonía. Espero que esté disfrutando la programación en este día domingo. 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

Ser buenos administradores es algo que debemos aprender y que debemos realizar. Dios, el dueño de todo, nos da las cosas para que podamos administrar. Vamos a escuchar en breve el programa Mapa Financiero y vamos a escuchar específicamente en cuanto al dinero, ahorrando con propósito. Así que le invito para que hoy siga con nosotros, disfrute esta programación bíblica y en breve, a la mitad de la hora, podrá escuchar Mapa Financiero. Así que siga en BBN.

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2: Cuando se trata de nuestra situación económica, muchas veces no sabemos de dónde venimos, dónde estamos ni hacia dónde vamos. Por eso te presentamos el mapa financiero, una guía clara y segura hacia la libertad financiera. Esta hermosa familia ha decidido diversificar en cada una de las oportunidades que se les presentan en la granja. Cada una de las ideas que surgen para invertir dan resultado. Los ingresos por fin están en aumento y debido a eso ya no tienen más deudas que pagar. Es una gran oportunidad para que como familia, delante de la presencia de Dios y por medio de la oración y meditación de la palabra, se planteen aspiraciones para hacer grandes cambios y de esta manera mejorar y aprovechar cada una de las bendiciones de producción de la granja. La familia de Henry tiene en mente ampliar su negocio. ¡Vamos! Les invito a seguir muy de cerca estos cambios importantes en la granja de Henry y su familia.
3: Graciela, amor, ¿puedes venir un momento? Ah, y por favor, ¿me puedes imprimir los últimos estados de cuenta de los bancos? Necesito que nos sentemos a verificar algo.
4: Sí, amor. Ya los imprimo y te los llevo. Henry, amor. Acá tienes los estados de cuenta de los bancos. Oye, estuve observando y nos está yendo muy bien.
3: ¿Verdad que sí, Graciela? Excelente noticia. Qué bueno es Dios. Es que cuando todo se pone en sus manos y le obedecemos, es allí cuando vemos estos resultados. ¡Qué bueno, Graciela!
4: Y dime, ¿qué es lo que quieres verificar exactamente?
3: Bien, vamos al asunto. Fíjate, debido a las ventas y las varias inversiones que hemos hecho, el ingreso de dinero ha sido muy bueno. Por eso te pedí los estados de cuenta. Mira, acá tenemos una buena oportunidad de expandirnos como empresa. Ya el espacio en el terreno nos queda muy pequeño con todo esto de las cabras, las gallinas, las siembras y demás. Dime qué opinas tú.
4: ¿Sabes algo, amor? Anoche en mi oración al Señor le decía que nos ayudara a dirigir bien la granja y con cada una de las responsabilidades nuevas que tenemos y todo este crecimiento repentino que hemos disfrutado. ¿Esto es una respuesta del Señor? Claro que sí. Estoy de acuerdo con expandirnos. ¿Qué tienes pensado hacer?
3: ¡Qué bueno, amor! Te cuento que con este dinero que tenemos es suficiente para volver a invertir y poner a producir más. Y de paso tenemos la opción de comprar un terreno adicional, otro espacio más grande. ¿Qué te parece? Dime, ¿estás de acuerdo?
4: ¡Sí! ¡Claro que sí, amor! En la noche, junto con los niños, oraremos en familia y presentaremos estos proyectos al Señor.
2: Las inversiones son colocaciones de capital en ciertas actividades, con la finalidad de alcanzar un rendimiento económico. Cualquier persona que cuente con cierto dinero puede invertir y buscar con esto obtener ganancias mayores a largo plazo. Recuerde, si desea obtener un buen retorno de su inversión, es importante diversificar. Gracias por habernos acompañado en esta emisión. 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

Querido hermano, en la fe debemos entender la condición perdida de este mundo y esto nos motivará para compartir las buenas nuevas. Tenemos que entender que el pecado lleva al infierno, a la eterna separación de Dios. La gente puede vivir aparentemente muy lejos tras vicios, una vida pecaminosa, pero también puede vivir muy cerca tras una vida religiosa, la cual nos salva, haciendo obras, intentando agradar a Dios. Sea cual sea la vida de la persona, debemos entender que aquel que no ha creído en Cristo Jesús como su Salvador, que no se ha arrepentido de su pecado, aún está en sus delitos y en sus pecados. Por eso, tenemos que compartir el mensaje de salvación. Querido hermano en la fe, meditemos en esto y llevemos el Evangelio a las personas que Dios pone a nuestro alrededor.

Si seguimos nuestro pensar, si seguimos nuestras ideas, si seguimos lo que el corazón nos indica, la verdad es que podemos caer en diferentes pozos. Es muy importante entender la ley del espíritu independiente, que hacemos las cosas como nosotros queremos y no pedimos consejo, no buscamos a Dios, no leemos la palabra y por ende obtenemos malos resultados. Le invito para que siga con nosotros aquí en BBN. Vamos a escuchar en breve el programa Cultura Financiera. Vamos a escuchar hoy la enseñanza Ley del Espíritu Independiente. Así que preste atención a este programa. Siga con nosotros disfrutando más música en BBN.

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1: Estas son las buenas noticias para memorizar durante esta semana. Las encontramos en Isaías 57. Porque Jehová, el Señor, me ayudará. Por tanto, no me avergoncé. Por eso, puse mi rostro como un pedernal y sé que no seré avergonzado. Isaías 57. Estas son las buenas noticias para memorizar durante esta semana.

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2: Qué bueno que nos acompañe una vez más en Cultura Financiera. Gracias por su sintonía, por formar parte de nuestra programación. Esperamos que los consejos que usted recibe a través de este programa le estén ayudando a poder manejar o mejor su dinero o aprender algunas cosas que seguramente van a poder transformar su vida económica. Y precisamente para eso se encuentra con nosotros el doctor Andrés Panacido.
3: Oh, ¿qué tal? ¿Cómo estás, Milenka? Qué placer estar contigo.
2: No, me gusta que estés aquí en el estudio de vez en cuando para poder responder algunas de las preguntas que nos llegan. Son tantas y tan variadas que de verdad es un gusto el poder de alguna forma ayudar a nuestras personas.
3: Claro,
2: ¿no?
3: Claro. Para eso vivimos y esa es nuestra razón de hacer esta organización.
2: De acuerdo. Entre las muchas preguntas que a veces se repiten un poquito, tiene que ver con personas que quieren empezar su propio negocio, un negocito pequeño, ¿no?
3: Sí, es cierto. Mucha gente cuando pierde su trabajo decide no volver a trabajar en alguna empresa.
2: O no encuentra
3: y
2: un trabajo.
3: Lanzar. Sí, porque eso es difícil, ¿no es cierto? Encontrar otro trabajo. Y además, muchas veces en Latinoamérica reciben una cierta cantidad de dinero que les permite quizás lanzar una microempresa.
2: Claro,
3: ¿no?
2: Invertir de inicio. Y la pregunta que nos llega en esta ocasión nos dice precisamente eso. Dice, doctor Panacio, que estoy a punto de empezar mi propio negocio y me gustaría recibir consejo. ¿A quiénes debería preguntarles?
3: Bueno, yo tengo un libro que se llama Las 10 leyes irrefutables de la destrucción y la restauración económica, ¿no es cierto? Un bestseller realmente en Latinoamérica, que habla de 5 leyes de la destrucción, 5 leyes de la restauración. Una de las leyes de la destrucción es justamente la ley del espíritu independiente, que tiene la tendencia de destruir nuestra vida económica. En esa ley yo explico que uno necesita pedir consejo, no puede tener un espíritu independiente.
2: Es una excelente pregunta.
3: Hay que romper exactamente con el espíritu independiente y aprender a pedir consejo. Mira, hay unas 3 o 4 lugares donde debemos ir a pedir consejo. En primer lugar, yo le recomendaría que debe ir a la palabra de Dios, a la Biblia. Si la Biblia dice algo específico con respecto a este tema, entonces ese es el final, debo obedecer y ya está. Por ejemplo, cuando hablamos de pagar sobornos, ¿no? Sobornar a las autoridades. Yo sé que eso en tu país no ocurre, ni en Latinoamérica, pero hay lugares en el Asia, donde la gente soborna a sus autoridades. Y la Biblia dice bien claramente que no lo debemos hacer. O pagar los impuestos. Es bien claro.
2: O no pagar los impuestos.
3: Exactamente. Es muy claro el tema de pagar los impuestos. San Pablo nos dice, debemos pagar los impuestos a nuestras autoridades así como nos la piden. Entonces, cuando una vez la Biblia es clara en algo, yo debo obedecer lo que dice la Biblia. Número 2, debemos escuchar a nuestras esposas. Esa es la segunda fuente de consejo, ¿no?
2: Ahí puedo ver a las esposas codeando al marido ahorita, ¿no?
3: Claro,
2: mientras
3: que sí
2: escuchan el programa.
3: Deben escuchar a sus esposas. ¿Por qué? Porque nuestra esposa es nuestra ayuda idónea.
2: Es cierto.
3: Ojo que estoy diciendo esposas porque la gran mayoría de los individuos que no piden consejo a sus cónyuges son los varones. La mujer es mucho más fácil de que ella vaya en búsqueda de consejo.
2: Claro.
3: Pero el varón latinoamericano es medio cabezadura, no pide consejo
2: en su
3: a su
2: mayoría,
3: esposa.
2: Sí.
3: Tenemos que aprender a escuchar a nuestras esposas. Ellas son ayuda idónea. Ojo que dije ayuda idónea, no dije ayuda idueña, Milenka. Es ayuda idónea, ¿ok? Sí, pero ¿te acuerdas de la empresa Philips? Una empresa tan conocida alrededor del mundo. Fritz Philips estaba hablando en una conferencia de empresarios muy grande en Europa hace algunos años atrás y él dijo lo siguiente: Aquel que se niega a escuchar a su esposa está desechando el 50% de la sabiduría de Dios.
2: Wow.
3: ¿Qué te parece?
2: Me parece muy interesante, como buena esposa que soy.
3: Claro, entonces, la Biblia, la esposa, luego gente honesta e íntegra, amigos de verdad.
2: Que no quieran sacar nada.
3: Exactamente,
2: a su favor, ¿no?
3: Y que no le interese las cuestiones materiales. Exacto. Que nos quieran ayudar de verdad. Uh-huh. Y luego algunos expertos en esa área. Ver a qué empresario le fue muy bien en el negocio que yo quiero comenzar. Y luego a expertos en el área. Por ejemplo, contadores, abogados, ingenieros. Ese es el grupo de gente al que yo debería ir en búsqueda de consejo en un momento en el que necesito ayuda.

Hay una frase que dijo C.S. Lewis y que me gusta mucho, y dice: si encuentro en mí un deseo que ninguna experiencia en este mundo logre satisfacer, lo más probable es que me hayan creado para vivir en otro mundo. Cuán importante es entender esto, querido hermano, en la fe, puesto que aquel que ha llegado a creer en Cristo Jesús y forma parte de la familia de la fe, la Biblia dice que su ciudadanía está en los cielos, de donde también esperamos al Salvador, Filipenses capítulo 3, versículo 20. Por eso no busquemos una satisfacción en este mundo, que es temporal, que no satisface. Meditemos en esto y busquemos agradar al Padre, busquemos satisfacción en Él.

Qué privilegio acompañarle, gracias por estar en sintonía de BBN. Vamos a escuchar en breve nuestro pan diario, así que siga con nosotros. Y quiero agradecer a Inés, se comunica con nosotros desde Argentina, dice: Dios les bendiga, escucho los programas a diario, me encanta Sabiduría para el Corazón, Camino al Gozo, Semillas al Aire y más. Quiero agradecer a Dios por las prédicas también desde el púlpito y tanta verdad que comparten aquí en esta emisora. Gracias a Inés, se comunicó con nosotros a través de un correo electrónico y hoy usted también nos puede escribir a red@bbnmedia.org. red@bbnmedia.org.

Si miramos un libro, nos daremos cuenta que hay un autor. Si observamos un edificio, veremos que hay un constructor. Si vemos ropa, podremos darnos cuenta que hay un diseñador. Si contemplamos la naturaleza, el mundo y la humanidad, nos daremos cuenta que hay un Dios creador. Salmo capítulo 19, versículo 1 dice: los cielos cuentan la gloria de Dios y el firmamento anuncia la obra de sus manos.

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2: ¿Conforme a qué promesas de Dios puedes actuar? ¿Qué pasos prácticos puedes dar? El pensamiento de hoy está escrito por Karen Wang. Karen escribe: Pieter besa cada noche un retrato enmarcado de sus ancianos padres. Han pasado muchos años desde la última vez que estuvo con ellos. Cuando era joven adulto y decidió seguir a Jesús, su familia y su comunidad lo presionaron para que abandonara su nueva fe. Al no hacerlo, sus padres lo desheredaron. En la Biblia, Dios prometió que ayudaría a sus hijos en tiempos difíciles, y yo le creí, dijo Pieter. Elegir seguirlo trajo sufrimiento, pero él me ha ayudado a soportar. Como está seguro de que Dios cumple lo que dice, puede actuar confiando en sus promesas. José, al final de su vida, también estuvo seguro de las promesas de Dios. Le dijo a sus hermanos: yo voy a morir, mas Dios ciertamente os visitará y os hará subir de esta tierra a la tierra que juró a Abraham, a Isaac y Jacob. Como estaba convencido de que Dios cumpliría su promesa de llevar a su pueblo a Canaán, también instruyó a los israelitas: haréis llevar de Egipto mis huesos. 400 años después, en el éxodo de Egipto, tomó también consigo Moisés los huesos de José y finalmente los enterraron en Siquén, en Canaán. Sigamos el ejemplo de José, confiando las promesas de Dios al actuar conforme a ellas. Oremos. Dios fiel, gracias por tus promesas. En Jesús. Amén. El pensamiento de hoy fue traído a ustedes de parte de Ministerios Nuestro Pan Diario.

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En una oportunidad Jesús hablando dijo en Juan capítulo 17, versículo 23, yo en ellos y tú en mí, para que sean perfectos en unidad, para que el mundo conozca que tú me has enviado y que los has amado a ellos como también a mí me has amado. A través de la oración de Cristo vemos amor y unidad, y eso es lo que Él quiere para los suyos. Que el pámpano permanezca conectado en unidad a Cristo y así pueda llevar fruto. Querido hermano, la fe es así como el mundo podrá conocer que Él nos envió y que podemos ser luz, mostrando, reflejando a Cristo y su amor incondicional.

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2: Estas son las buenas noticias para memorizar durante esta semana. Y las encontramos en Isaías 57. Porque Jehová, el Señor, me ayudará. Por tanto, no me avergoncé. Por eso, puse mi rostro como un pedernal y sé que no seré avergonzado.

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0: Amén.
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1: Presentamos La Buena Semilla, una reflexión para cada día del año. La Buena Semilla para hoy se encuentra en Job 40:1 y 9 y 42:1-3. Respondió el Señor a Job: ¿Tienes tú un brazo como el de Dios? Respondió Job al Señor y dijo: Yo conozco que todo lo puedes. Yo hablaba lo que no entendía, cosas demasiado maravillosas para mí que yo no comprendía. La reflexión de hoy se titula La respuesta de Dios a Job. Job era un creyente extraordinario, sin embargo, en una noche perdió todas sus posesiones y a sus 10 hijos. Luego su salud también se deterioró. Sus amigos fueron a consolarlo, pero solo aumentaron su sufrimiento al insinuar que Dios lo estaba castigando. En su libro, Job describe su turbación interior y sus debates con Dios. Al final, sin argumentos ni fuerzas, Job guardó silencio. Entonces Dios habló, pero no respondió directamente a las acusaciones de Job, ni trató de justificar las pruebas que había permitido. Tampoco discutió sobre el sufrimiento. Ante las acaloradas preguntas de su criatura, contrapone las diversas facetas de su majestad divina en la naturaleza. Job tomó conciencia de su insignificancia ante un Dios tan grande, comprendió la insensatez de sus acusaciones y reconoció haber cuestionado la sabiduría y la validez de los actos del Altísimo. Luego Job habló por última vez, se arrepintió, se inclinó y adoró. Job 42:1-6. Amigo oyente, este libro que trata tan directamente el tema del sufrimiento tiene una conclusión esencial para nosotros. Dios es más grande que el hombre y su manera de actuar es perfecta. Job 33:12-13. Pero el Nuevo Testamento precisa, Dios solo permite las pruebas que son necesarias. Él hace que todas las cosas sucedan, sin excepción, para el bien de los que le aman. Ninguna prueba podrá separarnos jamás del amor de Dios. Romanos 8:28 y 35-39. 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

¿Cuán bueno es tener en cuenta que Dios nos da diferentes recursos y estos debemos administrarlos de la manera correcta, no con códigos humanos, sino de una manera cristiana, como Dios nos manda en su palabra? Tenemos tantas cosas para administrar. Por eso le animo a pensar en ser un mayordomo cristiano que tiene los principios bíblicos. Así que mediten esto. Justamente es la enseñanza que vamos a escuchar en breve durante el programa Conectados con la Palabra. Mayordomos cristianos. Así que le invito para que siga hoy con nosotros en BBN.

0: 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En Efesios capítulo 2, versículo 8 podemos leer: porque por gracia sois salvos por medio de la fe. La gracia es un regalo no merecido, y sin duda que es así. Sencillamente por la gracia de Dios podemos ser salvos. No podemos lograrlo por medio de las obras. No somos salvos por medio de la religión, ni mucho menos por nuestra filosofía. Dios en este día le está dando el regalo de la salvación por gracia. ¿Qué hará? 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
2: La comunicación es crucial en los tiempos que corren. No obstante, desde siempre, Dios desea que estemos conectados permanentemente con Él. Gracias por acompañarnos en Conectados con la Palabra. Gustavo Caramelino hoy nos trae el tema
3: Mayordomos Cristianos. Todos los días tomamos decisiones, administramos cosas, recursos, tiempos, bienes, la misma vida. Lo podemos hacer con códigos humanos o lo podemos hacer con principios bíblicos. Cuando administramos las cosas con principios bíblicos, nos convertimos en mayordomos cristianos. Bienvenidos a Conectados con la Palabra, y estamos en un mundo de profundos desequilibrios y de falta de administración de todo lo que Dios nos pone a disposición. Vivimos en una estrategia del infierno, a donde el mundo y las personas viven continuos desequilibrios. Recuerdo un querido hermano que durante muchos años consumió alcohol, lastimó su cuerpo y comenzó a destruir toda la parte de su hígado, de su páncreas, y viene a Cristo como Salvador y cambia su vida y deja el alcohol y la bebida. Pero algunos años después, su salud se quebró tanto por tantos años de administrar mal su cuerpo que partió a la eternidad. Hablaba en un campamento con un matrimonio ya adulto que todavía seguían administrando mal la relación como matrimonio, lejos de los principios espirituales para el esposo y la esposa, y vivían en medio de peleas continuas. Viven en un desequilibrio, necesitan cambiarlo. Necesitan volver a los principios de Dios. Vemos continuamente en este tiempo personas que viven en un desequilibrio económico, administrando mal sus recursos, contrayendo deudas, viviendo todo el tiempo en una obsesión por tener bienes materiales como si fuera la única fuente de satisfacción. Aún esos desequilibrios y esa falta de administración llega en medio de la obra de Dios y del ministerio. Tantas veces escucho esposas de siervos de Dios que, lejos de tener una actitud de colaboración y de ayuda idónea al llamado de Dios a la vida de su esposo, solo tienen un corazón quejoso de dolor por muchos consiervos que sirven todo el tiempo a Dios y se olvidan de su familia. ¿Saben? Cuando hablamos de mayordomos cristianos, hablamos de vidas que son alineadas a los principios bíblicos para poder administrar la vida, los bienes, los recursos, el cuerpo, el conocimiento, los talentos y el tiempo de acuerdo a los principios de la palabra de Dios. ¿Saben? Un día me preguntaron, uno de mis hijos me preguntó: papá, ¿qué es mayordomía? ¿Qué es ser un mayordomo? Bueno, ¿saben? Hay dos palabras griegas en el Nuevo Testamento que definen la palabra mayordomo. La primera es epítropos. En griego indica a alguien a cuyo cuidado se le encomienda algo. La idea clara aquí que esa persona no es dueño de las cosas, sino que cuida elementos o recursos que no le pertenecen. Hay otra palabra griega y es oikonomos. Esto describe a un administrador de una casa, a alguien que pone orden a una casa y que actúa según las indicaciones del amo. En ambos casos si uno toma las dos palabras, va a descubrir que mayordomo es alguien puesto por un superior para administrar algo que no es propio y para hacerlo de acuerdo a las órdenes de quien le indica. Saben, en la Biblia se habla muchísimo de mayordomía y hay muchos ejemplos. El primer hombre y la primera mujer debieron ser mayordomos en el huerto del Edén. Abraham fue un gran mayordomo, Job, José, Daniel, el rey Salomón, los mismos discípulos. En Hechos capítulo 6 necesitan encontrar diáconos para administrar bien y mejor todo lo que tenía que ver con la administración en la primera iglesia. Descubrimos entonces que en la Biblia hay un plan de mayordomía y que la mayordomía para el creyente es un estilo de vida. Vamos a leer en 1 Crónicas 29 cómo el rey David nos habla de tres palabras que definen la mayordomía como estilo de vida. Y quiero invitarte a vos, que sos joven, que estás estudiando una carrera universitaria, a usted que ha formado una familia, que tiene niños pequeños, a usted que administra una empresa o recursos que Dios le ha concedido administrar, que pueda descubrir conmigo estos tres secretos en tres palabras que aparecen en 1 Crónicas 29 para que podamos ser mayordomos cristianos, para que podamos vivir la mayordomía como un estilo de vida. Estamos aquí en 1 Crónicas 29, dice la Biblia: después dijo el rey David a toda la asamblea: solamente a Salomón mi hijo ha elegido Dios. Él es joven y tierno de edad, y la obra es grande. ¿Cuál era la obra? La construcción del templo. Porque la casa no es para hombres, sino es solo para Jehová Dios. Yo con todas mis fuerzas, dice David, he preparado para la casa de mi Dios oro, plata, cosas de plata, bronce, hierro, y hace un largo detalle de todas las cosas. Y dice el versículo 6 del capítulo 29 de Primera Crónicas: entonces, después que David habla de todo lo que él dio, los jefes de familia y los principales de las tribus de Israel, jefes de millares y centenas, con los administradores de la hacienda del rey, ofrecieron voluntariamente y dieron para el servicio de la casa de Dios 5.000 talentos, 10.000 dracmas de oro, 10.000 talentos de plata, 18.000 talentos de bronce. Y aquí está un largo recorrido y lista de cosas que ofrendaron. Y llegamos al versículo 10. Y como resultado de toda esa entrega, dice la Biblia, 1 Crónicas 29, 10, asimismo, se alegró mucho el rey David y bendijo a Jehová delante de toda la congregación. Y dijo David: bendito seas tú, oh Jehová, Dios de Israel, nuestro Padre, desde el siglo y hasta el siglo. Tuya, oh Jehová, es la magnificencia, el poder, la gloria, la victoria, el honor, porque todas las cosas que estás en los cielos y en la tierra son tuyas. Tuyo, oh Jehová, es el reino, y tú eres excelso sobre todos. Las riquezas, las glorias proceden de ti. Tú dominas todo. En tus manos está la fuerza y el poder, y en tu mano el hacer grande y el dar poder a todos. Ahora pues, dice David, Dios nuestro, nosotros alabamos y loamos tu glorioso nombre. Y reflexiona David y dice: ¿quién soy yo y quién es mi pueblo para que pudiésemos ofrecer voluntariamente cosas semejantes? Pues todo es tuyo, y de lo recibido de tu mano te damos. Aquí lo vemos a David con todos los principales del pueblo y con todo el pueblo actuando como mayordomos de Dios frente al desafío del templo. Y aquí yo quiero resaltar tres palabras con la letra D que nos hablan de la mayordomía como estilo de vida. Y al estudiarlas, quiero desafiarte a que puedas hacer de tu vida una mayordomía, un estilo de vida. Nuestra primera palabra es dueño. Y la reflexión es: todo es de Dios. Nuestra segunda palabra es dones. Y la reflexión es: todos somos administradores de Dios. Nuestra tercera palabra es Dios. Y esto significa que todos rendiremos cuenta. Dueño, dones, Dios. Vamos a la primera palabra: dueño. Todo es de Dios. Dice David en 1 Crónicas 29, 14: todo es tuyo, y de lo recibido de tu mano te damos. El apóstol Pablo en Colosenses capítulo 1 refleja a Cristo como el primero de la creación, el primero de la resurrección, el primero en todas las cosas, y habla de que Él requiere toda la preeminencia, el primer lugar, porque Él es el dueño de todo. ¿Sabe? Vivimos en una filosofía de vida exactamente contraria a lo que estamos enseñando aquí. Lejos de pensar de que Dios es el dueño, el ser humano piensa y es formado en una manera de pensar que dice, yo soy el dueño. Dios no es el dueño. Uno de los cuadros más populares de mi país, me refiero a los cuadros de fútbol, durante mucho tiempo tuvo en su camiseta una palabra que decía dueño y apelaba a esta manera de pensar y a esta filosofía de vida de todas las personas. Yo, con este crédito hipotecario, puedo alcanzar el sueño de ser dueño de mi propia casa. Y si bien todo esto está muy bien, y creo que es legítimo que un joven o un matrimonio recientemente formado o una familia pueda tener su propia casa, lo que contrastamos aquí es lo que dice la palabra de Dios con lo que indica la filosofía de este mundo. Para todo el mundo, yo soy el dueño. Yo soy el dueño de mi salario, para eso trabajo todo el tiempo, para eso trabajo horas todos los días. Yo soy el dueño de mi dinero, así que yo con el dinero puedo hacer lo que quiero. Yo soy el dueño de mi cuerpo, entonces puedo dar rienda suelta a todas mis pasiones. Yo soy el dueño de mi tiempo, así que dejo que los días y los años transcurran y no importa cómo lo invierto. Y así sucesivamente. Pero cuando uno va a la palabra de Dios, la Biblia enseña que cuando pasamos por el portal de la cruz, cuando recibimos a Cristo como Salvador personal, a partir de ese momento, si vamos a ser mayordomos cristianos, si la mayordomía va a ser un estilo de vida, el primer principio que tenemos que aprender es el que David dice aquí en 1 Crónicas 29:14, Señor, todo es tuyo. ¿Qué es esto? Dios es el dueño. La Biblia habla que Dios es el dueño de la creación. En el versículo 11 del capítulo 29, el mismo David dice, todas las cosas que están en los cielos y en la tierra, Señor, son tuyas. La vida pertenece a Dios. El Salmo 33 dice, oh Jehová, hiciste subir mi alma del Seol. El rey Ezequías, en Isaías 38, puede comprender claramente cómo la vida depende de Dios cuando el profeta Isaías, mandado por el Señor, le dice, ordena tu casa porque morirás. Y el rey ora y Dios mira su corazón y le concede 15 años más de vida para que ordene el reino y sin duda puede confirmar que la vida depende de Dios. ¿Saben? El Señor es el dueño de las posesiones. Dice el profeta Ageo en capítulo 2, versículo 8, mía es la plata y el oro, dice Jehová. Y en 1 Crónicas 19:14, David vuelve a recalcarlo, todo es tuyo y de lo recibido de tu mano te damos. Saben, queridos míos, el derecho de propiedad no es nuestro, es de Dios. Algunos creen que van a tener las cosas por la eternidad y viven acumulando bienes como si nunca van a partir a la eternidad. Su forma y su conducta es como aquello que enseñó el Señor Jesucristo, como aquel que acopiaba y acopiaba, creyendo que siempre iba a vivir. Y la frase que relata el Maestro es tremenda para nuestro tiempo y para el tema que estamos tratando. Necio, necio, ¿para qué acumulas tanto? Esta noche vienen a pedir tu alma. Job, en medio de la prueba, en capítulo 1, versículo 21, dice, desnudo salí del vientre de mi madre, así he de volver. Saben, queridos, tenemos que cambiar la manera de hablar. No hablemos más de mi casa, de mi vida, de mi empresa, de mi título, de mi tiempo, de mi cuerpo. Cambiemos. Todo es de Dios. El tiempo es de Dios. Por eso Pablo habla en Colosenses capítulo 4, versículo 5, que andemos sabiamente y no como en los insensatos, redimiendo bien el tiempo. Moisés escribe en el Salmo 91, Señor, enséñanos, porque no sabemos hacerlo. Enséñanos a contar nuestros días de modo que traigamos al corazón sabiduría. La familia le pertenece a Dios, los hijos son de Dios, dice el Salmo 127, herencia del Señor son los hijos. Los hijos no van a estar todo el tiempo con nosotros, queridos padres. Somos administradores y mayordomos de sus vidas. Necesitamos formarlos con principios cristianos. Los dones y los talentos son de Dios. 1 Corintios capítulo 12, versículo 11 dice que a cada uno le fue repartido de acuerdo a lo que Dios quiere. Nuestros conocimientos son dados por Dios, debemos administrarlo correctamente y nuestro cuerpo pertenece a Dios. 1 Corintios capítulo 6, versículo 19 dice, ¿no sabéis que vuestro cuerpo es templo del Espíritu Santo? ¿Saben? Esto es uno de los primeros principios que le enseñamos a los jóvenes que luchan con las adicciones. Quizá me está escuchando uno que no puede dejar el cigarrillo, alguien que no puede dejar el alcohol, alguien que está atrapado en medio de las drogas. Cuando uno entiende que es mayordomo cristiano, entiende que el cuerpo no es propio, que es templo del Espíritu, que no podemos entregar nuestros miembros al pecado en forma totalmente descontrolada. Quizá me está escuchando un joven cuya vida está lejos de Dios, que está teniendo relaciones prematrimoniales, novios que están viviendo un exceso físico. Nuestro cuerpo no es propio, es de Dios. Rendiremos cuenta. El primer cambio, el primer reseteo que hay que hacer en la mente es dejar de pensar que somos dueños y entender que el dueño es de Dios. Por eso Pablo escribe a los Romanos en el capítulo 12, y dice, os ruego por las misericordias de Dios que presenten el cuerpo. Y habla de transformar la manera de pensar. ¿Por qué? Porque no nos tenemos que conformar al mundo. No tenemos que tomar el formato del mundo. Pedro utiliza la misma palabra en su primera carta. Solo aparece dos veces en el Nuevo Testamento. Y aquí habla, cambien la manera de pensar. Renueven la mente, dejen de vivir con el formato del mundo y empecemos a administrar la vida con el formato de Dios. Primera verdad, Señor, tú eres el dueño, todo es de Dios. Primera reflexión, profunda el corazón, ¿de qué nos sentimos dueños? Y tenemos que entregárselo al Señor. Tal vez eso es lo que nos está apartando de Dios. Tal vez eso es lo que nos hace perder la vida. Tal vez con eso tenemos las grandes cadenas y cárceles del alma. Tenemos que entregar todo al Señor, todo es tuyo. Y dejar de amar los bienes, el dinero, nuestro propio cuerpo. Y entender que el primer mandamiento es, amarás al Señor tu Dios con todo tu corazón, con toda tu fuerza y con toda tu alma. Decir que Él es dueño, es decir, primero, Dios. Nuestra segunda palabra para la mayordomía como estilo de vida, para ser mayordomos cristianos, además de dueño, Dios es el dueño, todo es de Dios, nuestra segunda palabra es dones, todos somos administradores. El apóstol Pedro escribe en su primera carta, capítulo 4, versículo 10, que cada uno de nosotros somos administradores de la multiforme gracia de Dios. Y en 1 Corintios, capítulo 4, versículo 2, nos habla de que como administradores, como mayordomos, necesitamos ser hallados fieles. El Señor Jesucristo en Mateo capítulo 25 relata la parábola tan conocida, las parábolas de los talentos. A tres personas aquel amo le da talentos. A uno le da cinco talentos. A otro le da tres talentos. Y a otro le da un talento. Ahora, ¿saben lo increíble de este pasaje? Es que el talento era algo profundamente valioso, era la moneda de mayor valor. El griego aquí en el relato de Mateo capítulo 25 no especifica si eran de plata o valían aún más, pero se puede pensar que valían entre 1.000 y 1.600 dólares. Un talento significaba 6.000 denarios. Un denario representaba el salario de un día, esto indica en aquel ejemplo que relata el Señor en Mateo capítulo 20. Así que si uno saca cálculos, un asalariado común necesitaba 20 años de trabajo para ganar un talento. Todo esto lo relato para mostrarle que cuando Dios nos da la vida, el tiempo, el cuerpo, los talentos, nos está dando algo de tremendo valor, algo valiosísimo. Los dones de Cristo son ricos y valiosos. Fueron adquiridos por la preciosa sangre de Cristo, no con cosas corruptibles, como dice Pedro, como oro o plata, sino con la preciosa sangre de Cristo. Los tres siervos caen en dos categorías, aquella que relató Jesús en Mateo 25, fieles e infieles. Los siervos fieles tomaron sus talentos y lo multiplicaron. El siervo infiel enterró el talento en tierra. ¿Saben? Cuando hablamos de dueño, decimos que todo es de Dios. Cuando hablamos de dones, decimos que todos somos administradores. No hay ningún cristiano que no sea administrador. No existe otra categoría. Cuando pasamos por la cruz y nos convertimos en creyentes de Cristo y tenemos un lugar en el cielo, mientras estamos en este mundo hasta que Dios nos lleve, somos mayordomos. Déjenme decirles cinco reglas de una mayordomía fiel. La primera, principios. Administramos según las reglas divinas. Por eso dice 1 Pedro que tenemos que administrar según la multiforme gracia de Dios. Principios, una buena mayordomía requiere conocer los principios bíblicos para administrar correctamente. La segunda regla, prioridades. 1 Corintios capítulo 10, versículo 33, habla que los dones son dados a fin de perfeccionar a los santos, y en Efesios capítulo 4 nos habla de bendecir a las personas. Claro, hablamos de prioridades porque los recursos que administramos tienen como objetivo bendecir a las personas, compartir el evangelio, equipar a los santos, participar de la obra misionera. Estas son las prioridades de una buena administración. Hablamos de principios bíblicos, hablamos de prioridades bíblicas. Tercera regla, hablamos de participación. Una mayordomía fiel tiene que entender el concepto de participación. Administramos para el crecimiento del reino. El apóstol Pablo escribe en 2 Corintios capítulo 8 y habla de los hermanos de Macedonia que clamaban para tener el privilegio de participar con las ofrendas. Hay que aprender el concepto de participación. No tiene que doler cuando ofrendamos a Dios. Es un ejercicio de bendición, porque damos de lo que Dios nos da. Solo participamos de la gran empresa con los recursos que solo Dios nos da. Tenemos que aprender esta verdad. Dios abre la mano y Dios la cierra. Dios es el que provee y Dios es el que quita los talentos. Tenemos que aprender el principio de participación. Quizá en este tiempo tenemos que revisar nuestras ofrendas, porque nos estamos quedando con algo que es de Dios. Hablamos de principios, hablamos de prioridades, hablamos de participación. En estas reglas de mayordomía fiel, pensando en este concepto de que somos administradores y de los dones, viene la cuarta regla, plegarias. Administramos decidiendo de acuerdo a la voluntad de Dios. Pablo escribe en Efesios capítulo 5 diciendo, versículos 15 al 17, que seamos entendidos de cual sea la voluntad de Dios. Una buena administración requiere plegarias, oración. En Colosenses capítulo 1, versículo 9, el apóstol oraba, elevaba plegarias para que seamos sabios y para que seamos inteligentes para administrar todo lo que Dios nos da y poder conocer su voluntad. Una buena administración requiere oración. Señor, ayúdame a cómo ofrendar, a obedecerte, ayúdame a administrar bien mis recursos. Señor, ayúdame a ser fiel en la administración de mi cuerpo. Señor, ayúdame a ser entendido en la administración de mi tiempo. Plegarias son fundamentales para la mayordomía fiel. Y quinta regla, propósito. Hacedlo todo, dice 1 Corintios 10, 31, para la gloria de Dios. Proverbios capítulo 3, versículo 9 dice, honra al Señor con tus bienes. Cinco reglas de mayordomía fiel: principios, prioridades, participación, plegarias, propósito. Dones, nuestra segunda palabra clave. Dones, somos administradores de la multiforme gracia de Dios. Y aquí viene nuestra segunda reflexión al alma: ¿cómo estamos administrando los recursos que Dios nos ha dado? Quizá me están escuchando jóvenes que no son administradores de su cuerpo, que han enterrado su vida y sus miembros en el pecado, que están lejos de Dios cargando culpas. Quizá me escuchan siervos que sienten que hay pecados ocultos que lo están continuamente llenando de culpa y descalificando para la obra. Quizá me escuchan consiervos que lamentablemente no administran su vida de acuerdo a los principios bíblicos y estás cargando en tu vida fracasos una y otra vez que te llevan a una vida triste. Necesitas en este tiempo pedirle al Señor que te ayude a ser un administrador fiel. Primero, Dios es el dueño de todas las cosas. Segundo, somos administradores y no dueños. Clamemos al Señor por sabiduría y pensemos en este tiempo qué tenemos que corregir. Pero nuestra tercera palabra es Dios. Primero decimos dueño, todo es de Dios. Segundo decimos dones, todos somos administradores. Tercero, Dios, todos rendiremos cuentas. Pablo escribe en 2 Corintios capítulo 5, versículo 10, que es necesario que todos

0: pues al cual vamos a rendir cuentas. Saben, queridos, todos vamos a rendir cuentas. Y la visión clara de la rendición de cuenta del tribunal de Cristo implica que esa rendición de cuenta del más allá, cuando partamos a la eternidad, debe corregir nuestra conducta y nuestras actitudes ahora en el más acá. Que vamos a rendir cuentas implica que la administración debe ser alineada de acuerdo a los propósitos de Dios. ¿Sabes? Moisés perdió 40 años en el palacio. Fue capacitado, pero creyó que tenías que hacer las cosas él y falló. Fue a la escuela de Dios 40 años en el desierto. Y a los 80 años Dios lo llama y le hace una pregunta que es la que viene a todos nosotros en este momento cuando hablamos de mayordomía y administración. ¿Qué tienes en tu mano? Fue la palabra de Dios a Moisés para llamarlo. Y allí está la vara con que habría de abrir el río, el mar, donde heriría el río con sangre, donde Dios lo utilizaría para grandes cosas. ¿Qué tienes en tu mano, Moisés? Con eso yo te voy a utilizar. Y es la pregunta que Dios nos hace a todos en este tiempo. ¿Qué te ha dado Dios y cómo lo estás administrando? Quizá hay padres que tienen que en este tiempo pedirle perdón al Señor y hacer cambios en la familia, en la vida. Quizá haya consiervos que tengamos que cambiar la manera en invertir el tiempo que nos resta para glorificar al Señor. Quizá hay jóvenes que han sido llamados por Dios, pero el río de la vida lo ha llevado a enfocar la vida en sus propias cosas. ¿Saben? Necesitamos decir como David, todo es tuyo y entregarlo al Señor. Algunos tengamos que entregar nuestro cuerpo para que Dios lo purifique. Tenemos que hacerlo en oración en este tiempo. Otros tengamos que entregar nuestro tiempo, nuestros dones al Señor para poder empezar a servirle y honrarle. Pero quizá haya alguien que tiene que entregar lo más importante y es su corazón para que el Señor lo perdone. Porque para esto murió Cristo en la cruz, para perdonar nuestros pecados, para que le podamos entregar la vida y Él se convierta en nuestro Salvador y corregir todo lo que está mal en nuestra vida. Por eso quiero invitarte a orar en este momento. Allí donde estás, si sos de Cristo, decile: Señor, perdóname y ayúdame a ser un mayordomo fiel. A los padres, Señor, renueva nuestra vida. Ayúdanos a administrar la familia de acuerdo a tu voluntad. Y a vos que me estás escuchando, quiero invitarte a que le entregues tu vida al Señor si nunca lo has hecho, con una oración de fe. Ora conmigo allí donde estás, decile: Señor, reconozco que soy pecador. Te pido perdón por mis pecados. Te abro mi corazón. Señor, te entrego toda mi vida. Te recibo como mi Salvador personal. Te lo pido en el nombre del Señor Jesús. Amén.
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3: Estas son las buenas noticias para memorizar durante esta semana. Las encontramos en Isaías 57. Porque Jehová, el Señor, me ayudará. Por tanto, no me avergoncé. Por eso, puse mi rostro como un pedernal y sé que no seré avergonzado. Isaías 57. Estas son las buenas noticias para memorizar durante esta semana.

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2: Hoy comenzamos el capítulo 6 del Apocalipsis. Ya hemos visto en el capítulo 4 y 5, justamente después del arrebatamiento de la iglesia, dos escenas. Una escena de un trono, y allí el Dios soberano está sobre el trono, el Dios creador, y Él mismo va a demostrar que es soberano, que Él tiene derecho de la propiedad del mundo entero. Y hay un cántico que viene que dice, Señor, digno eres de recibir la gloria y la honra y el poder, porque tú creaste todas las cosas, y por tu voluntad existen y fueron creadas. Y después, en el capítulo 5, vemos otra escena celestial. Y el centro de esa escena es un libro sellado. Y hay un llanto en el cielo porque no hay nadie digno de tomar el libro y desatar sus sellos. Y sin embargo, un ángel viene a Juan y dice, no llores, porque hay uno que es digno. Y él miró, y he aquí, no había un león de la tribu de Judá, la raíz de David, sino un cordero inmolado, el Cristo sacrificado, el Redentor. Y Cristo, por su obra de la redención, pudo tomar el libro, que es el título de la propiedad del mundo entero, que nos habla del imperio, del dominio del mundo. Y cuando Él tomó ese libro, había un cántico que salió del cielo. Y cantaron, diciendo, digno eres de tomar el libro y abrir sus sellos, porque tú fuiste inmolado y con tu sangre nos has redimido para Dios de todo linaje y lengua y pueblo y nación. Alabanzas al Cordero. Y Él tomó ese libro. Y vamos a ver que ese libro sellado, Él va a comenzar a abrir aquí en el capítulo 6. Lo que vemos en el capítulo 6, mi querido oyente, hasta el mismo capítulo 9, es una escena terrenal, es decir, una escena profética. Todo lo que va a pasar en este mundo, los juicios que han de suceder para preparar el mundo a recibir su Señor. Aquí nos va a hablar del tiempo que la Biblia llama el tiempo de la angustia de Jacob, el tiempo de la tribulación, un tiempo futuro de juicio. En este tiempo hay tres clases de juicios. Los juicios de los sellos, los juicios de las trompetas y los juicios de las copas. Siete sellos, siete trompetas y siete copas. Y estos juicios, mi querido oyente, nos van a hablar de lo que ha de suceder en este mundo después del rapto de la iglesia. Y ahora entramos, mi querido oyente, en el capítulo 6 del Apocalipsis, la primera mitad de esa semana 70 de Daniel. Ese tiempo de los 7 años de la tribulación. El Cordero ha tomado el libro sellado, el título de la propiedad de toda la creación, y está por abrir los sellos y aquí declarar la guerra sobre el mundo impío. Y con el mismo hecho de abrir el sello, vamos a ver los juicios futuros. El primer sello, vemos aquí en el capítulo 6, versículos 1 y 2. Y dice, y vi cuando el Cordero abrió uno de los sellos, y oí a uno de los 4 seres vivientes decir, como con voz de trueno, ven y mira. Voz de trueno, juicio. Y miré, dice Juan, y he aquí un caballo blanco, y el que lo montaba tenía un arco, y le fue dada una corona, y salió venciendo, y para vencer. Aquí, en el primer sello, vemos que el anticristo va a subir al poder. ¿Quién es el anticristo? Es aquel superhombre de Satanás. La palabra anti en el griego nos habla de dos cosas: en lugar de y en contra de. Y este superhombre de Satanás va a venir para tomar el lugar de Cristo, pero va a venir en contra de Cristo. Me llama la atención que vemos dos caballos blancos aquí en el Apocalipsis. Aquí, en el capítulo 6, versículos 1 y 2, es el anticristo. Pero en el capítulo 19, versículo 11, es el Cristo. Observen que él tenía un arco, pero no flechas. ¿Y qué va a hacer? Va a demostrar fuerza, pero va a instituir una falsa paz sobre este mundo. Y sale para vencer. Después, en el segundo sello, vemos aquí un caballo bermejo. Aquí es guerra. Va a haber en la primera parte de la tribulación guerra y rumores de guerra. Y aquí van a salir a matar con una gran espada. Y el tercer sello, en el versículo 5, y aquí vamos a ver un caballo negro, y aquí es hambre. Va a haber hambre en este mundo. Y después, en el cuarto sello, observamos aquí muerte. Y en este juicio, una cuarta parte de la población va a morir. Sí, la primera parte de la tribulación, los primeros sellos. Y mi querido oyente, aquí vemos lo que ha de suceder en este mundo.
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Soy Santiago Carrasco junto a usted. 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
3: Amigos, ¿cómo están? Esperamos que este programa les encuentre bien y que podamos tener un tiempo bendecido estudiando la palabra de Dios.
4: Si nos acompañan, sabrán que nos encontramos en el estudio del libro de Josué. Y si hoy nos escuchan por primera vez, les adelantamos que luego de la muerte de Moisés, el éxodo del pueblo de Israel está en un punto crucial.
3: Vamos ya con Esteban Baitze, que nos acompaña en esta serie.
5: En audiciones pasadas hemos analizado cómo Josué, con el pueblo de Israel, se encuentra en la orilla del río Jordán, a punto de cruzar y empezar la conquista de la tierra. Este relato lo encontramos en el capítulo 3 de Josué. Dios había dado la orden que los sacerdotes, con el arca del pacto a hombros, entraran con sus pies al agua. Ahora veremos la confirmación de esta fe. Después de seguir al pie de la letra las instrucciones de Dios y que los sacerdotes demostraran su fe al entrar al agua, leemos en el capítulo 3:16. Las aguas que venían de arriba se detuvieron como en un montón, bien lejos de la ciudad de Adam, que estaba al lado de Zaretán, y las que descendían al mar de Arabá, al mar salado, se acabaron y fueron divididas, y el pueblo pasó en dirección de Jericó. Adam se encuentra a unos 24 kilómetros al norte de Jericó. Allí algún hecho sobrenatural hizo que las aguas que venían del norte se detuvieran. Algunos intentan explicar que el río fue tapado por un derrumbe o algo así, pero sería muy improbable que lo mismo ocurriera en otros riachuelos y afluentes del Jordán. Vemos que Dios intervino milagrosamente. Es que el Señor de toda la tierra estaba activo. Frente al Mar Rojo, la orden de Dios consistía en que Moisés levantara la vara sobre el mar y éste se abrió. En cambio, frente al Jordán, la orden era que los sacerdotes entraran al agua y se abriría. Y así sucedió. Cuando Dios ordena o guía hacer algo, Él también actúa. No existe impedimento para Él. Tenemos que tener en cuenta también que Dios es innovador. Para el cruce con Moisés fue una forma, y para el cruce con Josué fue otra. Esto nos enseña que no tenemos que copiar las guías de Dios de otras personas o incluso las que recibimos en el pasado. Cada uno tiene que depender personalmente de Dios y seguir su guía personalizada. Admirable también fue la sincronización de Dios. El agua se paró a unos 24 kilómetros de distancia al norte del punto de cruce, pero justo en el momento en que los sacerdotes tocaron el agua, esta empezó a disminuir. No tuvieron que esperar una hora para que sintieran una merma en el flujo del caudal. No. Fue inmediato. Dios obra teniendo en cuenta todo el panorama. Actúa en forma sincronizada para las necesidades. Muchas veces la respuesta ya viene en camino, incluso antes que el creyente empiece a orar. Esto lo confirma Isaías 65:24. Antes que clamen, responderé yo. Mientras aún hablan, yo habré oído. Ay, qué fascinante es el obrar de Dios. El lugar de cruce se hizo muy amplio, de manera que este pueblo tan numeroso pudiera pasar rápidamente con todas sus posesiones y ganado. No tenían que enfocarse solo a un angosto vado para cruzar el Jordán. No, todo el lecho del río se había secado. Aquí vemos un maravilloso principio divino. Cada vez que el Señor nos ordene o nos guíe a hacer algo, siempre nos dará el poder, las capacidades o medios necesarios para llevarlo a cabo. Los tiempos y formas de Dios son perfectos. Jetro, el suegro de Moisés, le había dicho a este: si esto hicieres y Dios te lo mandare, tú podrás sostenerte y también todo el pueblo irá en paz a su lugar. Dios asume toda responsabilidad de capacitar a su siervo cuando éste cumple con la tarea asignada. En varios casos, el Señor Jesús les ordenó a enfermos que se levantaran y tomaron su camilla, o el hombre de la mano seca, extenderla y tuvieron el poder para hacerlo. A Pedro lo invitó a caminar sobre el agua y pudo hacer algo que va completamente en contra de las leyes de la naturaleza. A Lázaro le ordenó salir de su tumba y el poder necesario fluyó por este cuerpo que ya estaba en estado de descomposición. Revivió y salió. A los discípulos Jesús les había prometido: recibiréis poder. Y sucedió de tal forma que miles llegaron a conocer a Cristo en poco tiempo por el testimonio de hombres otrora deprimidos, fracasados, miedosos. Debemos apropiarnos de esta gloriosa verdad. Cuando el Señor nos dirige, no debemos evadirnos a su voluntad con la excusa que no podremos hacerlo. Él se encargará de darnos el poder, la capacidad y aún los medios si fueran necesarios. Una maravillosa verdad es que la voluntad de Dios no te guiará a donde su gracia no te sostenga. Lo repito, la voluntad de Dios no te guiará a donde su gracia no te sostenga. El Dios que abrió el Jordán para que el pueblo pudiera pasar sigue siendo el mismo. Sus principios son los mismos y nunca, nunca le fallará a un siervo que le está obedeciendo. Él suplirá la gracia necesaria para hacer todo lo que Él manda. Él prometió que producirá en nosotros tanto el querer como el hacer por su buena voluntad. Entonces veíamos la confirmación de la fe, pero en segundo lugar vemos la bendición de la fe. Como no podía ser de otra manera, versículo 17 leíamos: todo Israel pasó en seco. La fe de los sacerdotes y del pueblo fue premiada. No había necesidad de temer a una ola gigante que los arrastrara, a un tsunami que viniera. Nos podemos imaginar a los jóvenes cruzar rápidamente el cauce del río Jordán, pero también para los que iban más despacio había tiempo de sobra, porque la presencia del Señor estaba allí, en medio del lecho seco del río. Cuando obedecemos las órdenes de Dios, veremos obrar la mano del omnipotente Dios. Dios no deja sin recompensa a los que confían en Él. Charles Swindoll cuenta una historia muy ilustrativa al respecto. Allí dice: la leyenda dice que un hombre se perdió en el desierto y lo que más deseaba era un trago de agua. Llegó hasta una vieja y vetusta choza, sin ventanas, sin techo, azotada por el tiempo. Miró el lugar y halló algo de sombra para protegerse del calor del sol del desierto. Al mirar alrededor vio una bomba como a unos 5 metros. Sí, una vieja bomba de agua oxidada. Llegó a los tropezones, empuñó el mango y comenzó a bombear hacia arriba y hacia abajo, hacia arriba y hacia abajo. Nada salió. Desalentado, regresó tropezando. Notó en un rincón un viejo recipiente. Lo miró, limpió el polvo de la suciedad y leyó un mensaje que decía: primero tienes que cebar la bomba con todo el agua de este recipiente, amigo mío. Y postdata: asegúrate de llenar de nuevo el recipiente antes de irte. Ahí nuestro hombre le quitó el corcho y con toda certeza estaba allí llena de agua. De repente se vio frente a una decisión. Si se tomaba el agua, podría vivir, al menos por un tiempo. Pero si echaba el agua en la vieja oxidada bomba, tal vez sacaría agua fresca y fría desde muy dentro del pozo. Todo el agua que quisiera. estudió la posibilidad de ambas opciones. ¿Qué debería hacer? ¿Echar el agua en la vieja bomba y esperar que saque agua fría y fresca? ¿O beberse la que estaba en el viejo recipiente e ignorar el mensaje? ¿Debería desperdiciar toda el agua en la esperanza de en estas inciertas instrucciones escritas, quién sabe cuánto tiempo atrás? De mala gana echó toda el agua en la bomba. Entonces empuñó el mango y empezó a bombear chirrido, chirrido, chirrido. Nada salió. Chirrido, chirrido, chirrido. Unas pocas gotas empezaron a caer. Luego un chorrito y finalmente salió a chorros. Para su alivio, agua fresca, fría, salió de la vieja bomba. Con avidez llenó el recipiente hasta el borde y bebió. Lo llenó otra vez y de nuevo bebió su refrescante contenido. Entonces llenó la jarra para el próximo viajero. Lo llenó hasta el tope. Le embutió de nuevo el corcho y añadió esta nota. Créeme, en realidad funciona. Tienes primero que darlo todo antes de que puedas recibir algo de vuelta. Más de uno se conformaría con el agua vieja, estancada, en vez de aventurarse a confiar en la palabra de Dios y ver cómo de su vida fluyen ríos de agua viva, que serían de bendición personal y también para muchos otros. En el capítulo 4 de nuestro libro, versículo 10, dice: y el pueblo se dio prisa y pasó. La sencilla, pero nada llamativa expresión, y pasó, nos confirma que la promesa dada por Dios se había cumplido. El pueblo pasó el río Jordán. El pueblo entró a la tierra. No existe obstáculo para la fe que se fundamenta en la palabra dada por Dios. Entonces vimos, en primer lugar, la confirmación de la fe. Luego la bendición de la fe. Y, en tercer lugar, la continuidad de la fe. Dice el versículo 16 que el pueblo pasó en dirección de Jericó. La razón del cruce milagroso del Jordán no tenía la finalidad de asentarse en este lugar, sino que tenían que avanzar. No podían conformarse con este logro o este paso de fe. La finalidad era la conquista de la tierra entera. No se podía conformar con menos. Cada vez que obtenemos una victoria al seguir las órdenes de Dios, no nos debemos conformar con esa posición. Mientras estemos en esta vida, siempre habrá un nuevo paso de fe que dar. Por lo tanto, no nos quedemos mirando los laureles del pasado, porque también hoy necesitamos la fe en Dios. A veces somos como deportistas retirados que se paran frente a la vitrina llena de copas y trofeos conseguidos a lo largo de su carrera. Recuerdan con nostalgia los éxitos del pasado, pero ya no existe nada glorioso en el presente. A veces es bueno recordar lo que el Señor hizo en el pasado, pero que sirva para animarnos a avanzar. Pablo debería ser nuestra inspiración. Hermano, yo mismo no pretendo haberlo ya alcanzado, pero una cosa hago, olvidándome ciertamente lo que queda atrás y extendiéndome a lo que está adelante, prosigo a la meta, al premio del supremo llamamiento de Dios en Cristo Jesús. Avancemos, no nos conformemos, a pesar de haber tenido un buen comienzo. Dios nos ayude. Amén.

0: obedecer. Un pueblo que había sido terco y pagó las consecuencias, ahora, mediante su obediencia, vio la mano del mismo Dios abriendo un río nuevamente para facilitar su paso.
1: Que nuestra fe sea de las que avanza. No nos quedemos en los hechos que el Señor hizo en nuestra vida tiempo atrás, porque nuevas son sus misericordias cada día.
0: Nos tenemos que despedir, pero los esperamos en nuestro próximo programa. También los invitamos a buscar la transcripción de este mensaje en nuestro sitio web, donde podrán leer y sacar aún más provecho de ellos. Que Dios les bendiga ricamente.
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Continúe con nosotros en BBN, vamos a escuchar en breve Escuela Dominical. Continuamos con la serie Un Dios, un mensaje, así que no se pierda este programa. Y gracias a su apoyo financiero esto es posible. 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Y aprovecho el momento para compartir que mañana Bolivia estará dando inicio a la Maratón de Fe, así que esté orando por este país, por Bolivia, que tendrá su Maratón de Fe durante los días 13 al 16 de julio. Ore por esta importante actividad y si usted está en Bolivia, ore, querido oyente, por esto, pero también participe, comuníquese con nosotros durante el tiempo de la Maratón de Fe. Ahora sí, disfrute más música y en breve Escuela Dominical en BBN.

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2: Estas son las buenas noticias para memorizar durante esta semana. Las encontramos en Isaías 57. Porque Jehová, el Señor, me ayudará. Por tanto, no me avergoncé. Por eso, puse mi rostro como un pedernal y sé que no seré avergonzado. Isaías 57. Estas son las buenas noticias para memorizar durante esta semana.

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3: De esta manera, continuamos con nuestro estudio del libro Un Dios, un mensaje. Las Escrituras describen cómo Jehová descendió en poder y gloria sobre el monte Sinaí. Vinieron truenos y relámpagos, dice Éxodo 19:16, y espesa nube sobre el monte, y sonido de bocina muy fuerte, y se estremeció todo el pueblo que estaba en el campamento. Entonces la voz de Dios tronó con 10 normas. Se trata de lo que conocemos como los 10 mandamientos. En primer lugar, leemos: no tendréis dioses ajenos delante de mí. Adorar a cualquier otro ser que no sea Jehová es pecado. No amar a Dios en todo momento de cada día, con todo nuestro corazón, mente y fuerza, también es pecado. En segundo lugar, no te harás imagen, no te inclinarás a ellas ni las honrarás, dice la palabra de Dios. Esto no se limita a inclinarse ante una imagen o a venerar un objeto. Cualquier cosa que tome el lugar de Dios es una transgresión de esta ley. El tercer mandamiento dice: no tomarás el nombre de Jehová tu Dios en vano. Si usted profesa estar sometido al único Dios verdadero, pero no busca conocerle ni obedecer su palabra, entonces está tomando en vano su santo nombre. El cuarto mandamiento dice: acuérdate del día de reposo para santificarlo. No hagas en él obra alguna. Dios requería a los israelitas que cesaran de trabajar cada séptimo día para honrarle. En quinto lugar, honra a tu padre y a tu madre. Todo lo que no sea perfecta obediencia es pecado. Si un hijo le falta el respeto a uno de sus padres, o incluso tiene una actitud mala hacia uno de ellos, está violando este mandamiento. En sexto lugar, no matarás. Dios también dice: todo aquel que aborrece a su hermano es homicida. El odio equivale al homicidio. Dios mira el corazón y requiere amor desinteresado en todo momento. En séptimo lugar, leemos: no cometerás adulterio. Esta ley no solo se refiere al uso inmoral del cuerpo, sino también incluye los deseos impuros en la mente y corazón. Cualquiera que mire a una mujer para codiciarla, dijo el Señor Jesús, ya adulteró con ella en su corazón. En octavo lugar, no hurtarás. Las formas de hurtar incluyen tomar más de lo que es justamente suyo, ser deshonesto en los exámenes o en la declaración de rentas y no trabajar fielmente para su jefe. En noveno lugar, no hablarás contra tu prójimo falso testimonio. Es pecado hacer una declaración acerca de alguien o algo que no es verdad. Y en décimo lugar, leemos: no codiciarás cosa alguna de tu prójimo. Codiciar o desear cualquier cosa que pertenece a otro es pecado. Debemos de estar contentos con lo que tenemos. Creo que después de leer esto podemos decir que somos culpables. Después de que Jehová anunciara estos 10 mandamientos, las Escrituras dicen que todo el pueblo observaba el estruendo y los relámpagos y el sonido de la bocina y el monte que humeaba. Y viéndolo el pueblo, temblaron y se pusieron de lejos. Ya no se jactaban ellos de que harían todo lo que Jehová había dicho. Los israelitas habían fracasado en este examen. ¿Y usted qué nota se saca? Si saca menos de un 10 en cada uno de los 10 mandamientos, lo cual quiere decir obediencia intachable las 24 horas del día, 7 días a la semana desde que nació hasta ahora, entonces usted, al igual que los hijos de Israel y como yo, no ha pasado el examen. Porque cualquiera que guardare toda la ley, dice Santiago 2:10, pero ofendiere en un punto, se hace culpable de todo. En nuestra primera sesión juntos, vimos que la Biblia no solo es el libro más vendido del mundo, sino que también es el libro más evitado o rechazado. Una de las razones por las que es tan impopular es que expone nuestro pecado y nos desnuda de nuestro orgullo. La palabra de Dios nos dice, porque tú dices, yo soy rico y me he enriquecido y de ninguna cosa tengo necesidad, y no sabes que tú eres un desventurado, miserable, pobre, ciego y desnudo. Y ciertamente no hay hombre justo en la tierra que haga el bien y nunca peque. La ley de Dios no nos hace sentir bien acerca de nosotros mismos. Ahora, ¿por qué los 10 mandamientos? ¿Cuál era el propósito de esos 10 mandamientos? Si nadie da la talla que Dios exige, entonces, ¿por qué se molestó Dios en dar a conocer sus requisitos? Una razón obvia es que Dios dio los mandamientos a fin de proveer un claro patrón moral a la humanidad, para mantener un orden en la sociedad. Una civilización que no tiene un consenso claro del bien y el mal será controlada por la anarquía o la tiranía. Dios sabe que la humanidad necesita el gobierno de la ley en la sociedad. Sin embargo, Dios tenía razones incluso más vitales por las cuales daría los 10 mandamientos. Jehová dio su ley, según Romanos 3:19, para que toda boca se cierre y todo el mundo quede bajo el juicio de Dios, ya que por las obras de la ley ningún ser humano será justificado delante de él, porque por medio de la ley es el conocimiento del pecado. Entonces, los 10 mandamientos cumplen 3 funciones. En primer lugar, la ley de Dios hace callar a las personas pretenciosas, para que toda boca se cierre y todo el mundo quede bajo el juicio de Dios. Los 10 mandamientos nos dicen, no importa cuán bueno usted se crea, nunca podrá satisfacer el estándar divino de justicia perfecta. Uno es culpable de violar la ley, así que debemos de cerrar la boca y dejar de jactarnos. En segundo lugar, la ley de Dios expone nuestro pecado, porque por medio de la ley es el conocimiento del pecado, dice la Escritura. La ley es como una radiografía. La radiografía puede revelar un hueso roto, pero no lo puede reparar. De la misma manera, por las obras de la ley, ningún ser humano será justificado, es decir, declarado lo suficientemente bueno. Los 10 mandamientos le son al pecador lo que un espejo es a una cara sucia. El espejo puede mostrar la suciedad, sí, pero no la puede quitar. La ley de Dios revela nuestro pecado e inmundicia, pero no puede quitarlos. En tercer lugar, la ley de Dios nos señala la solución que Dios da. Como el radiólogo en el hospital dirige al paciente con una pierna rota al médico, también la ley y los profetas nos dirigen al único médico que puede redimirnos de la maldición de la ley. Dentro de poco oiremos un poco más acerca de él. Ahora, permítame darle una ilustración. Si usted se está ahogando y hay alguien cerca que capaz puede socorrerle, ¿sería demasiado orgulloso de su parte pedir ayuda? Si usted reconoce su impotencia para salvarse de la pena del pecado, pedir auxilio no será una derrota, sino que será el primer paso a la victoria. El ser humano necesita ayuda, ayuda que solo Dios puede dar. Quizá usted alguna vez haya escuchado decir el siguiente refrán: a Dios rogando y con el mazo dando. Bueno, estos refranes que uno escucha se aplican a algunas áreas de la vida, pero en cuanto a nuestra condición pecaminosa y espiritualmente muerta, la verdad es justamente lo contrario. Dios ayuda a los que saben que no pueden hacer nada por sí mismos. Dios socorre a los que admiten que necesitan un Salvador. Un refrán africano popular dice: por mucho que se moje el tronco, nunca será un cocodrilo. Es parecido al refrán español que dice: aunque la mona se vista de seda, mona queda. El ser humano no puede cambiar su naturaleza inmunda ni hacerse justo. Piense otra vez en Adán. Dios le dio una sola norma: no comerás del árbol de la ciencia del bien y del mal. Si Adán y Eva hubiesen obedecido a su Creador, podían haber vivido para siempre, creciendo en una maravillosa relación con Él, pero eso no fue lo que sucedió. Nuestros ancestros transgredieron y su relación con Dios se rompió. Como pecadores, intentaron esconderse de Dios, sintieron vergüenza e intentaron cubrir su desnudez con hojas de higuera. Pero Dios los buscó, les dio una visión de su misericordia y justicia y luego los expulsó de su presencia. A menos que Él proveyera un camino de regreso, ellos serían desterrados para siempre. Adán y Eva estaban contaminados y condenados ante su Creador y Juez Santo. Permítame hacerle una pregunta importante: ¿cuántos pecados tuvieron que cometer Adán y Eva para que Dios los expulsara del perfecto huerto del Edén? Bueno, la respuesta es que solo hizo falta un pecado. No importa lo buenos que hubiesen sido antes, ni los esfuerzos que pudiesen haber hecho después, nada podría deshacer las consecuencias de un solo pecado. Bueno, es el requisito normal de Dios. Cuando Adán pecó, él dejó de ser bueno ante los ojos de Dios. Se había vuelto como un vaso de agua pura, donde ha caído una gota de cianuro. Si usted tiene un vaso de agua envenenada y añade más agua pura, ¿el veneno se va a ir? No, de ninguna manera. Tampoco puede ninguna cantidad de buenas obras deshacer nuestro problema de pecado. Y aunque las buenas obras pudieran quitar el pecado, la realidad es que nosotros no tenemos agua pura, es decir, obras de justicia, para añadir a nuestra naturaleza pecaminosa. A juicio de Dios, nuestros mejores esfuerzos están contaminados. El alma de Adán fue contaminada por el pecado, así como el alma de Eva. Lo mismo ocurre con la nuestra. Todos venimos de la misma fuente contaminada. El profeta David nos dio el veredicto de Dios. Él dijo en el Salmo 14: Jehová miró desde los cielos sobre los hijos de los hombres. Todos se desviaron, a una se han corrompido. No hay quien haga lo bueno, no hay ni siquiera uno. Entonces, nosotros tenemos un problema doble. Tal vez usted conozca una vieja historia de un hombre que estuvo en una cárcel británica condenado a morir. Resulta que un día el carcelero abrió la puerta de su celda, entró y le dijo: «Alégrese, la reina le ha perdonado». Para sorpresa del carcelero, el prisionero no mostró emoción alguna. «Hombre, le digo que se alegre», gritó el carcelero, mostrándole un documento. «Aquí está el indulto. Mire, la reina le ha indultado». Entonces el preso levantó su camisa y, enseñándole un tumor horrible, le dijo: «Tengo un cáncer que me matará en pocos días o semanas. a menos que la reina pueda quitarme también esto, de poco me sirve el indulto. Aquel hombre sabía que necesitaba algo más que el perdón por sus crímenes. Él necesitaba una vida nueva. Ahora, cada miembro de la raza de Adán es como ese hombre condenado. Como pecadores por elección y por nacimiento, tenemos un dilema doble. Necesitamos perdón por nuestros crímenes contra Dios y necesitamos la vida eterna y justa que proviene de Dios, la cual nos hará aptos para vivir en su santa presencia. Entonces, aquí está nuestro doble problema. Uno, el pecado. Somos pecadores culpables. Solo Dios puede limpiarnos del pecado y rescatarnos del castigo eterno. Necesitamos el perdón de Dios. Y dos, la vergüenza. Estamos espiritualmente desnudos. Solo Dios puede vestirnos con su justicia y darnos su vida eterna. Necesitamos la perfección de Dios. Nuestro pecado y vergüenza requieren una cura doble que nosotros no podemos efectuar. Las buenas nuevas son que Dios nos la ha proporcionado. Vamos a ver un poco más en cuanto a esto en nuestro próximo programa juntos. Será hasta entonces.
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Después de su resurrección, Jesús se apareció varias veces. A María, a Pedro y aún al incrédulo Tomás. Todos sus discípulos le vieron. En una oportunidad, un grupo de más de 500. Él dio pruebas indudables de su triunfo. Hasta que después de 40 días retornó al cielo, donde está hoy, sentado en el trono de su Padre. Porque Él es digno de recibir la alabanza, la honra, la gloria y el poder. Así que, Iglesia de Cristo, hijos de Dios, levanten sus cabezas. Aunque las fuerzas de la oscuridad se opongan, sean valientes y esfuércense, y únanse a la canción del conquistador. Yo soy el que vivo, aunque estuve muerto, mas vivo por los siglos de los siglos. Confiad, yo he conquistado al mundo.

Queremos agradecer a Carolina, nos escucha desde Ecuador, dice que conoció a Cristo Jesús como su Salvador. No nos dice si fue a través de un programa o alguien le compartió, pero sí dice que ha tomado esta decisión, gloria a Dios por esto. Dice que es una joven que en un momento alguien le compartió una semilla, una tarjeta de esta radio, y fue así como empezó a escuchar BBN. Ha sido de bendición y de crecimiento para su vida espiritual. Quiere continuar creciendo en el Señor. Gracias Carolina por este correo que también se respondió. Y al igual que ella, querido oyente, usted también nos puede escribir hoy. Hágalo a red@bbnmedia.org. Nuestro correo electrónico es red@bbnmedia.org.

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Evangelio de Juan, capítulo número 5, dice así la palabra del Señor. Y Jesús les respondió: mi Padre hasta ahora trabaja y yo trabajo. Por esto los judíos aún más procuraban matarle, porque no solo quebrantaba el día de reposo, sino que también decía que Dios era su propio Padre, haciéndose igual a Dios. Respondió entonces Jesús y les dijo: de cierto os digo, no puede el Hijo hacer nada por sí mismo, sino lo que ve hacer al Padre, porque todo lo que el Padre hace, también lo hace el Hijo igualmente. Porque el Padre ama al Hijo y le muestra todas las cosas que él hace, y mayores obras que estas le mostrará, de modo que vosotros os maravilléis. Que el Señor bendiga su santa palabra. Vamos a orar, vamos a pedir la bendición a nuestro Señor. Oremos. Padre amado, queremos darte gracias una vez más en este día. Queremos glorificarte, engrandecer tu nombre. Dios Padre, abrir nuestros corazones para que en esta oportunidad tú puedas obrar por tu palabra, esa palabra que es

una espada de dos filos pueda penetrar en nosotros y podamos discernir los pensamientos y las intenciones de nuestros corazones. Padre, que tu palabra nos ayude a entender que somos siervos tuyos aquí en esta tierra, que somos embajadores de tu reino y que debemos estar dispuestos a estar atentos cual sea tu necesidad, oh Dios, para poder trabajar donde tú estás trabajando. Padre, glorifícate en medio nuestro, guarda nuestros corazones y permite que por tu palabra nosotros seamos retados a hacer tu santa y perfecta voluntad. Padre, te damos las gracias y te rogamos todo esto en el nombre de nuestro Señor Jesucristo. Amén. En el estudio anterior estuvimos viendo la manera en que podemos destacar siete realidades que enumeramos en la forma o que nos hacen ver el resultado de nuestra experiencia al relacionarnos con Dios. Esto sucede y solamente sucederá cuando nosotros estamos involucrados en su obra. Cuando nosotros estamos interesados en hacer y estar en el centro de su voluntad. Cuando Dios, y así lo vemos en la palabra del Señor, nos prepara para hacer algo, Él nos revela y revela a cada uno de sus hijos para que esta persona pueda conocer lo que realmente Dios quiere hacer a través de ella. Dios nos lleva no solamente a trabajar y a pensar y a entender que Él quiere hacer una obra en esta tierra a través de nosotros, sino también que nos capacita con dones específicos, con dones del Espíritu a cada uno de sus hijos para que nosotros podamos hacer lo que tenemos que hacer y llevemos a cabo la obra que Él quiere que hagamos de una manera total como Él lo ha diseñado. Esta fue la enseñanza que nos da el ejemplo de nuestro Señor Jesucristo. De hecho, cuando citamos el texto básico de hoy, vimos que el mismo Señor testifica diciendo, mi Padre hasta ahora trabaja, también yo trabajo. El Hijo dice, no puede hacer nada de sí mismo, sino lo que ve hacer al Padre. Porque todo lo que Él hace, esto también lo hace el Hijo de igual manera. La razón la pone el Señor allí, dice, porque el Padre ama al Hijo y le muestra todas las cosas que Él mismo hace. Si nosotros amamos al Señor y si nosotros entendemos que estamos en esta tierra para hacer la voluntad del Señor y para lograr lo que el Señor quiere hacer a través de nuestro, nosotros tenemos que estar atentos y tenemos que saber, como vimos en el estudio pasado, esa primera realidad, el hecho de que Dios siempre está obrando alrededor nuestro. Dios siempre está obrando alrededor nuestro. Aun cuando yo no me dé cuenta, aun cuando yo no lo sepa, aun cuando yo tenga mi propia agenda, tengo que saber y tengo que entender que Dios está trabajando alrededor nuestro. Dios nunca va a dejar de trabajar. Hemos visto, y lo vimos en el estudio inicial, que Dios no crea al hombre, lo pone en la creación y abandona la creación. No, de ninguna manera. Dios tiene un plan para esta creación, Dios ha hecho lo que tiene que haber hecho y Dios está trabajando para lograr ese propósito. Ahora bien, Él va a utilizar a aquellos que obedientemente quieran sujetarse a Él para Él lograr sus propósitos. En el pasaje que nosotros citamos en esta oportunidad, vemos al Señor Jesucristo describiendo el proceso de cómo Él llega a conocer y hacer la voluntad de Dios el Padre. Es una realidad que Él era también totalmente Dios, así como era verdaderamente hombre, era verdaderamente Dios, pero en su humanidad, dice la palabra, Él se sujeta a la persona del Padre y
más de lo que el Padre le demanda, tomando como ejemplo, o tomando, siguiendo el ejemplo, para que nosotros copiemos lo que Él ha hecho y nosotros también nos integremos en el plan de Dios. El apóstol Pablo nos aconseja en una de sus epístolas que debemos de ser imitadores de Él como Él fue imitador de nuestro Señor Jesucristo. Y nos llama a crecer, de hecho, a la estatura de la plenitud de Jesucristo. Esto nos enseña y nos muestra a todos los creyentes, a los que entendemos que estamos en esta tierra como instrumentos para que Dios complete su plan, cumpla sus propósitos y haga su voluntad expresa y soberana, integrados o integrándonos a nosotros en esos planes. Dios quiere que nosotros experimentemos o tengamos experiencia con Él cada día. Él quiere que nosotros tengamos un conocimiento más íntimo de Él. Él quiere que nosotros nos llenemos de su conocimiento. Ahora bien, nosotros tenemos que entender que Dios está trabajando alrededor nuestro y Él quiere tres cosas de nosotros. Primero, que nosotros entendamos que Él quiere involucrarnos en su trabajo. En segundo lugar, que Él quiere obrar a través de sus siervos. Y en tercer lugar, que Dios siempre estará activo, siempre estará obrando y trabajando en beneficio de sus hijos y cumpliendo sus propósitos. Entrando en el primer deseo de Dios, vemos que Dios nos involucra en su trabajo. El mismo Señor Jesucristo reconoció que su Padre siempre estaba trabajando. De hecho, el texto que leímos dice: mi Padre hasta ahora trabaja. Estamos hablando del Evangelio de Juan, capítulo 5, verso 17. Mi Padre hasta ahora trabaja, también yo trabajo. De cierto os digo, dice el verso 19, que el Hijo no puede hacer nada de sí mismo, sino lo que ve hacer al Padre. Porque todo lo que Él hace, esto también lo hace el Hijo de igual manera. Porque el Padre ama al Hijo y le muestra todas las cosas que Él mismo hace. Esto nos deja dicho a todos nosotros que nuestro Señor Jesucristo estaba completamente consciente de lo que era el trabajo que Dios el Padre estaba desarrollando aquí en la tierra. Él conocía como el Hijo de Dios y asimismo por la experiencia que vive con el Padre, como dice la Escritura, Él y el Padre uno son. Él conocía el plan que Dios tenía. Él conocía los propósitos de Dios. Él conocía lo que Dios iba a llevar a cabo. Y Él estuvo todo el tiempo ahí, al unísono, integrado a la obra de Dios el Padre. Esto nos muestra a nosotros como hijos de Dios que nosotros debemos tener claro que Dios no creó el mundo, como dije hace un rato, para luego abandonarlo o que este mundo funcionase de manera fortuita o sola. La Biblia nos enseña que Él sustenta este mundo con la palabra de su poder. La Biblia nos muestra que Dios es el que hace que todas las cosas sean como son. Él no está sentado pasivamente a cualquier sitio mirando lo que está ocurriendo en el mundo y permaneciendo pasivo. Por el contrario, Dios siempre está activo y todo el tiempo está obrando a través de sus siervos, cumpliendo sus propósitos, ejecutando sus planes y al mismo tiempo comunicándoselo a aquellos que han de formar parte de su obra. Por eso tú y yo, como cristianos, debemos estar atentos a lo que Dios quiere hacer. Tenemos que estar en una actitud de sensibilidad para que nosotros podamos captar qué es lo que Dios quiere hacer y cómo Dios quiere integrarme a mí en su obra, sabiendo que Dios está activo trabajando todo el tiempo a mi alrededor. Debemos tener claro que Dios está dirigiendo la historia de la humanidad. Eso tiene que estar claro. A veces la gente se pregunta, bueno, pero ¿y qué está pasando en tal sitio que como que Dios se le escapó eso?
Y muchas veces Dios tiene que permitir cosas en algunas naciones para que los hombres comiencen a mirar hacia el cielo y dejen de estar mirando lo que el hombre está haciendo y no lo que Dios está haciendo. Debemos tener claro entonces que si Dios está dirigiendo la historia de la humanidad, Él está presente y se encuentra en el mismo centro de la historia de la humanidad. Él está obrando en la redención del mundo perdido. Y como nosotros sabemos, Él está integrando a su pueblo y a sus siervos de manera particular en ese trabajo primordial y principal que Dios tiene en propósito. Por eso nosotros, vuelvo a repetir, tenemos que estar atentos al trabajo de Dios, tenemos que estar atentos a proclamar el mensaje que Dios está dirigiendo al mundo para que nosotros trabajemos en pos de lo que son o es el propósito de Dios. El Señor Jesucristo reconoció que su Padre estaba trabajando a través de Él. Eso es lo segundo que vemos en este primer punto del deseo de Dios. Jesús reconoció que su Padre estaba trabajando a través de Él. Y es maravilloso que nosotros podemos ver la armonía en que trabaja el Padre y el Hijo. En el texto referido dice, de cierto os digo que el Hijo no puede hacer nada por sí mismo, sino lo que ve hacer al Padre. Porque todo lo que Él hace, esto también lo hace el Hijo de igual manera. Porque el Padre ama al Hijo y le muestra todas las cosas que Él mismo hace. Y este es nuestro gran ejemplo. Este es nuestro gran ejemplo. El que nosotros de manera necesaria tenemos que imitar. El Señor Jesucristo reconoce que el Padre está trabajando hasta el momento en que Él hace esta declaración. Lo que fue su presente y reconoció que su Padre lo tenía trabajando a Él para ese propósito. El Señor Jesús no haría nunca nada bajo su propia iniciativa, sino en armonía con el trabajo que el Padre está haciendo. Otro detalle importante que nosotros tenemos que destacar aquí, en este planteamiento, es la seguridad que tenía el mismo Señor Jesucristo de que su Padre le amaba, y porque le amaba le estaba mostrando todo lo que Él estaba haciendo para integrarlo en ese propósito. Si yo veo que Dios me ama, y como Dios me ama, Él quiere también utilizarme para que yo trabaje dentro de su propósito y me integre en su obra, en su trabajo, entonces yo voy a ser bendecido por Dios y voy a tener una experiencia particular con el Señor. Dios, en tercer lugar, ha dado credenciales para que nosotros obremos juntos con Él. Si nosotros imitamos al Señor Jesús, si nosotros entendemos lo que Él entendió con respecto a la obra de Dios y lo que Dios está haciendo, nosotros deberíamos de estar dispuestos a trabajar cada día en nuestras vidas. Señor, ¿qué es lo que tú quieres que yo haga hoy? Señor, muéstrame tus propósitos. ¿En qué cosas, Señor, tú quieres que yo me concentre para que yo me integre a lo que tú estás haciendo en esta tierra? En 2 Corintios capítulo 5, verso 17 al 20, el apóstol Pablo ratifica aquí lo que somos en esta tierra luego que nos convertimos. Y dice claramente en este pasaje, de modo que si alguno está en Cristo, nueva criatura es, lo primero. Las cosas viejas pasaron, he aquí todas son hechas nuevas. Y todo esto proviene de Dios que nos reconcilió consigo mismo por Cristo y nos dio el ministerio de la reconciliación. Lo primero que hace Dios es hacernos entender que hemos sido transformados. Y que si hemos sido transformados, hemos sido hechos a su manera para que nosotros nos integremos en su obra. De igual manera, dice aquí la palabra que todo eso que ha hecho Dios tiene como propósito, o tuvo como propósito, reconciliarnos con Él a través de la persona de Cristo. Pero lo más hermoso es que no solamente nos reconcilió y nos dejó ahí puesto en una vitrinita para que nos viéramos bien como buenos cristianos,
No, dice la palabra que ahora nos da un ministerio. Y ese ministerio es el ministerio de la reconciliación. Y todavía agrega, así que somos, como conclusión, embajadores en nombre de Cristo, como si Dios rogase por medio de nosotros, dice el texto, o rogamos en nombre de Cristo, reconciliados con Dios. Y ahí vemos nuestra responsabilidad. Ahí vemos nuestro trabajo. Ahí vemos lo que Dios nos ha, de lo cual Dios nos ha investido. Una persona que ha sido reconocida por el presidente de la República como embajador de su país ante cualquier nación, se siente orgulloso, se siente reconocido, se siente como parte de esa nación. Entiende lo que es su responsabilidad de ir a un lugar a representar a su país y cumplir el propósito de hacer quedar bien esa nación en su persona. Y eso tenemos que hacer los ciudadanos del cielo. La Biblia nos dice que Dios está en este mundo, está obrando, quiere obrar a través de nosotros, ¿ah? Quiere que nosotros nos integremos en sus planes, nos ha capacitado, nos ha dado un título, embajadores en nombre de Cristo, y tiene una misión para nosotros, reconciliar al mundo con Dios. Si tú y yo no estamos haciendo eso, no estamos cumpliendo con esta encomienda que el Señor nos ha dado para representar el reino de los cielos en esta tierra. Esto nos indica que Dios ha estado obrando en nuestro mundo. Si Dios no hubiera estado obrando en nuestro mundo, olvídate que Dios no hubiera hecho nada con respecto a esto, ni nos hubiera encomendado el trabajo que nos ha encomendado como embajadores. Pero es necesario que nosotros estemos conscientes entonces de la labor que tenemos que ejercer en este mundo. Y tú como embajador estás representando el reino de los cielos. ¿Estoy cumpliendo con el propósito de Dios de reconciliar al mundo con Él? ¿Estoy yo preocupado porque aquellos que no han conocido de Cristo tengan una reconciliación con Dios? Vengan al camino de Dios. Ya hemos dicho que el primer deseo de Dios es que nosotros, como hijos suyos que somos, como parte de su obra y parte de su reino, seamos involucrados en su trabajo. En segundo lugar, Dios quiere no solamente que nos involucremos en su trabajo, sino que quiere, como hemos visto en el enunciado de este pasaje de la Escritura, que Él quiere obrar a través de sus siervos. Y note esto, el más excelente y perfecto de los siervos fue el Señor Jesucristo. Y volvemos a tomar al Señor Jesucristo de ejemplo. ¿Por qué? Porque somos cristianos, porque queremos ser imitadores de Cristo, porque queremos crecer a la estatura de la plenitud de Cristo, porque queremos ser verdaderos representantes de Cristo aquí en la tierra. Mire, el Señor Jesucristo, dice la palabra en Hebreos capítulo 1, y lo puede buscar en sus Biblias, verso número 5 al verso y verso número 13, nos enseña aquí la palabra, fue el más superior de todos los embajadores, de todos los representantes, de todos los vicarios que ha tenido el mundo con respecto a Dios. ¿A cuál de los ángeles, dice el versículo 5, digo Dios jamás, mi hijo eres tú, yo te he engendrado hoy, otra vez yo seré al Padre y Él me será hijo? El verso número 13 dice, pues, ¿a cuál de los ángeles digo Dios jamás, siéntate a mi diestra hasta que ponga a tus enemigos por estrado de tus pies? Esta revelación que hace la palabra del Señor a través de el autor del libro de Hebreos nos deja dicho que nuestro Señor Jesucristo es el siervo por excelencia de Dios, y nos muestra que Dios obró a través de Él, sigue obrando a través de Él, quiere obrar a través de Él, pero también tiene que ser el ejemplo que nosotros nos dispongamos a seguir. El Señor hizo esto de una manera tan perfecta, y vamos al Evangelio de Juan, y vamos a ver por lo menos 6 textos. Capítulo número 7, Evangelio de Juan, capítulo número 7, verso número 16
a donde se muestra de manera patente y se nos revela la manera armónica, la armonía del Padre con el Hijo, en la obra que Dios el Padre hace a través del Hijo. Capítulo 7, verso 16. Dice, a Jesús le respondió y dijo, mi doctrina no es mía, sino de aquel que me envió. Qué interesante, cuando yo estoy hablando con alguien, no te pongas a hablar con esa persona si estás interesada en que él venga a tener una reconciliación con Dios. Si tienes claro que tú estás siendo un embajador de Cristo, hablar del closet que tú tienes en tu casa, hablar de los últimos zapatos que te compraste, hablar del último salón a donde te hicieron un desrizado. O sea, nosotros tenemos que entender, eso no quiere decir que, como dice la palabra, salgamos de este mundo, estamos en el mundo. El Señor no dijo, quítalos del mundo, sino dijo, guárdalos del mal. Estamos en este mundo. Pero hagamos un esfuerzo. Tenemos que entender que por encima de que somos seres humanos, somos siervos de Cristo. Somos siervos de Dios, somos instrumentos de Dios en esta tierra, por medio de los cuales Él quiere obrar. En Juan capítulo 8, verso 28, dice el Señor, les dijo pues Jesús, cuando hayáis levantado al Hijo del Hombre, entonces conoceréis que yo soy, y que nada hago por mí mismo, sino que según me enseñó el Padre, así hablo. No es mi discurso lo que es importante, es el discurso del Señor. No son mis palabras las que son importantes, es la palabra del Señor lo que es importante. ¿Me hago entender? Capítulo número 10, verso número 37. Capítulo número 10, verso número 37. Note lo que dice ahí la palabra de Dios. Si hago las obras de mi Padre, si no hago las obras de mi Padre, no me creáis. Si yo estoy haciendo aquí lo que Dios quiere que yo haga, miren, envuelvan su motete y váyanse. Eso es lo que está diciendo el Señor. Porque lo que yo haga por mí mismo no vale de nada si no hago lo que está en armonía con mi Padre. Capítulo 12, verso 49. Note todos los versículos, note todos los pasajes y concéntrese en esos pasajes. Capítulo 12, verso 49. Porque yo no he hablado por mi propia cuenta. El Padre que me envió, Él me dio mandamiento de lo que he de decir y de lo que he de hablar. Ahí está. No me interesa saber si tú estás de acuerdo con lo que estoy hablando o lo que estoy diciendo. Yo estoy seguro que lo que estoy hablando y estoy diciendo proviene de Dios. Y como dice este pasaje, yo he recibido ese mandamiento y voy a cumplir con ese mandamiento. Capítulo número 14, verso número 10. Capítulo 14, verso 10. ¿No crees que yo soy en el Padre y el Padre en mí? Las palabras que yo os hablo, no las hablo por mi propia cuenta, sino que el Padre que mora en mí, Él hace las obras. Si nosotros estuviésemos sujetos al Espíritu Santo del Señor, no hablaríamos todo lo que hablaríamos, no actuaríamos en la forma en que actuaríamos, ni nos comportaríamos en la forma en que nos comportamos. Sino que estuviésemos haciendo perfectamente la voluntad de Dios y si tuviésemos esa armonía con el deseo de nuestro Padre Celestial. Capítulo 17, por último, verso número 8. Note lo que dice aquí. Porque las palabras que me diste, les he dado. Aquí está la conclusión. Mire qué bendición que al final de sus días usted pueda decir, Señor, las palabras que me diste, yo les di. Y ellos la recibieron y han conocido verdaderamente que salí de ti y han creído que tú me enviaste. Qué bendición que nosotros podamos presentarle ante el Dios de los cielos, presentarle a aquellas personas que se reconciliaron con Dios a través de nosotros manifestar el mensaje de Dios. Cuando nosotros decimos, bueno, que fulano se ganó un alma para Cristo, no es que nosotros estamos almacenando almas, ¿verdad? O viendo a ver quién se gana más alma o menos almas. No. Lo que estamos hablando es de esto. Lo que estamos hablando de esto. La satisfacción que vamos a tener delante de Dios al poder decirle al Señor,
cuando estemos en el reino de los cielos. Señor, como decía el apóstol Pablo, he acabado la carrera, he guardado la fe, por lo demás me queda esperar la corona de justicia que Dios dará, no solamente a mí, sino a los que aman su venida. Esta revelación, hermanos, nos deja dicho a todos nosotros que Jesús fue el siervo por excelencia al cual tú y yo tenemos que imitar. Mire, el apóstol Pedro fue testigo de esto. Ustedes saben, fue parte del grupo de los doce y fue un personaje especial para el Señor, porque de hecho fue bienaventurado, como lo llamó el mismo Señor, porque tuvo revelación del Señor por estar al lado del Señor, por querer tener experiencia con Dios, por querer tener ese mensaje de Dios a por sí mismo. Por eso recibió las llaves del reino. Por eso el apóstol Pedro fue el primero que abrió el reino de los cielos cuando predicó en Hechos capítulo 2 aquel primer mensaje que se convirtieron más de 3.000 personas. ¿Por qué? Porque estaba ahí, a donde tenía que estar. ¿Usted cree que si Pedro le hubiera dicho al Señor, Señor, mire, no tengo tiempo ahora, hay unos pargos allá en Galilea que tengo que entrar de mano porque vienen y me lo llevan? ¿Usted cree que Pedro hubiera tenido la bendición de recibir la llave del reino? ¿Usted cree que el apóstol Pedro hubiera tenido esa bienaventuranza y ser lo dichoso que fue a tener la revelación de que Jesús era el Cristo, el Hijo de Dios? Y mire que donde recibió Pedro esta revelación, donde recibió Pedro esta revelación, Cesarea de Filipos, está a unos pasitos del mar de Galilea. A unos pasitos. Señor, sí, estamos tan cerca, déjame que yo vaya a tirar las redes allá a ver si me gano unos pesos. ¿Verdad? Porque la cuenta del banco está bajita. Usted puede estar seguro que si Pedro hubiera estado preocupado por las cosas que a veces nos preocupamos nosotros, anteponiendo el hacer la voluntad de Dios, mire, Pedro no hubiera tenido la bendición que tuvo. En Hechos capítulo 2, verso 22, el apóstol Pedro declara: varones israelitas, oíd estas palabras. Jesús Nazareno, varón aprobado por Dios entre vosotros, con las maravillas, prodigios y señales que Dios hizo entre vosotros por medio de él, como vosotros mismos sabéis. El mismo Señor sabía y testificaba que toda la obra que él hacía era porque el Padre obraba a través de él. Y el mismo apóstol Pedro y todos los que fueron bendecidos y todos los que han sido bendecidos saben que si están haciendo una obra en esta tierra a favor del Señor, lo están haciendo porque Dios está obrando a través de ellos. En segundo lugar, Dios obra a través de sus siervos obedientes. Obedientes. No es a través de cualquier siervo, es a través de sus siervos obedientes. Dios nunca va a obrar a través de siervos desobedientes, a través de siervos que no desean hacer la obra que Dios haga por ellos, la obra que Dios quiere hacer. Por eso el Señor dijo, y es un principio sin discusión, aprended de mí que soy manso y humilde de corazón, y hallaréis descanso para vuestras almas. Si no hay humildad en tu corazón y en mi corazón, si no hay mansedumbre en tu corazón y en mi corazón, mire, lo siento mucho, pero tú nunca, ni yo nunca, voy a experimentar o a tener experiencia con Dios. Un siervo obediente, oiga, es uno que entiende que por sí solo no puede hacer la obra de Dios. Un siervo obediente es uno que sabe y entiende que con el Padre obrando en él y a través de él podrá hacer todo lo que Dios le encomienda. Y sabe que de la misma manera como Jesús dependía del Padre, él tiene que depender de Dios. El siervo obediente es aquel que por medio de Dios puede hacer tremendas cosas.
Es aquel que va a dejarse moldear por el Señor. Es aquel que le va a decir al Señor, venme aquí, envíame a mí. A veces cuando estamos en una actividad cualquiera y decimos, un voluntario, nadie se para. ¿Verdad? Y eso muestra a veces la apatía del pueblo cristiano. Cuando nosotros íbamos a dar trompada para llegar primero, si nosotros entendemos la bendición que tenemos que vamos a tener en nuestras vidas, la bendición que vamos a tener en nuestras vidas. Usted sabe que a veces nosotros hacemos cosas y no sabemos cómo eso redunda en bendición y en gloria de Dios. La Biblia dice que los corintios dieron ofrenda para los santos de Jerusalén. Y dice la Biblia que esa abundancia de ellos pudo llenar la escasez que tenían otros hermanos. Y todo eso redundó para la gloria de Dios. Y a lo mejor los corintios ni siquiera lo sabían. Es más, Pablo tuvo que escribirse una carta para que ellos supieran lo que Dios había hecho a través de ellos. A veces tenemos una necesidad, como se muestra una necesidad, cuando esa necesidad es suplida, ustedes no se imaginan, ustedes no se lo imaginan. Usted está viendo lo que Dios es capaz de hacer cuando nosotros nos prestamos a hacer algo para que Él sea glorificado. Por eso Dios quiere que sus siervos, en tercer lugar dentro de este punto, que sus siervos estén atentos a sus necesidades. Si tú y yo como cristianos estamos atentos a las necesidades que Dios está visualizando en este mundo y te haces parte de esas necesidades, tú vas a ser glorificado, bendecido, para la gloria de Dios. Debemos recordar entonces que si nosotros estamos cerca de Dios, es la única forma con que nosotros podemos y podremos observar dónde Dios está obrando. Si sabemos que la palabra de Dios dice que no hay justo ni aún uno, que no hay quien entienda, que no hay quien busque a Dios, entonces ¿para qué somos embajadores? Para nosotros ir a donde esa gente que no busca a Dios y le digamos que Dios existe y que es capaz de transformar su vida. Dice Juan capítulo 6, verso 44, ninguno puede venir a mí si el Padre que me envió no le trajere, y yo le resucitaré en el día postrero. Ahí está Dios obrando, y Él quiere atraer a esa gente a través de ti y a través de mí. Por eso nosotros los creyentes debemos estar atentos a todas aquellas personas que están consultando de temas espirituales. Cuando una persona tiene inquietud espiritual y nos las muestra, mire, Dios está obrando ahí, y es ahí donde Dios te está llamando y me está llamando a mí para que yo con la predicación y con toda mi energía humana yo pueda traer a esa persona a Cristo, utilizando la oración como ese medio por el cual Dios puede obrar. En tercer y último lugar, Dios está siempre activo. Dios quiere que tú y yo sepamos que Él siempre está activo. Y debemos reconocer la presencia de Dios entre nosotros. El Señor ya lo dijo, cuando estén dos o tres reunidos en mi nombre, yo estoy en medio de vosotros. El que me ama, mi palabra guardará, y vendremos a Él y haremos morada en Él. Tú eres morada del Espíritu Santo de Dios. ¿Por qué el cristiano se tiene que eximir de las cosas que se exime? ¿Por qué no hacemos cosas que puedan dañar a nuestro cuerpo, dice la Biblia? ¿Por qué? Porque somos templo del Espíritu Santo. Si yo sé que comer en demasía me produce grasa, y esas grasas van a tapar mis arterias, y yo voy a ser un siervo inútil para hacer la obra de Dios, yo estoy pecando contra Dios. ¿Por qué el cristiano? Pues el cristiano que entiende eso, ¿verdad? No se emborracha porque su hígado sufre. ¿Por qué no fuma? Porque sus pulmones se afectan y afectan a todo el que tiene al lado. ¿Ah? ¿Por qué el cristiano se exime de las cosas que se exime? Es para cuidar su cuerpo, porque dice la Biblia que somos templo del Espíritu Santo de Dios. Y como templo del Espíritu Santo de Dios, nosotros tenemos que estar hábiles
Yo espero que usted no quiera estar en este mundo porque usted está aferrado a las cosas materiales. Yo espero que usted, si quiere estar en este mundo y permanecer un tiempo más en este mundo, sea para ser más útil al Señor. Eso es lo que nos está llamando la palabra del Señor. Entonces, está claro que Dios está obrando, Dios está haciendo maravillas a nuestro alrededor y debemos anhelar profundamente obrar por el Señor y experimentar esas maravillas del Señor, reconociendo su presencia en nosotros y alrededor de nosotros. Por otro lado, tenemos que orar fervientemente cada día para que Dios nos abra los ojos espirituales, los ojos espirituales de la fe. Un pueblo que estaba muriendo de una sequía. Y todo el mundo se propuso orar para que Dios hiciese que lloviese, que lloviera. Un día se propuso a través del pueblo que todos fuesen a una plazoleta a orar a Dios para que lloviera. Y fue todo el mundo de la ciudad. De todas las religiones había por haber. El que era católico llevó su rosario, el que era cristiano hizo esto, el que era budista, ¿verdad? Cada uno en su estilo y en su manera. Y todos fueron a la plazoleta, porque todos querían que, y habían rezado, orado, lo que sea, para que lloviera. De momento cayó una jarizna en aquella plazoleta y todo el mundo salió corriendo. Pero en medio de aquel corredero se abrió un paraguas, y se quedó quieto allí. Y cuando todo el mundo miró hacia aquel paraguas, ese paraguas lo tenía un niño que había orado a Dios, y como cristiano le había pedido a Dios que lloviera, y como él sabía que iba a llover, él llevó su paraguas. Los demás nunca creyeron que Dios podía contestar su oración. Esa es la fe que transforma a la gente. Esa es la fe que mueve montañas. Esa es la fe que nos hace que otros puedan venir al conocimiento de Dios por lo que nosotros vivimos y actuamos. Entonces, hermano, una vez que tú te hayas unido a Dios en lo que Él está haciendo, y tú sepas que Dios está ahí, y tengas la fe de que Dios está ahí, tú te vas a gozar en tener una experiencia particular con Dios en la medida en que nosotros llevemos a cabo lo que Él quiere que nosotros hagamos. Hermanos, en segundo lugar, no dejemos a un lado la relación de amor entre nosotros y Dios. Muchos los que quieren que Dios los utilice en su obra, que los envía a una misión. Cada vez que yo oigo personas que quieren irse hasta de un país a otro, teniendo muchísimos problemas y muchísima gente que predicar en su país, pero se quieren ir a otro país. Sin embargo, no toman en cuenta la importancia y la necesidad de mantener esa relación de amor constante con Dios. No toman en cuenta que hay que mantenerse al unísono con Dios, con el deseo de estar con nuestro Dios amante. Cuando tú mantienes y yo mantengo esa relación de amor con Dios, mira, todo el tiempo te vas a dar cuenta lo que Dios quiere hacer a través de ti. Lo que Dios quiere hacer a través de ti. Aún cuando lo que tú veas no lo entiendas. ¿Te recuerdas aquel libro que decía, cuando Dios hace las cosas que me parecen que no tienen sentido? Algo así. ¿Cuántas cosas pasan en la vida que yo mismo, tú mismo, cualquiera, que cualquier cristiano dice, pero qué Dios está haciendo? Y es como la ilustración. A nadie se le ocurre que le digan, cuando llegue a una casa de visita, mira, lo que tengo para brindarte es una taza de aceite. No lo entiendo. Pero cuando Dios une todos los ingredientes, que solos son imposibles ingerirlos, y nos presenta un lindo bizcocho, entonces nosotros queremos devorarlo. Y ahí es donde está la bendición de Dios. A veces hay cosas que no tienen sentido, pero cuando Dios las une, cuando Dios nos muestra lo que Él tiene en propósito, entonces somos
bendecidos. Por eso dediquémonos a detectar el llamado de Dios a cada misión que Él tiene para nosotros. Es como si nosotros pudiésemos preguntarle a Dios, ¿estamos conscientes de que estamos aquí para ser tus siervos y ser parte de tu obra? Dios, ¿estoy aquí para ser lo que tú quieres que yo sea? ¿Para que yo haga y deje que tú hagas a través de mí lo que tú quieres? Si nosotros estamos dispuestos y somos sensibles a experimentar a Dios a través de cualquier misión que Él tenga para nosotros, miren, y nosotros veamos el Espíritu de Dios obrando como obra a través de alguien que quiere y nos asigna una misión para hacer lo que tenemos que hacer, miren, no vamos a poder entender lo que es la obra de Dios. ¿Qué es lo que estamos diciendo? Lo que estamos diciendo es que una persona no conocerá ni siquiera el don espiritual que ha recibido del Espíritu si no entiende dónde Dios está obrando, la misión que quiere que yo haga y para qué me está capacitando. A veces nosotros decimos, y yo lo veo en los jóvenes que van a estudiar a la universidad, orando para que el Señor les guíe a tomar una profesión X. Y después Dios lo lleva a un lugar que ni siquiera esa persona se imaginó que Dios podía utilizarlo en ese lugar. Yo no sé si yo le conté la anécdota de una joven que de todos sus hermanos, la única que tenía los ojos marrones era ella. Y ella lloró toda su infancia porque ella no tenía los ojos azules de sus hermanos, de sus padres, de sus tíos, de sus abuelos. Y cuando ella fue grande, bueno, no se le olvidan esas cosas que uno hace de chiquito. Dios la llevó allá a la región de Arabia, Afganistán, yo no sé qué lugar fue donde la llevó. Y aquella mujer se dedicó como misionera a salvar a mujeres y a comprar mujeres que la usaban para la prostitución. Y ella se podía vestir como una de aquel lugar porque tenía los ojos marrones. Y nunca la reconocieron, porque si la reconocían la decapitaban. Y pudo hacer todo eso. Y pudo darle gracias a Dios, Señor, gracias y perdóname porque yo lloré tanto porque no tenía los ojos azules. Tú no sabes lo que Dios puede estar aquí queriendo hacer contigo. Pero tenemos que ser sensibles de lo que Dios quiere con nosotros. ¿Por qué hoy me da un don para eso? ¿Por qué me está capacitando para esto? Conclusión, un gran ejemplo de todo esto es lo que Dios hizo a través de Moisés. Y siempre vamos a relacionar estos mensajes con la persona de Moisés. Cuando Dios dio a Moisés la misión de ser líder de la nación israelita, Moisés discutió con Dios porque no creía tener capacidad para llevar a cabo esa misión. Sin embargo, Dios le mostró lo que él haría a través de su actitud obediente y sumisa. Su éxito no dependería de sus habilidades, destrezas, gustos, preferencias o éxitos pasados. Su éxito dependería de su obediencia a la visión de Dios por medio de la cual él descubriría los dones dados a él por Dios para llevar a cabo esta misión. Este conocimiento de sus dones y esta experiencia íntima con Dios dependería entonces de su obediencia a realizar la misión encomendada por Dios. Así hizo Dios con el rey David. Todos los profetas, los apóstoles y todos sus siervos en sentido general. Así Dios hará con nosotros en la medida en que aceptemos que Él siempre está obrando alrededor de nosotros. Primero, deseando involucrarnos en su trabajo, como hemos visto hoy. Segundo, deseando obrar a través de sus siervos. Y en tercer lugar, estando activo para que sepamos que Él está en medio de nosotros, buscando a quien bendecir. Si tú quieres ser parte de esa bendición, sométete a Dios,
humíllate a Dios. No quiera que lo que tú haces o como tú lo haces, ¿eh?, o el plan que tú tienes es el que tiene que ser preservado. Dejemos todo eso a un lado y dejemos lugar a la mano de Dios. Vamos a orar y vamos a pedir la bendición al Señor. Amante Dios y Padre, queremos darte las gracias por tu palabra, por tus enseñanzas, por lo que tú nos has mostrado, y queremos, Señor, ser, como dice tu palabra, mansos y humildes de corazón. Oh Dios, que no digamos nada que tú nos has dicho, que no hagamos nada que tú no quieras que hagamos, que no vayamos a ningún lugar, oh Dios, que tú no nos hayas enviado, sino que estemos atentos para integrarnos a donde tú estás. Oh Padre, bendícenos y que podamos tener una experiencia más profunda contigo. En el nombre de Cristo Jesús.

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Muchas gracias, estimado oyente, por su sintonía. Continúe con nosotros en BBN disfrutando de esta programación bíblica. Vamos a escuchar más comentarios, más música, más programas. 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
0: Estas son las buenas noticias para memorizar durante esta semana. Y las encontramos en Isaías 57. Porque Jehová, el Señor, me ayudará. Por tanto, no me avergoncé. Por eso, puse mi rostro como un pedernal. Y sé que no seré avergonzado. Isaías 57. Estas son las buenas noticias para memorizar durante esta semana.

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Es mi deseo que esté muy bien disfrutando de esta programación bíblica. Gracias, querido oyente, por su preferencia. Siga con nosotros. Soy Santiago Carrasco, feliz de acompañarle en este día domingo. Y mientras comparto más música con usted, le animo para que nos escriba. Nuestra dirección electrónica es red@bbnmedia.org. Nos encantaría aquí en el estudio recibir un correo electrónico de su parte. Como le dije, va a escuchar más música y mientras disfruta de esta, escríbanos. red@bbnmedia.org.

Querido hermano, en la fe debemos buscar siempre la leche espiritual, sana doctrina, nuestro alimento. Un alimento, una leche que no es adulterada, sino que sea pura. Los maestros deben siempre hacer un análisis de calidad para ver que la leche sea pura y sea lo mejor para la vida espiritual del cristiano. Y los nuevos cristianos también deben tener el deseo de alimentarse al igual que un bebé, al igual que un recién nacido. Primera de Pedro, capítulo 2, versículo 1 en adelante, dice: «Desechando pues toda malicia, engaño, hipocresía, envidias, todas las detracciones, desead como niños recién nacidos la leche espiritual no adulterada, para que por ella crezcáis para salvación, si es que habéis gustado de la benignidad del Señor».

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2: ¿Cuál es la verdad del Evangelio? Si el Evangelio del Señor Jesucristo no le salva, tenga por seguro que ese mismo Evangelio le juzgará, porque es el Evangelio, las buenas noticias de la resurrección del Señor Jesucristo. Y como Pablo dijo, cualquier otro evangelio sea anatema.
3: Y seguramente algunos de ustedes que me escuchan se estarán preguntando, ¿qué tiene que ver la resurrección del Señor Jesucristo con el juzgamiento? Pues tiene muchísimo que ver, sencillamente porque Cristo es el juez. La Biblia dice que el Padre no juzga a nadie porque ha entregado todo ese proceso en las manos de su Hijo Jesucristo. Y este mismo Jesús, que ahora quiere ser su Salvador, un día inevitablemente será su juez. Y le juzgará como eso, como juez, no como Salvador, si es que usted no le ha recibido como tal en su vida.
2: ¿Cómo será el juicio de los hipócritas? Primero, de acuerdo a la verdad. Y segundo, de acuerdo a sus obras, sus acciones, sus actitudes, sus ventajas. Gracias por sintonizar esta nueva edición de El Amor que Vale. Mi nombre es Irving Ravelo y tengo la bendición de presentarles la segunda parte de un sermón titulado ¿Cómo Dios trata a los hipócritas? Ahora con nosotros, aquí está ya el doctor Adrián Rogers en la voz del pastor Lenin de Llanón.
3: En el programa anterior comenzamos a ver cuál será la base, el fundamento del juicio de Dios sobre los hipócritas, y dije que Dios los juzgará de acuerdo a tres cosas. Primero, los hipócritas serán juzgados de acuerdo a la verdad. En el Nuevo Testamento de su Biblia, busque la epístola a los Romanos, capítulo 2, verso 2. Sabemos que el juicio de Dios contra los que practican tales cosas es según verdad. Y tres versos más adelante, en el verso 6, el apóstol escribe, el cual pagará a cada uno conforme a sus obras. Comprende las tremendas implicaciones de esa declaración. Dios pagará a cada uno conforme a sus obras. Permítame decir algo brevemente sobre este punto. Usted no se salva por las obras que hace, pero sí será juzgado por lo que hace. No sé de dónde hemos sacado la idea de que ciertos cristianos de cierta raza, o de cierta denominación, o de cierto nivel económico, social o político, o de cierta cultura, tienen especiales privilegios delante de Dios. ¡Qué tremenda equivocación! ¡O qué abominable orgullo! Miremos lo que dice Pablo en Romanos 2:11, porque no hay acepción de personas delante de Dios. ¿Lo ve? ¿Lo entiende? Dios no tiene hijos favoritos. Para Él no hay diferencia si usted es judío, o griego, o chileno, o japonés, o esquimal, o lo que sea. Y un poco más tarde, en el capítulo 3, Pablo estará mostrando que todo el mundo es culpable delante de Dios, por cuanto todos pecaron y están destituidos de la gloria de Dios. Algunas veces me han entrevistado en la televisión y mi entrevistador piensa que me va a poner en una situación comprometida o que me va a hacer aparecer como un racista o como un intolerante. Eventualmente me hace la siguiente pregunta. Doctor Rogers, ¿piensa usted que un judío sin Cristo está perdido? Ahora, si usted está frente a una audiencia urbana moderna, de lo primero que debe percatarse es que esa es una pregunta con trampa, deliberadamente hecha para hacerle caer. ¿Por qué? Porque si usted responde, sí, creo que un judío sin Cristo está perdido, usted aparecerá primero como un racista y segundo, como un intolerante. Ahora, si usted responde, sí, creo que es salvo, lo que ha hecho es deshonrar absolutamente al Señor Jesucristo, quien murió por los pecados de todos. Pero, ¿sabe lo que le contesté a quien me hizo la pregunta? Le dije, mi amigo, yo creo que si alguno de mis propios hijos no tiene una relación personal con Dios por medio del trabajo expiatorio de Jesús, está perdido. Dios los juzgará de acuerdo a sus acciones, de acuerdo a sus actitudes y de acuerdo a sus ventajas. También dije que Dios le hará a usted responsable de lo que está escuchando hoy por medio de este programa. Dios le va a juzgar por las ventajas que usted tiene. Hay millones de personas en el mundo que viven en tinieblas espirituales y que nunca han escuchado el nombre de Jesús. Dios sabe que usted ya ha escuchado el mensaje de las buenas nuevas de salvación, y a todo aquel a quien se haya dado mucho, mucho se le demandará, y al que mucho se le haya confiado, más se le pedirá. Y aunque ciertamente será muy triste irse al infierno desde una inexplorada selva, pero será mucho, mucho más triste el irse al infierno desde el cómodo asiento de una iglesia con aire acondicionado. ¿Cuán trágico será el haber sido parte del coro de la iglesia y sin embargo terminar en el infierno? ¿Cuán aterrador solo el pensamiento de haber estado predicando la palabra de Dios y terminar en el infierno? Jesús dijo en Mateo 7:22, no todo el que me dice, Señor, Señor, entrará en el reino de los cielos, sino el que hace la voluntad de mi Padre que está en los cielos. Muchos me dirán en aquel día, Señor, Señor, no profetizamos en tu nombre, y en tu nombre echamos fuera demonios, y en tu nombre hicimos muchos milagros. Y entonces les declararé, nunca os conocí, apartaos de mí, hacedores de maldad. En relación con esto, permítame decir algo y espero que no lo olvide. Estos a los cuales el Señor hace referencia, no es que una vez fueron salvos y perdieron la salvación. Es que nunca fueron salvos. Ellos practicaron una forma de religión, pero nunca fueron realmente salvos. ¿Cómo será el juzgamiento de los hipócritas? Primero, de acuerdo a la verdad, y segundo, de acuerdo a sus obras, sus acciones, sus actitudes, sus ventajas. Dios tomará en cuenta todas estas cosas cuando se haga realidad el día del juicio, cuando todos seremos juzgados, unos para salvación eterna y otros para condenación eterna. ¿Cómo va a juzgar Dios? No solo de acuerdo a la verdad, no solo de acuerdo a las acciones, actitudes y ventajas, sino que va a juzgar, y esto nos parecerá extraño, va a juzgar a los hipócritas de acuerdo a su evangelio. Veamos Romanos, los versos del 12 al 16. Porque todos los que sin ley han pecado, sin ley también perecerán. Y todos los que bajo la ley han pecado, por la ley serán juzgados. Porque no son los oidores de la ley los justos ante Dios, sino los hacedores de la ley serán justificados. Porque cuando los gentiles que no tienen ley hacen por naturaleza lo que es de la ley, estos, aunque no tengan ley, son ley para sí mismos, mostrando la obra de la ley escrita en sus corazones, dando testimonio a su conciencia y acusándoles o defendiéndoles sus razonamientos. Ahora ponga atención al verso 16. en el día en que Dios juzgará por Jesucristo los secretos de los hombres, conforme a mi evangelio. Bueno, pero ¿qué significa aquello de en el día en que Dios juzgará por Jesucristo los secretos de los hombres conforme a mi evangelio? Pablo dijo que el juzgamiento sería de acuerdo a la verdad, de acuerdo a las acciones, actitudes y ventajas, y ahora dice que será de acuerdo a mi evangelio. ¿Qué es su evangelio? Bueno, no tenemos que estar adivinando lo que es el evangelio. Veamos 1 Corintios 15, los versos del 1 al 3. Además, os declaro, hermanos, el evangelio que os he predicado, el cual también recibisteis, en el cual también perseveráis, por el cual asimismo, si retenéis la palabra que os he predicado, sois salvos, si no creísteis en vano. Porque primeramente os he enseñado lo que asimismo recibí, que Cristo murió por nuestros pecados conforme a las Escrituras. Mi amigo, esta es la verdad del evangelio. Y si ese evangelio no le salva, tenga por seguro que ese mismo evangelio le juzgará, porque es el evangelio, las buenas nuevas de la resurrección del Señor Jesucristo. Y seguramente algunos de ustedes que me escuchan se estarán preguntando, ¿qué tiene que ver la resurrección del Señor Jesucristo con el juzgamiento? Pues tiene muchísimo que ver, sencillamente porque Cristo es el juez. La Biblia dice que el Padre no juzga a nadie porque ha entregado todo ese proceso en las manos de su Hijo Jesucristo. Y este mismo Jesús, que ahora quiere ser su Salvador, un día inevitablemente será su juez. Y le juzgará como eso, como juez, no como Salvador, si es que usted no le ha recibido como tal en su vida. Présteme mucha atención. Todos los seres humanos, salvos o no, un día tendremos que estar frente a Jesús. Y si no lo hemos tenido como Salvador personal, lo tendremos como juez. Por eso, permítame repetir lo que dije hace algunos minutos. Si el evangelio no le lleva al Salvador, inexorablemente le llevará ante el juez. Recuerde que Cristo será el juez. El Cristo que usted no quiso recibir como Salvador. Usted no puede enfrentar una corte si es que su defensor está muerto. Usted, por su propia voluntad, no puede salirse de su tumba tanto como no puede esconderse de Dios. Escuche lo que dice el verso 31 del capítulo 17 del libro de los Hechos. Por cuanto ha establecido, esto es Dios, ha establecido un día en el cual juzgará al mundo con justicia por aquel varón a quien designó, dando fe a todos con haberle levantado de los muertos. ¿Qué significa esto? Significa que la resurrección de Jesucristo, que sella por completo su salvación, es también la resurrección que le juzgará. Simbólicamente, los hipócritas succionan la muerte del árbol de la vida. El evangelio es un instrumento de vida para vida o de muerte para muerte. Es una espada de doble filo. Y esa bendita espada es como un bisturí que corta para sanarle o para hacerle la autopsia. Seremos juzgados de acuerdo a ese evangelio, y no es cuestión de que usted no pueda ser salvo, sino de que no será salvo. ¿Por qué? Ahí está el juez, el Señor Jesús, sangrante y agonizando por usted y sus pecados, pero usted, cubierto con el manto de su propia justicia y autosuficiencia, no le recibe como su Salvador. Y uno de estos días, Dios va a revelar los secretos de los hipócritas. Romanos 2:16 dice, en el día en que Dios juzgará por Jesucristo los secretos de los hombres. ¿Qué quiere decir esto? Significa los secretos que han sido reprimidos, los pecados que ha cometido y que los había olvidado. Todos sus secretos que usted creía bien guardados serán revelados. Un día Dios va a revelar lo que hay en su corazón y abrirá la puerta de su cuarto secreto y todo lo que usted guarda ahí saldrá a la luz. La Biblia dice que Dios sabe cada uno de nuestros pensamientos, oye cada una de nuestras palabras y sabe el porqué, la motivación de cada una de nuestras acciones, aun de aquellas que las cubrimos con un ropaje de religiosidad. Y Dios, por medio de Jesucristo, juzgará todas esas cosas. Y el juzgamiento de los hipócritas será mucho más severo que el juzgamiento de los paganos. A todo aquel a quien se haya dado mucho, mucho se le demandará, y al que mucho se le haya confiado, más se le pedirá. Sé que miles de personas están escuchando este programa, y aunque íntimamente usted sabe que no es un hipócrita, también sabe que no es salvo. ¿Sabe por qué no es salvo? Porque seguramente conoce a alguien que dice ser cristiano o cristiana, pero que vive y actúa como un verdadero pagano, y usted dice, si eso es el cristianismo, yo no quiero tenerlo. Mi amigo, mi amiga, permítame decirle que eso no es el cristianismo. Usted ponga sus ojos en Cristo. Algunos morirán y se irán al infierno porque vieron en la televisión o en la vida real a pseudopastores, apóstoles, profetas, predicadores o evangelistas enloquecidos por el dinero, el bienestar, la prosperidad y la fama. Y usted no quiere ni de lejos que le digan que usted es un cristiano como ellos. Pero recuerde que en toda regla hay excepciones, aunque sean muy pocas. Y usted concluye que la iglesia del Señor está llena de hipócritas religiosos. Y yo no voy a debatir este punto con usted porque tiene la razón. Pero permítame decirle lo siguiente. He estado predicando el Evangelio del Señor Jesucristo, las buenas nuevas de salvación, por más de 5 décadas. Y las mejores personas que conozco sobre la faz de la tierra son las que sincera y genuinamente aman a Jesús. Así que no deje que algunos hipócritas le mantengan alejado de Jesús, porque si lo hace, usted va a pasar la eternidad en el infierno con cada uno de esos hipócritas que tanto evitó en la tierra. Mi amigo, mi amiga, entregue su corazón a Jesús. Permítale que Él controle la totalidad de su vida. Deje que Él ponga nívea blancura en su vida manchada por el pecado. Haga parte de su vida lo que Dios, por medio del profeta Isaías, dijo: lavaos y limpiaos. Quitad la iniquidad de vuestras obras de delante de mis ojos. Dejad de hacer lo malo, aprended a hacer el bien, buscad el juicio, restituid al agraviado, haced justicia al huérfano, amparad a la viuda. Venid luego, dice Jehová, y estemos a cuenta. Si vuestros pecados fueren como la grana, como la nieve serán emblanquecidos, si fueren rojos como el carmesí, vendrán a ser como blanca lana. Si quisiereis y oyereis, comeréis el bien de la tierra. Si no quisiereis y fuereis rebeldes, seréis consumidos a espada, porque la boca de Jehová lo ha dicho. Amiga, amigo, si usted aún no es salvo, busque la misericordia de Dios y no se presente delante de Él con su ropaje de piadosidad o autosuficiencia. Confiese sus pecados a Jesús. Con nada, absolutamente con nada, podemos comprar nuestra salvación. Es un regalo de Dios, comprado a precio de la sangre de Jesús en el Calvario, y que puede ser nuestro si lo recibimos. Y si alguien me pregunta, Pastor, ¿podría Jesús salvarme ahora mismo? Escúcheme. Él quiere salvarle ahora mismo. Él está llamando a la puerta de su corazón, esperando que usted le abra y le invite a entrar y a morar con usted para siempre. En toda la tierra no hay nadie tan bueno que no necesite ser salvo, ni hay nadie tan malo que no pueda ser salvo. ¿Sabe lo que usted necesita hacer ahora mismo? Necesita tomar una decisión firme y confiar plenamente en Jesús. Otra vez lo digo. No deje que algún hipócrita, que nunca falte en alguna parte, le impida tener una relación genuina e íntima con Jesucristo. No permita que algún hipócrita trate de poner obstáculos en su caminar hacia el cielo. Si este mensaje ha abierto sus ojos y su entendimiento espiritual y desea hacer una decisión por Cristo, le invito a que ore conmigo la siguiente oración. Use sus propias palabras. Ore en voz alta o hágalo silenciosamente en su corazón. Querido Dios, soy pecador y estoy perdido. Si me juzgaras este instante, sé que mi destino sería el infierno. Pero me acerco a ti en busca de gracia y misericordia. Señor Jesús, te necesito. Necesito tu perdón. Necesito que me limpies, me sanes, me salves. Te invito a mi corazón este momento para que seas mi Salvador y mi Señor. Rindo por completo mi vida a tu voluntad. Sé que toda la agonía y el dolor y todo lo que sufriste en la cruz del Calvario fue para pagar la culpa de mis pecados. Y te agradezco, Señor Jesucristo, por amarme de tal manera. Haz de mí la persona que tú quieres que sea. Ayúdame a vivir para ti sin avergonzarme jamás de ti y sin que yo sea una vergüenza para ti o para tu bendita palabra. Aumenta y fortifica mi fe para que pueda ser un testigo fiel de tu amor, de tu gracia y de tu misericordia. Lo pido en tu santo nombre. Amén.

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1: 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Estas son las buenas noticias para memorizar durante esta semana. Las encontramos en Isaías 57. Porque Jehová, el Señor, me ayudará. Por tanto, no me avergoncé. Por eso, puse mi rostro como un pedernal y sé que no seré avergonzado. Isaías 57. Estas son las buenas noticias para memorizar durante esta semana.

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Es interesante que los israelitas, mientras estaban en Egipto como esclavos, se desanimaron tanto que no escucharon cuando Dios les dijo a través de Moisés: «Os libraré y os redimiré con brazo extendido». Aunque no escucharon, Dios siguió guiando y dirigiendo a Moisés. Y al igual que los israelitas, nosotros también podemos descorazonarnos tanto que dejamos a un lado la esperanza. La verdad es que en el momento más oscuro quizás de nuestra vida, Dios nos consuela, nos recuerda que Él es nuestro libertador. Él siempre obra a nuestro favor, aunque no podamos ver lo que hoy está haciendo. ¿Está pasando una situación difícil? Recuerde que los tiempos de prueba son momentos para confiar en Dios.

Continúa en BBN, puesto que en breve vamos a escuchar temas bíblicos. Hemos dado inicio a una breve serie en cuanto a Jesús manifestado según Juan, el Evangelio de Juan. Así que le invito para que siga con nosotros. Cuán importante esta perspectiva del Señor Jesucristo desde el Evangelio de Juan. Le invito para que siga con nosotros y disfrute más música en BBN y a la mitad de la hora, temas bíblicos.

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1: Bien, acá estamos continuando con nuestro estudio en el Evangelio de Juan. Habíamos llegado y decíamos de que en el versículo 15 Juan el Bautista da testimonio respecto a la manifestación de Dios en carne, en la persona de Jesús, y a lo eterno de su ser. Así como en el versículo 7 había dado testimonio respecto a su naturaleza, que es luz. Juan dio testimonio de él y clamó diciendo: Este es de quien yo decía, el que viene después de mí es antes de mí, porque era primero que yo. En cuanto a su nacimiento, Jesús venía después de Juan, pero debía ser citado antes que él, porque su existencia era eterna. Más adelante, Juan va a decir, es necesario que él crezca, pero que yo mengüe, allí en el capítulo 3, versículo 30, aludiendo a la gloria del ministerio de Jesús, que llenaría toda la escena, mientras que el de Juan iba a terminar. En los versículos 16 al 18, que están relacionados con el 14, Juan el Evangelista vuelve a tomar la palabra. En este verbo que se hizo carne, lleno de gracia y de verdad, cuya gloria brillaba para los creyentes como la de un Hijo único recibida de parte del Padre. Había tal plenitud en cuanto a lo que Dios es en gracia, que los que en él creían recibían gracia sobre gracia. En efecto, la gracia que cubría los labios del Señor, según el Salmo 45:2, preparaba el corazón para recibir la verdad en cuanto a su triste estado y hacía frente a toda la miseria que la verdad ponía al descubierto. La respuesta a todas las debilidades, inconsecuencias, infidelidades y penas de los suyos, así como todas las bendiciones que recibían de Jesús, eran continuas manifestaciones de gracia. Cada creyente es objeto de esta gracia, cuya plenitud estaba en Cristo aquí en la tierra. Qué favor para pecadores tales como lo somos todos por naturaleza, poder ir sacando tal plenitud de bendiciones que están siempre a disposición de todos. Dios permita que lo hagamos con más abundancia cada día. Luego en el versículo 17, el evangelista pone en contraste el servicio de Moisés, quien dio la ley como lo que Jesús ha traído. La ley por medio de Moisés fue dada, dice, pero la gracia y la verdad vinieron por medio de Jesucristo. Moisés había dado la ley a Israel. Esta ley provenía de parte de Dios. No era él la expresión de ella, sino solo su mediador. En cambio, Dios no dio la gracia y la verdad por medio de Jesucristo, sino que éstas llegaron en él. Jesús era su expresión. Estas dimanaban de su plenitud. Pero aún hay otra diferencia. La ley no presentaba la verdad en su conjunto, simplemente expresaba lo que Dios exigía del hombre para que éste pudiese vivir. No era la expresión de lo que Dios es, ni de lo que es el hombre, ni del pecado, ni del mundo, ni de todas las cosas como lo era la verdad venida por medio de Cristo. Dice ahí el versículo 18, «A Dios nadie le vio jamás». El unigénito Hijo, que está en el seno del Padre, le ha dado a conocer. Ni la ley ni los profetas habían dado a conocer a Dios. Él solo pudo darse a conocer por medio de su Hijo unigénito, quien por naturaleza estaba siempre en el seno del Padre y disfrutaba sin interrupciones de la comunión que siempre había existido entre el Padre y el Hijo. Dice Colosenses 1:19, «En quien agradó al Padre que en él habitase toda plenitud». Qué expresión perfecta de aquel a quien el hombre no puede ver sin perecer en el intento. Dice Primera de Timoteo 6:16, el único que tiene inmortalidad, que habita en luz inaccesible, a quien ninguno de los hombres ha visto ni puede ver. Pero Dios tuvo a bien hacerse visible, en gracia, a todos los hombres en la persona de su propio Hijo, siendo, dice Hebreos 1:3, el resplandor de su gloria y la imagen misma de su sustancia. El que quería contemplar a Jesús veía a Dios en gracia. Por eso pudo decir, el que me ha visto a mí ha visto al Padre, allí en Juan 14:9. Qué hecho tan maravilloso e insondable es la humanidad de Cristo. visto aquí en la tierra como un hombre real, siendo Dios al mismo tiempo, desde siempre en el seno del Padre. El Hijo del Hombre que está en el cielo, expresa la Escritura. Si bien la encarnación permanece como un misterio, podemos creer y adorar a aquel que tuvo a bien hacerse hombre para traernos la gracia y la verdad, y sufrir en la cruz el juicio que nosotros merecíamos, a fin de ponernos en la misma relación que Él con su Dios y Padre. Y cuán insondable es el amor de Dios, quien se reveló al dar a su Hijo unigénito a favor de unos seres perdidos y culpables, sin ningún derecho a la felicidad en su presencia, puesto que habíamos pecado y eso nos separaba eternamente de Él. Se comprende que el Evangelio según Juan, al exponer semejante tema, atraiga el corazón hacia aquel que se haya revelado en él. Observe la respuesta de Juan a los judíos. Lo encontramos desde los versículos 19 al 28. El misterio de Juan el Bautista llamaba la atención de los judíos, porque durante los últimos 4 siglos ningún profeta se había levantado entre ellos. La perfección de la vida de Juan, su testimonio divino, que respondía plenamente a los pensamientos de Dios, su separación absoluta del pueblo a causa del estado moral de éste, todo eso podría indicar que él era el Cristo, lo que desde luego se muestra en Lucas 3:15. Dice así: como el pueblo estaba en expectativa, preguntándose todos en sus corazones si acaso Juan sería el Cristo. Los judíos enviaron desde Jerusalén unos sacerdotes y levitas para preguntarle quién era. Observe versículo 19. Este pedido de información brinda a Juan la oportunidad de dar testimonio de la gloria de la persona de Cristo, aún desconocido por él mismo y por el pueblo en medio del cual vivía desde hacía 30 años. Le respondió: yo no soy el Cristo. Y le preguntaron: ¿qué pues? ¿Eres tú Elías? Dijo: no soy. ¿Eres tú el profeta? Y respondió: no. Le dijeron: pues, ¿quién eres? Para que demos respuesta a los que nos enviaron. ¿Qué dices de ti mismo? Versículo 20 al 22. En su gran humildad, consciente de la grandeza de aquel de quien era el precursor y testigo, Juan dice lo que él no es. Solo quiere testimoniar acerca de Jesús. Él no es el Cristo, tampoco es Elías, prometido en Malaquías 4:5, que debe venir antes del día de Jehová, grande y terrible, el día de juicio. Tampoco es el profeta del cual Moisés había hablado en Deuteronomio 18:18, donde allí escribe: profeta les levantaré de en medio de sus hermanos como tú, y pondré mis palabras en su boca, y él les hablará todo lo que yo les mandare. Este profeta era el Cristo. Pero ante la petición de sus interlocutores, Juan le responde que él es una voz. Él se anonada a sí mismo por completo, tal como deberíamos hacerlo todos nosotros, y más aún aquellos a los que el Señor emplea para un servicio cualquiera en público, contentándose como no ser más que una voz. Isaías, allí en el capítulo 40, versículo 3, expresa lo que se había anunciado en cuanto al ministerio de Juan en los términos empleados por él mismo. Observe el versículo 23. Yo soy la voz de uno que clama en el desierto, enderezad el camino del Señor. Era la voz de Dios que anunciaba la inminente llegada del Señor y predicaba lo que convenía al pueblo para que pudiera disfrutar del reinado del Mesías. De ese modo iba preparando su camino. Pero esta voz se hacía oír en el desierto. Efectivamente, Juan el Bautista vivía en el desierto, observe Lucas 1:80. Esto es figura del estado del pueblo judío, del mundo, donde Dios no podía cosechar nada y donde nadie respondía a esta voz. En cuanto a Dios, el hombre está sordo. Triste cuadro el de este mundo. Sin la intervención de Dios en gracia por la venida de su Hijo, no había ningún remedio para este estado. Versículo 24 habla de los enviados de los fariseos. Al no comprender la respuesta de Juan, le preguntan otra vez: ¿por qué pues bautizas si tú no eres el Cristo, ni Elías, ni el profeta? Versículo 25. Estos hombres reconocían que para bautizar uno necesitaba estar revestido de una autoridad divina. Si los judíos no hubiesen quedado sordos a la voz de Juan, a quien Jesús llamaba el mayor de los profetas, hubieran comprendido su dignidad y sabido que su bautismo tenía autoridad divina. Hubieran entendido que su Mesías por fin iba a llegar. la pregunta de ellos da lugar al testimonio rendido a la gloria de la persona del Señor. Dice versículos 26 y 27, Juan les respondió diciendo, yo bautizo con agua, mas en medio de vosotros está uno a quien vosotros no conocéis. Este es el que viene después de mí, del cual yo no soy digno de desatar la correa del calzado. ¿Qué habrá significado para el corazón de Juan pensar en la manifestación inminente de la persona del Señor, al estar tan profundamente compenetrado de su gloria? Como resultado, cuando le vio, pudo decir que su gozo estaba cumplido. Observe capítulo 3, versículo 29. Desde el capítulo 1, versículo 28, hasta el versículo 22 del segundo capítulo, los hechos relatados forman una historia simbólica de todo lo que transcurre desde el momento en que Juan el Bautista ve aparecer a Jesús hasta el establecimiento del reinado milenario. Este tiempo se divide en tres partes, representadas por tres días que son introducidos en el versículo 29 por la expresión el siguiente día. El que constituye el primero, al cual pertenece también el siguiente día otra vez, observe versículo 35. Este primer siguiente día se divide pues en dos partes, porque contiene dos testimonios distintos rendidos acerca de Jesús. La primera parte nos presenta el tiempo en que Jesús aparece en público, observe versículo 29 al 31. La segunda, versículo 32 al 43, el de su ausencia desde su muerte, el tiempo de la iglesia en la tierra durante el cual los creyentes le siguen y son reunidos en torno suyo. El segundo siguiente día, o segundo día, versículo 43 al 51, simboliza el tiempo en el cual Jesús será reconocido por el remanente de los judíos, representado por Natanael. El tercer día, capítulo 2, representa el milenio, cuando el vino bueno, símbolo de gozo, será traído al pueblo por Jesús en virtud de su muerte. El capítulo 2 termina con la purificación del templo, acto que también pertenece al período del tercer día. Bien, vamos a comenzar a analizar estos días. Observe versículos 29 al 43. Este siguiente día es el posterior a un día que no se nombra, en el cual Juan el Bautista anunciaba la venida de Cristo, como lo vimos en los versículos 19 al 28. A este hecho le sigue naturalmente este siguiente día, en el que Jesús aparece en público. Dice la Escritura, el siguiente día vio Juan a Jesús que venía a él, y dijo, versículo 29, he aquí el Cordero de Dios que quita el pecado del mundo. ¿Qué momento más solemne y glorioso cuando el Cordero de Dios, ya destinado, como dice Primera de Pedro 1:20, desde antes de la fundación del mundo, pero manifestado en los postreros tiempos, ahí aparece a Juan y al mundo. Tenía por figura el cordero que el israelita en Egipto guardaba hasta el día 14 para ofrecerlo en sacrificio. Usted lo puede leer en Éxodo 12:6. Jesús era el Cordero de Dios, el que Dios había escogido, en el cual descansaban sus ojos desde la eternidad para cumplir sus consejos eternos. Bien, vamos a detenernos acá y continuar en el próximo programa. Le animo a reflexionar y mirar ese Cordero de Dios que quita el pecado del mundo, pero hacerlo personal y decirle, quiero que Él sea el Cordero de Dios que quite mi pecado y que me haga una nueva criatura. Que el Señor le bendiga.
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Muy bien, hasta aquí ha llegado hoy mi participación, pero quiero despedirme con lo que dice el Salmo capítulo 52, versículo 22. Echa sobre Jehová tu carga y Él te sustentará. No dejará para siempre caído al justo. Le animo, querido hermano, la fe para que medite en esto. Vaya en oración al Señor. Deje su carga allí. Él dará descanso, sustento, ánimo, etc. Con estas palabras me despido hasta una pronta oportunidad, si Dios lo permite. Soy Santiago Carrasco, feliz de haberle acompañado y le invito para que siga con nosotros aquí en BBN. Espero que tenga un buen día y que Dios le bendiga.

0: Las buenas noticias a memorizar las encontramos en Lamentaciones capítulo 3, versos 22 y 23. Por la misericordia de Jehová no hemos sido consumidos, porque nunca decayeron sus misericordias. Nuevas son cada mañana, grande es tu fidelidad. Por la misericordia de Jehová no hemos sido consumidos, porque nunca decayeron sus misericordias. Nuevas son cada mañana, grande es tu fidelidad. Lamentaciones 3, versículos 22 y 23.
1: El salmista dijo: puso luego en mi boca cántico nuevo, alabanza a nuestro Dios. Sin duda que Dios puso en nuestra boca una alabanza, un cántico nuevo. Cuando estábamos perdidos, no teníamos alegría para cantar, pero ahora Dios nos redimió del pecado y nos dio una nueva canción, la cual no podemos callar. Debemos hablar a este mundo las buenas nuevas. Debemos compartir el mensaje que transformó nuestras vidas y nos hizo nuevas criaturas. 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

El Señor le bendiga, estimado oyente. Carlos Mejía la acompaña, contento por esta nueva oportunidad de compartir junto a usted la programación bíblica de BBN. En Efesios capítulo 4, versículos 22 y 23 se nos enseña: en cuanto a la pasada manera de vivir, despojaos del viejo hombre, que está viciado conforme a los deseos engañosos, y renovaos en el espíritu de vuestra mente. Despojarse y renovarse, dos cosas muy importantes que debemos hacer en la vida cristiana. Espero que en las siguientes horas disfrute de nuestra hermosa música y sea edificado e instruido a través de la enseñanza y reflexión en la palabra de Dios.

Empecé mi turno de locución citando un pasaje donde se nos enseña acerca de dos cosas importantes: despojarnos y renovarnos, despojarnos de la antigua manera de vivir y renovarnos en nuestra manera de pensar. Si bien la palabra de Dios tiene un papel vital en este proceso, recordemos que el punto de partida es que en Cristo Jesús Dios ha hecho de nosotros una nueva creación, una nueva criatura, nos ha dado vida espiritual y por eso debemos dejar atrás la antigua manera de vivir. En Efesios capítulo 4, versos 17 y 18 leemos: "Esto pues digo y requiero en el Señor, que ya no andéis como los otros gentiles que andan en la vanidad de su mente, teniendo el entendimiento entenebrecido, ajenos de la vida de Dios por la ignorancia que en ellos hay, por la dureza de su corazón". Expongámonos ante la palabra de Dios y, guiados e instruidos por ella, dejemos a un lado la antigua manera de vivir, ya que estamos en Cristo Jesús, somos nuevas criaturas.

Es a través de su palabra que Dios nos muestra su voluntad, nos muestra aquellas acciones y actitudes que necesitamos cambiar, ya que son contrarias a su carácter y voluntad. Por eso necesitamos exponernos continuamente a la palabra de Dios. Y en un momento lo haremos, ya que vamos a tener el programa Sabiduría para el Corazón. Hoy estaremos con el estudio El tiempo perfecto del Rey Jesús. Si puede, ubique en su Biblia el Evangelio según Lucas. Estaremos en el capítulo 19, versículos del 28 al 40. Siga con BBN y preste atención a la enseñanza de la palabra de Dios.

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2: 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Acompáñanos y descubramos juntos lo que esto significa para nosotros hoy en este mensaje titulado El tiempo perfecto del Rey Jesús.
3: El 6 de mayo de 2023, Carlos Felipe Arturo Jorge, mejor conocido como el Rey Carlos III, fue coronado Rey del Reino Unido. Millones de personas vieron el evento por televisión, convirtiéndola en una de las transmisiones más vistas de todo el año. Después de la ceremonia, lo llevaron en un carruaje cubierto de hojas de oro. Durante la coronación, una sinfonía interpretó 12 piezas originales. Los cantores, dignatarios e invitados finalmente proclamaron al unísono: «¡Dios salve al rey!». La corona estaba hecha de oro macizo, adornada con más de 400 piedras preciosas. El rey Carlos también recibió un cetro cubierto con más de 300 diamantes, 31 rubíes, 15 esmeraldas, zafiros y otras piedras preciosas. Así que en ese día histórico, con toda su pompa, ceremonia y tradición, había casi 1.000 millones de dólares en símbolos reales en exhibición. Así es como se trata un rey. Así es como se corona un rey. Ahora bien, el rey soberano está a punto de llegar a Jerusalén. Y no habrá una exhibición de 1.000 millones de dólares. No habrá corona de oro ni cetro en esa ocasión. Pero aún así vas a descubrir que todo está perfectamente orquestado. Cada detalle alineado con el tiempo perfecto de Dios. Acompáñeme al Evangelio de Lucas, capítulo 19. Aquí comienza lo que conocemos como la Semana Santa, la última semana del ministerio de Cristo, desde su entrada triunfal un domingo hasta su resurrección el domingo siguiente. El día que tenemos en vista aquí es el décimo día del mes de Nisán, lo que hoy llamamos el Domingo de Ramos. Ahora, siglos antes, Dios le había dado instrucciones a Israel por medio de Moisés. En Éxodo capítulo 12 ordenó que el día 10 de ese mes, cada familia debía escoger un cordero para sacrificarlo en la Pascua. Con el paso del tiempo, todo judío que podía viajar a Jerusalén lo hacía para esta celebración tan significativa. Era el evento más importante del calendario. Quizás tú ya conoces la historia original de la Pascua. El ángel de la muerte iba a pasar por Egipto. Tanto los egipcios como los israelitas recibieron la advertencia. El primogénito de cada familia moriría a menos que tomaran un cordero, lo sacrificaran y colocaran su sangre en los postes de la puerta de su casa. Pero cuando el ángel llegaba y veía la sangre del cordero, pasaba de largo, y por eso se le llamó Pascua. Ese hogar quedaba protegido por la sangre del cordero. Y para que ese evento nunca se les olvidara, Dios le ordenó a Moisés que lo celebraran cada año. Dios le dice a Moisés y a Aarón en Éxodo capítulo 12, «Hablad a toda la congregación de Israel diciendo, en el 10 de este mes, tómese cada uno un cordero según las familias de los padres, un cordero por familia. El animal será sin defecto, y lo guardaréis hasta el día 14 de este mes, y lo inmolará toda la congregación del pueblo de Israel entre las dos tardes». Éxodo 12, 3 y 5 al 6. Así que cada familia debía escoger su cordero el día 10. Y en ese año, ese día cayó en domingo. Luego, 4 días después, lo que correspondería al jueves, los corderos debían ser sacrificados. Ahora, la Pascua apuntaba al cordero final, al Señor Jesús, quien está entrando a Jerusalén precisamente en ese mismo día 10, junto con todos los demás corderos destinados al sacrificio. Imagínate la escena. Jesús entra a la ciudad prácticamente rodeado por decenas de miles de corderos. El cordero final había llegado. No alcanzamos a dimensionar el peso de este momento, la precisión de todo lo que está ocurriendo, cómo cada detalle encaja perfectamente en el plan de Dios. Pero déjame decirte algo, y es que todo esto está sucediendo conforme al tiempo perfecto de Dios. Y por eso creo que, así como estos corderos de la Pascua serían sacrificados el jueves, Jesús también sería crucificado 4 días después de su entrada en Jerusalén, el jueves. Al mismo tiempo que miles de corderos eran sacrificados como recordatorio de la liberación pasada, el Cordero de Dios sería crucificado para lograr nuestra liberación definitiva. Ahora bien, no estoy tratando de ser controversial ni dramático al decirte que Jesús fue probablemente crucificado un jueves, y tampoco estoy sugiriendo que cambiemos el calendario tradicional, de la misma manera que seguimos celebrando su nacimiento el 25 de diciembre. A lo largo de los años, estudiosos de la Biblia han propuesto distintas cronologías para los eventos de la Semana Santa. Algunos sitúan la crucifixión el miércoles, otros el jueves, y otros mantienen el día tradicional, viernes. Incluso hay quienes ubican la resurrección hacia el final del domingo. Pero, ¿por qué existe todo este debate? Primero, porque la Biblia no nos da los datos específicos de cada una de estas fechas, así que nos queda a nosotros la responsabilidad de mirar las pistas que provee el texto. Una de estas pistas es la profecía que nos dio el mismo Señor Jesús. Escucha lo que dice en el Evangelio de Mateo, capítulo 12. Porque como estuvo Jonás en el vientre del gran pez 3 días y 3 noches, así estará el Hijo del Hombre en el corazón de la tierra 3 días y 3 noches. Mateo 12:40. Jesús aquí está confirmando que el relato del Antiguo Testamento acerca del profeta Jonás fue una historia real. No es una leyenda, no es una fábula. Jesús afirma que, de verdad, un gran pez tragó a Jonás. Y no solo eso, Jesús también lo conecta directamente con su propia muerte y sepultura. Durará 3 días y 3 noches. Para mí, el problema principal con poner la crucifixión el viernes es que no deja suficiente tiempo para cumplir la profecía del Señor. Ahora, yo sé que con el cómputo judío se consideraba que una parte del día o una parte de la noche contaba como un día completo o una noche completa, pero aún así, con una crucifixión en viernes tendrías parte de 3 días en la tumba, pero por más que lo intentes ajustar como sea, no hay siquiera una tercera noche completa. Entonces, si tomamos la profecía de Jesús de manera literal, ¿cómo encaja esta cronología? Yo creo que los evangelios nos dan algunas pistas que nos permiten resolver este aparente misterio y tomar en serio también lo que el Señor dijo. Su tiempo en la tumba duraría 3 días y 3 noches. Hay 3 pasajes clave. El primero está en el Evangelio de Marcos, capítulo 15. Este es, de hecho, el pasaje principal que se usa para sostener la idea tradicional de una crucifixión el viernes por la mañana. En este momento, el centurión romano ya había declarado muerto a Jesús, y Marcos escribe en el versículo 42, cuando llegó la noche, porque era la preparación, es decir, la víspera del día de reposo, José de Arimatea, miembro noble del concilio que también esperaba el reino de Dios, vino y entró osadamente a Pilato y pidió el cuerpo de Jesús. A primera vista parece claro, ¿no? Jesús fue crucificado un viernes porque José pide el cuerpo el día antes del día de reposo, y un día antes del sábado es viernes. Pero aquí hay un detalle que muchas veces se pasa por alto. Durante la celebración de la Pascua había un día adicional de reposo, un día especial, que se debía observar como si fuera un sábado. Este día especial se conocía como un gran día de reposo. Según las instrucciones de Levítico capítulo 23, este gran día debía tratarse igual que un sábado normal. No se debía trabajar, el pueblo debía dedicarse a recordar la liberación de Egipto que Dios les había dado siglos antes. Era, en cierto sentido, como un feriado conmemorativo, como el Día de la Independencia. Ahora bien, ¿es posible que ese año en particular, ese gran día de reposo, haya caído un viernes? ¿De modo que hubiera 2 días de reposo seguidos? Es decir, viernes y sábado. Aquí es donde el Evangelio de Juan nos da una pista clave. En el capítulo 19 leemos, cuando Jesús hubo tomado el vinagre, dijo, consumado es. Y habiendo inclinado la cabeza, entregó el espíritu. Entonces los judíos, por cuanto era la preparación de la Pascua a fin de que los cuerpos no quedasen en la cruz en el día de reposo, pues aquel día de reposo era de gran solemnidad, rogaron a Pilato que se les quebrasen las piernas y fuesen quitados de allí. Juan 19, 30 al 31. Entonces Jesús había muerto, pero como el día siguiente era un día de reposo, los líderes judíos querían que retiraran esos cuerpos antes de que comenzara. Y se menciona aquí el día de la preparación, una expresión que normalmente se asocia con el viernes, el día antes del sábado. Pero Juan añade aquí un detalle crucial. Este no era un día de reposo común, era un día de gran solemnidad. Es decir, era el sábado especial de la Pascua. Eso significaría entonces que en ese año hubo 2 días de reposo consecutivos, viernes y sábado. 2 días dedicados a descansar y recordar la liberación de Dios. De hecho, en el Evangelio de Mateo, capítulo 28, encontramos otro detalle interesante. El versículo 1 dice, pasado el día de reposo, al amanecer del primer día de la semana, vinieron María Magdalena y la otra María a ver el sepulcro. Mateo 28, 1. Ahora, aquí hay un detalle muy interesante. En el griego, la palabra día de reposo aparece en plural. Podríamos traducirlo así, pasados los días de reposo. Y eso implicaría algo importante, y es que ese año hubo 2 días de reposo consecutivos, el día de reposo especial de la Pascua y el día de reposo normal, es decir, viernes y sábado. Y aquí es donde la belleza y el simbolismo del perfecto tiempo de Dios se hacen evidentes en los evangelios. El domingo, día 10, todos traen sus corderos de Pascua a Jerusalén. Y justo en ese mismo momento, entra Jesús. Así como esos corderos llegan destinados al sacrificio, Jesús también entra destinado a su sacrificio. Luego el día 14, 4 días después, el jueves, todos esos corderos son sacrificados, mientras la nación celebra su liberación por medio de la sangre del Cordero Pascual. Y de la misma manera Jesús muere ese mismo día. Su sangre es derramada, una vez y para siempre, para rescatar a todo aquel que confía en Él. Después viene el viernes, ese gran día de reposo, y luego el sábado, el día de reposo regular. Y mientras tanto Jesús yace en la tumba. El mismo que prometió descanso a los cansados y cargados, a todos los que vendrían a Él para ser rescatados del juicio de Dios. Y ahora ten esto en cuenta también. El Evangelio de Mateo, capítulo 26, nos informa que el sumo sacerdote y los líderes religiosos habían decidido arrestar a Jesús después de la Pascua, cuando la multitud ya se hubiera ido, cuando los sacrificios hubieran terminado. Pero ese no era el plan de Dios. Lo que está ocurriendo aquí, según el tiempo perfecto de Dios, es que Jesús mismo va a forzar la situación. Él va a llevarlos al punto en que no tengan otra opción más que arrestarlos antes de la Pascua. ¿Por qué? Porque Jesús va a morir en el momento correcto, por la razón correcta, en el lugar correcto y en el tiempo perfecto. Él es el Cordero final de la Pascua, el que vino a quitar el pecado del mundo, como declara el Evangelio de Juan, capítulo 1. Con ese trasfondo en mente, avancemos ahora en este evento cuando Jesús entra en Jerusalén el Domingo de Ramos. Voy a dividir este relato en 3 escenas. Vamos a ponerle por título a la primera, El pollino y su creador. Mira el versículo 28. Dicho esto, iba delante subiendo a Jerusalén. Y aconteció que llegando cerca de Betfagé y de Betania, al monte que se llama de los Olivos, envió 2 de sus discípulos diciendo, «Id a la aldea de enfrente, y al entrar, en ella hallaréis un pollino atado, en el cual ningún hombre ha montado jamás. Desatadlo y traedlo». Lucas 19, del 28 al 30. El hecho de que este pollino no haya sido domado, que nadie lo haya montado jamás, es significativo a la luz de una práctica del Antiguo Testamento. Y es que los animales que no se habían usado para tareas comunes, se podían usar para propósitos sagrados. A estos animales los consideraban puros. De hecho, solamente se podían usar estos animales para llevar el arca del pacto, símbolo mismo de la presencia de Dios entre su pueblo. Y ahora este pollino está a punto de llevar la misma presencia de Dios en la persona del Hijo. Ahora bien, la implicación evidente es que si nunca habían montado este burrito, entonces nunca lo habían domado. Y si quieres montar un animal así, bueno, probablemente te contraten en un rodeo. Si logras quedarte encima de un caballo salvaje por 8 segundos, ganas. Ahora, ten esto en mente. Jesús no solo está a punto de montar un pollino sin domar, sino un pollino de asno. Y tú sabes cómo son los asnos, ¿verdad? Son tan dóciles. Son tan obedientes, ¿cierto? No. Imagina lo que está sucediendo. Jesús va a montar ese animal que nunca ha sido domado y lo va a guiar en medio de una multitud. La gente está gritando, está coreando, está lanzando sus mantos al camino delante de él. Están agitando ramas de palma en el aire, como nos dice el Evangelio de Juan. Y el animal no se descontrola, no se resiste, no se lanza. Este es el Creador, mostrando de manera milagrosa su autoridad sobre su creación. Pero Jesús está revelando algo más, su derecho a reinar sobre la nación. El asno era considerado un animal de la realeza en los días del rey David. Simbolizaba un rey pacífico y humilde en su coronación. Es interesante que después de David y Salomón, los reyes de Israel comenzaron a usar caballos, animales que más bien representaban poder, orgullo y dominio militar. Así que al montar un asno, Jesús se está identificando claramente como un rey pacífico y humilde del linaje de David. Más significativo aún, 500 años antes de este evento, en Lucas 19, el profeta Zacarías escribió acerca del Mesías: «Alégrate mucho, hija de Sión, da voces de júbilo, hija de Jerusalén. He aquí, tu rey vendrá a ti, justo y salvador, humilde, y cabalgando sobre un asno, sobre un pollino, hijo de asna». Zacarías 9:9. Escucha, todo esto está siendo orquestado por nuestro Señor soberano. Él ha estado planeando este momento por siglos. En realidad, desde antes del principio del tiempo. Y ahora, en este domingo, ha llegado el momento. El tiempo es perfecto. Pero aún hay otro detalle en este plan. Uno no puede simplemente entrar a un pueblo y llevarse el asno de otra persona. Esos animales eran valiosos. Solo las personas con ciertos recursos podían tenerlos como medio de transporte. Sería como llevarse el auto de una persona. Pero observa lo que Jesús les dice a sus discípulos en el versículo 31. «Y si alguien os preguntare por qué lo desatáis, le responderéis así: porque el Señor lo necesita». Fíjate bien cómo se identifica Jesús. Él mismo se llama el Señor. Hay quienes dicen que Jesús nunca usó ese título para sí mismo, o que fue la iglesia primitiva la que más tarde le atribuyó esa identidad divina. Pero aquí ese título sale de su propia boca, y evidentemente este pollino le pertenecía a alguien que reconocía quién era Jesús, y lo entregó voluntariamente. Por cierto, el Evangelio de Marcos nos dice que los discípulos también prometieron devolverlo. Marcos 11:3. El Señor lo necesita. Nuestro Rey lo requiere. Y eso fue suficiente. Como escribió un autor, eso suena como una requisición real. El Rey lo ha pedido y al Rey no se le dice que no. Ahora mira el versículo 32. Fueron los que habían sido enviados y hallaron como les dijo. Y cuando desataban el pollino, sus dueños les dijeron: ¿por qué desatáis el pollino? Y ellos dijeron: porque el Señor lo necesita. Y lo trajeron a Jesús, y habiendo echado sus mantos sobre el pollino, subieron a Jesús encima. Y con eso entramos en la siguiente escena, que titulamos La multitud y su canción. Mira el versículo 36. Y a su paso tendían sus mantos por el camino. Cuando llegaban ya cerca de la bajada del monte de los Olivos, toda la multitud de los discípulos, gozándose, comenzó a alabar a Dios a grandes voces por todas las maravillas que habían visto, diciendo: «Bendito el Rey que viene en el nombre del Señor, paz en el cielo y gloria en las alturas». La multitud está extendiendo sus mantos en el camino delante de Jesús. Esto era un acto simbólico. El manto representaba la vida de la persona. En 2 de Reyes capítulo 9, el pueblo hizo lo mismo para recibir al rey Jehú. Era una forma de decirle al rey: «Estoy poniendo mi vida delante de ti, y tú tienes derecho a gobernarme». Hoy lo diríamos así: «Estoy rindiendo mi vida delante de ti». Observa nuevamente lo que canta la multitud en el versículo 38. «Bendito el Rey que viene en el nombre del Señor, paz en el cielo y gloria en las alturas». Esa frase proviene del Salmo 118, un cántico que se entonaba durante la Pascua. «Bendito el que viene en el nombre de Jehová». Pero fíjate en algo interesante. Ellos cambian la letra. Y no solo dicen «el que viene», dicen «bendito el Rey que viene». En otras palabras, «aquí viene el Rey». Hasta este momento, Jesús había pedido silencio respecto a su identidad. Había dejado claro que aún no era el tiempo, pero ahora sí lo es. Este es el momento perfecto. Jesús está presionando al Sanedrín y a los líderes religiosos. los está llevando a un punto donde no pueden seguir postergando sus planes. No va a permitir a que esperen hasta después de la Pascua para arrestarlo. Ellos no están operando según su propio calendario, están operando según el de Jesús. Todo estaba divinamente orquestado, y la muerte de Jesús iba a ocurrir en el momento perfecto. Hay un intento bastante débil de interrumpir la celebración. Llamaremos a esta tercera escena los cínicos y su reclamo. Mira el versículo 39. Entonces algunos de los fariseos de entre la multitud le dijeron: Maestro, reprende a tus discípulos. Ahora nota el insulto o el menosprecio. La multitud está proclamando que él es el rey, y ellos lo llaman simplemente Maestro. Es como si le dijeran: Ubícate, bájate de ese animal, tú no eres el rey. A lo mucho eres un maestro. Haz que se callen. Pero Jesús responde en el versículo 40, Os digo que si estos callaran, las piedras clamarían. En otras palabras, si las personas no me alaban, el resto de la creación, hasta las piedras, no van a poder quedarse en silencio. Ahora, al considerar esta escena inicial de la Semana Santa, hay dos palabras que vienen a mi mente una y otra vez. Tiempo perfecto. Mira, Dios orquestó cada uno de estos eventos. Todo va a ocurrir en el tiempo perfecto de Dios, cada detalle. Y esta escena debería producir dos resultados. Primero, el tiempo perfecto de estos eventos debería inquietar al incrédulo. El cumplimiento de profecías dadas cientos de años antes, la correspondencia perfecta entre el Cordero Pascual y el Señor, la precisión de los eventos del calendario, la entrada real del Salvador humilde, todo esto debería ser profundamente inquietante para cualquiera que rechaza a Jesús. No te pongas del lado de los líderes religiosos que tuvieron al soberano Dios del universo adelante y aún así no lo vieron. El tiempo perfecto de Dios nos confronta y demanda que cada uno de nosotros pongamos nuestra fe en el Señor Jesucristo. Pero segundo, el tiempo perfecto de estos eventos debería consolar al creyente. ¿Sabes por qué? Porque todo está divinamente orquestado. Todo está perfectamente dirigido. El Salvador llegó justo a tiempo, exactamente en el día señalado. Y de la misma manera, Él llega a tiempo en tu vida. Exactamente cuando su plan lo ha determinado. Dios está en completo control. Y Él obrará en tu vida, en el tiempo perfecto.
2: Cuando entiendes que Dios obra con tiempo perfecto, dejas de vivir ansioso y empiezas a confiar. Aun cuando no comprendes lo que está haciendo, puedes descansar en que Él nunca llega tarde. 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

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No debemos confundir la libertad que Jesús nos ha dado con libertinaje. Jesús nos ha liberado de la condenación y del dominio del pecado para que podamos vivir para Él, para que seamos sus siervos. Y esto implica servir a Dios y a nuestro prójimo. Allí en la carta a los Gálatas capítulo 5 verso 13 leemos: porque vosotros, hermanos, a libertad fuisteis llamados, solamente que no uséis la libertad como ocasión para la carne, sino servíos por amor los unos a los otros. Jesús nos libertó del dominio del pecado. Por eso podemos dejar a un lado nuestro egoísmo y vivir para Dios, servir a Él y a los demás.

Vivir para Dios implica morir a nosotros mismos, negarnos a nuestro yo, es decir, dejar a un lado nuestro egoísmo, dejar de vivir centrados en nuestros deseos, en nuestras metas, y vivir para los propósitos de Dios. De esta manera podemos llevar fruto espiritual que agrada y glorifica a nuestro Dios. En el Evangelio según Juan, en el capítulo 12, verso 24, Jesús dijo: de cierto os digo, que si el grano de trigo no cae en la tierra y muere, queda solo, pero si muere, lleva mucho fruto». Siga disfrutando de la música de BBN. Después vamos a tener el programa Lectura Bíblica Diaria. Estaremos en el libro de los Salmos, del 78 al 80.

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1: Salmo 78. Escucha, pueblo mío, mi ley, inclinad vuestro oído a las palabras de mi boca. Abriré mi boca en proverbios. Hablaré cosas escondidas desde tiempos antiguos, las cuales hemos oído y entendido, que nuestros padres no las contaron. No las encubriremos a sus hijos, contando a la generación venidera las alabanzas de Jehová, y su potencia, y las maravillas que hizo. Él estableció testimonio en Jacob, y puso ley en Israel, la cual mandó a nuestros padres que la notificasen a sus hijos, para que lo sepa la generación venidera, y los hijos que nacerán, y los que se levantarán lo cuenten a sus hijos, a fin de que pongan en Dios su confianza y no se olviden de las obras de Dios, que guarden sus mandamientos y no sean como sus padres, generación contumaz y rebelde, generación que no dispuso su corazón ni fue fiel para con Dios su espíritu. Los hijos de Efraín, arqueros armados, volvieron las espaldas en el día de la batalla. No guardaron el pacto de Dios ni quisieron andar en su ley, sino que se olvidaron de sus obras y de sus maravillas que les había mostrado. Delante de sus padres hizo maravillas en la tierra de Egipto, en el campo de Zoán. Dividió el mar y los hizo pasar, detuvo las aguas como en un montón. Les guió de día con nube y toda la noche con resplandor de fuego. Hendió las peñas en el desierto y les dio a beber como de grandes abismos, pues sacó de la peña corrientes e hizo descender aguas como ríos. Pero aún volvieron a pecar contra él, rebelándose contra el Altísimo en el desierto. Pues tentaron a Dios en su corazón, pidiendo comida a su gusto, y hablaron contra Dios, diciendo, ¿podrá poner mesa en el desierto? He aquí ha herido la peña y brotaron aguas, y torrentes inundaron la tierra. ¿Podrá dar también pan? ¿Dispondrá carne para su pueblo? Por tanto, oyó Jehová y se indignó. Se encendió el fuego contra Jacob, y el furor subió también contra Israel, por cuanto no habían creído a Dios, ni habían confiado en su salvación. Sin embargo, mandó a las nubes de arriba, y abrió las puertas de los cielos, e hizo llover sobre ellos maná para que comiesen, y les dio trigo de los cielos. Pan de nobles comió el hombre, les envió comida hasta saciarles. Movió el solano en el cielo y trajo con su poder el viento sur, e hizo llover sobre ellos carne como polvo, como arena del mar, aves que vuelan. Las hizo caer en medio del campamento, alrededor de sus tiendas. Comieron y se saciaron, les cumplió pues su deseo. No habían quitado de sí su anhelo, aún estaba la comida en su boca, cuando vino sobre ellos el furor de Dios, e hizo morir a los más robustos de ellos, y derribó a los escogidos de Israel. Con todo esto, pecaron aún, y no dieron crédito a sus maravillas. Por tanto, consumió sus días en vanidad y sus años en tribulación. Si los hacía morir, entonces buscaban a Dios. Entonces se volvían solícitos en busca suya, y se acordaban de que Dios era su refugio y el Dios Altísimo su Redentor. Pero le lisonjeaban con su boca y con su lengua le mentían, pues sus corazones no eran rectos con él ni estuvieron firmes en su pacto. Pero él, misericordioso, perdonaba la maldad y no los destruía, y apartó muchas veces su ira, y no despertó todo su enojo. Se acordó de que eran carne, soplo que va y no vuelve. ¿Cuántas veces se rebelaron contra él en el desierto, lo enojaron en el yermo? Y volvían y tentaban a Dios, y provocaban al Santo de Israel. No se acordaron de su mano, del día que los redimió de la angustia, cuando puso en Egipto sus señales y sus maravillas en el campo de Zoán. Y volvió sus ríos en sangre y sus corrientes para que no bebiesen. Envió entre ellos enjambres de moscas que los devoraban y ranas que los destruían. Dio también a la oruga sus frutos y sus labores a la langosta. Sus viñas destruyó con granizo y sus higuerales con escarcha. Entregó al pedrisco sus bestias y sus ganados a los rayos. Envió sobre ellos el ardor de su ira, enojo, indignación y angustia, un ejército de ángeles destructores. Dispuso camino a su furor, no eximió la vida de ellos de la muerte, sino que entregó su vida a la mortandad. Hizo morir a todo primogénito en Egipto, las primicias de su fuerza en las tiendas de Cam. Hizo salir a su pueblo como ovejas y los llevó por el desierto como un rebaño. Los guió con seguridad, de modo que no tuvieran temor. Y el mar cubrió a sus enemigos. Los trajo después a las fronteras de su tierra santa, a este monte que ganó su mano derecha. Echó las naciones de delante de ellos. Con cuerdas repartió sus tierras en heredad, e hizo habitar en sus moradas a las tribus de Israel. Pero ellos tentaron y enojaron al Dios Altísimo, y no guardaron sus testimonios, sino que se volvieron y se rebelaron como sus padres, se volvieron como arco engañoso. Le enojaron con sus lugares altos, y le provocaron a celo con sus imágenes de talla. Lo oyó Dios y se enojó, y en gran manera aborreció a Israel. Dejó, por tanto, el tabernáculo de Silo, la tienda en que habitó entre los hombres, y entregó a cautiverio su poderío y su gloria en mano del enemigo. Entregó también su pueblo a la espada, y se irritó contra su heredad. El fuego devoró a sus jóvenes, y sus vírgenes no fueron loadas en cantos nupciales. Sus sacerdotes cayeron a espada, y sus viudas no hicieron lamentación. Entonces despertó el Señor como quien duerme, como un valiente que grita excitado del vino, e hirió a sus enemigos por detrás, les dio perpetua afrenta. Desechó la tienda de José, y no escogió la tribu de Efraín, sino que escogió la tribu de Judá, el monte de Sión al cual amó. Edificó su santuario a manera de eminencia, como la tierra que cimentó para siempre. Eligió a David su siervo, y lo tomó de las majadas de las ovejas. Detrás las paridas lo trajo, para que apacentase a Jacob su pueblo, y a Israel su heredad. Y los apacentó conforme a la integridad de su corazón, los pastoreó con la pericia de sus manos. Salmo 79. Oh Dios, vinieron las naciones a tu heredad, han profanado tu santo templo, redujeron a Jerusalén a escombros. Dieron los cuerpos de tus siervos por comida a las aves de los cielos, la carne de tus santos a las bestias de la tierra. Derramaron su sangre como agua en los alrededores de Jerusalén, y no hubo quien los enterrase. Somos afrentados de nuestros vecinos, escarnecidos y burlados de los que están en nuestros alrededores. ¿Hasta cuándo, oh Jehová? ¿Estarás airado para siempre? ¿Arderá como fuego tu celo? Derrama tu ira sobre las naciones que no te conocen y sobre los reinos que no invocan tu nombre, porque han consumido a Jacob y su morada han asolado. No recuerdes contra nosotros las iniquidades de nuestros antepasados. Vengan pronto tus misericordias a encontrarnos, porque estamos muy abatidos. Ayúdanos, oh Dios de nuestra salvación, por la gloria de tu nombre, y líbranos, y perdona nuestros pecados por amor de tu nombre. Porque dirán las gentes, ¿dónde está su Dios? Sea notoria en las gentes delante de nuestros ojos la venganza de la sangre de tus siervos que fue derramada. Llegue delante de ti el gemido de los presos, conforme a la grandeza de tu brazo, preserva a los sentenciados a muerte, y devuelve a nuestros vecinos en su seno siete tantos de su infamia con que te han deshonrado, oh Jehová. Y nosotros, pueblo tuyo y ovejas de tu prado, te alabaremos para siempre. De generación en generación cantaremos tus alabanzas. Salmo 80. Oh pastor de Israel, escucha. Tú que pastoreas como a ovejas a José, que estás entre querubines, resplandece. Despierta tu poder delante de Efraín, de Benjamín y de Manasés, y ven a salvarnos. Oh Dios, restáuranos, haz resplandecer tu rostro y seremos salvos. Jehová, Dios de los ejércitos, ¿hasta cuándo mostrarás tu indignación contra la oración de tu pueblo? Les diste a comer pan de lágrimas y a beber lágrimas en gran abundancia. Nos pusiste por escarnio a nuestros vecinos y nuestros enemigos se burlan entre sí. Oh Dios de los ejércitos, restáuranos, haz resplandecer tu rostro y seremos salvos. Hiciste venir una vid de Egipto. Echaste las naciones y la plantaste. Limpiaste sitio delante de ella e hiciste arraigar sus raíces y llenó la tierra. Los montes fueron cubiertos de su sombra y con sus sarmientos los cedros de Dios. Extendió sus vástagos hasta el mar y hasta el río sus renuevos. ¿Por qué aportillaste sus vallados y la vendimian todos los que pasan por el camino? La destroza el puerco montés y la bestia del campo la devora. Oh Dios de los ejércitos, vuelve ahora. Mira desde el cielo y considera, y visita esta viña, la planta que plantó tu diestra, y el renuevo que para ti afirmaste. Quemada a fuego está, asolada. Perezcan por la reprensión de tu rostro. Sea tu mano sobre el varón de tu diestra, sobre el hijo de hombre que para ti afirmaste. Así no nos apartaremos de ti, vida nos darás e invocaremos tu nombre. Oh Jehová, Dios de los ejércitos, restáuranos. Haz resplandecer tu rostro, y seremos salvos.
0: Hasta aquí la lectura bíblica diaria. Lo invitamos para mañana. Continuaremos con la presentación de otros capítulos de la Palabra de Dios.

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El poder para vivir la vida cristiana no proviene de nuestros deseos de vivir para Dios, por más fuerte que sean esos anhelos o buenas intenciones. No proviene de observar ciertas prácticas, aunque las disciplinas espirituales son muy importantes. Proviene del Espíritu Santo, al cual necesitamos rendirnos, someternos, ser sensibles a su obra. En Gálatas capítulo 5, verso 25, se nos enseña: si vivimos por el Espíritu, andemos también por el Espíritu. Que usted y yo rindamos nuestras vidas al control del Espíritu Santo, siendo sensibles a su obra, obedeciendo la palabra de Dios. Damos paso a la música y más adelante tenemos el espacio Respuestas en Génesis.

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0: Las buenas noticias a memorizar las encontramos en Lamentaciones capítulo 3, versos 22 y 23. Por la misericordia de Jehová no hemos sido consumidos, porque nunca decayeron sus misericordias. Nuevas son cada mañana, grande es tu fidelidad. Por la misericordia de Jehová no hemos sido consumidos, porque nunca decayeron sus misericordias. Nuevas son cada mañana, grande es tu fidelidad. Lamentaciones 3, versículos 22 y 23.

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2: Bienvenidos a Respuestas Hoy. Soy Joe Owen de Respuestas en Génesis. ¿Cómo metió Noé los animales en el arca? En el debate del 2014, Bill Nye, el supuesto científico, dijo que Noé nunca podría haber metido todos los animales en el arca. Pero en realidad no hubo ningún problema para Noé. El arca era mucho más grande de lo que la mayoría de la gente piensa. Nosotros hemos construido un arca de tamaño real en Kentucky para que las personas sean capaces de ver lo grande que realmente era. Los visitantes con frecuencia se maravillan mientras se dan cuenta del gigantesco tamaño. Además, Noé realmente no tuvo que llevar muchos animales a bordo. Solo tuvo que tomar dos de cada familia o siete de algunos, y no especies. Y ningún pez ni criatura marina. Noé probablemente solo necesitó alrededor de 1,400 familias de animales. Solo son unos pocos miles de animales en total. El arca tenía más que suficiente espacio para los animales.
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Agradeciéndole por estar con esta su emisora BBN, Carlos Mejía la acompaña. Con Abraham, Dios tuvo un propósito específico, así como lo tiene con nosotros. También podemos contar con la ayuda, con la protección y la bendición de Dios. Permítame compartirle un pasaje de la Biblia, esperando que a través del mismo sea animado a confiar y descansar en Dios. Dice allí en Génesis 15:1, después de estas cosas vino la palabra de Jehová a Abraham en visión, diciendo, no temas, Abraham, yo soy tu escudo, y tu galardón será sobremanera grande. Recuerde que nuestro Dios también tiene un propósito específico para cada uno de sus hijos, y Él es nuestro ayudador, nuestro protector. Podemos descansar y confiar en Él, sabiendo que estamos en sus amorosas y protectoras manos.

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2: La comunicación es crucial en los tiempos que corren. No obstante, desde siempre, Dios desea que estemos conectados permanentemente con Él. Gracias por acompañarnos en Conectados con la Palabra. Gustavo Caramelino hoy nos trae el tema
3: Mayordomos Cristianos. Todos los días tomamos decisiones, administramos cosas, recursos, tiempos, bienes, la misma vida. Lo podemos hacer con códigos humanos o lo podemos hacer con principios bíblicos. Cuando administramos las cosas con principios bíblicos, nos convertimos en mayordomos cristianos. Bienvenidos a Conectados con la Palabra, y estamos en un mundo de profundos desequilibrios y de falta de administración de todo lo que Dios nos pone a disposición. Vivimos en una estrategia del infierno, a donde el mundo y las personas viven continuos desequilibrios. Recuerdo un querido hermano que durante muchos años consumió alcohol, lastimó su cuerpo y comenzó a destruir toda la parte de su hígado, de su páncreas, y viene a Cristo como Salvador y cambia su vida y deja el alcohol y la bebida. Pero algunos años después, su salud se quebró tanto por tantos años de administrar mal su cuerpo que partió a la eternidad. Hablaba en un campamento con un matrimonio ya adulto que todavía seguían administrando mal la relación como matrimonio, lejos de los principios espirituales para el esposo y la esposa, y vivían en medio de peleas continuas. Viven en un desequilibrio, necesitan cambiarlo. Necesitan volver a los principios de Dios. Vemos continuamente en este tiempo personas que viven en un desequilibrio económico, administrando mal sus recursos, contrayendo deudas, viviendo todo el tiempo en una obsesión por tener bienes materiales como si fuera la única fuente de satisfacción. Aún esos desequilibrios y esa falta de administración llega en medio de la obra de Dios y del ministerio. Tantas veces escucho esposas de siervos de Dios que, lejos de tener una actitud de colaboración y de ayuda idónea al llamado de Dios a la vida de su esposo, solo tienen un corazón quejoso, de dolor, por muchos consiervos que sirven todo el tiempo a Dios y se olvidan de su familia. ¿Saben? Cuando hablamos de mayordomos cristianos, hablamos de vidas que son alineadas a los principios bíblicos para poder administrar la vida, los bienes, los recursos, el cuerpo, el conocimiento, los talentos y el tiempo de acuerdo a los principios de la palabra de Dios. ¿Saben? Un día me preguntaron, uno de mis hijos me preguntó: papá, ¿qué es mayordomía? ¿Qué es ser un mayordomo? Bueno, ¿saben? Hay dos palabras griegas en el Nuevo Testamento que definen la palabra mayordomo. La primera es epítropos. En griego indica a alguien a cuyo cuidado se le encomienda algo. La idea clara aquí que esa persona no es dueño de las cosas, sino que cuida elementos o recursos que no le pertenecen. Hay otra palabra griega y es oikonomos. Esto describe a un administrador de una casa, a alguien que pone orden a una casa y que actúa según las indicaciones del amo. En ambos casos si uno toma las dos palabras, va a descubrir que mayordomo es alguien puesto por un superior para administrar algo que no es propio y para hacerlo de acuerdo a las órdenes de quien le indica. Saben, en la Biblia se habla muchísimo de mayordomía y hay muchos ejemplos. El primer hombre y la primera mujer debieron ser mayordomos en el huerto del Edén. Abraham fue un gran mayordomo, Job, José, Daniel, el rey Salomón, los mismos discípulos. En Hechos capítulo 6 necesitan encontrar diáconos para administrar bien y mejor todo lo que tenía que ver con la administración en la primera iglesia. Descubrimos entonces que en la Biblia hay un plan de mayordomía y que la mayordomía para el creyente es un estilo de vida. Vamos a leer en 1 Crónicas 29 cómo el rey David nos habla de tres palabras que definen la mayordomía como estilo de vida. Y quiero invitarte a vos, que sos joven, que estás estudiando una carrera universitaria, a usted que ha formado una familia, que tiene niños pequeños, a usted que administra una empresa o recursos que Dios le ha concedido administrar, que pueda descubrir conmigo estos tres secretos en tres palabras que aparecen en 1 Crónicas 29 para que podamos ser mayordomos cristianos, para que podamos vivir la mayordomía como un estilo de vida. Estamos aquí en 1 Crónicas 29, dice la Biblia: después dijo el rey David a toda la asamblea: solamente a Salomón mi hijo ha elegido Dios. Él es joven y tierno de edad, y la obra es grande. ¿Cuál era la obra? La construcción del templo. Porque la casa no es para hombres, sino es solo para Jehová Dios. Yo con todas mis fuerzas, dice David, he preparado para la casa de mi Dios oro, plata, cosas de plata, bronce, hierro, y hace un largo detalle de todas las cosas. Y dice el versículo 6 del capítulo 29 de Primera Crónicas: entonces, después que David habla de todo lo que él dio, los jefes de familia y los principales de las tribus de Israel, jefes de millares y centenas, con los administradores de la hacienda del rey, ofrecieron voluntariamente y dieron para el servicio de la casa de Dios 5.000 talentos, 10.000 dracmas de oro, 10.000 talentos de plata, 18.000 talentos de bronce. Y aquí está un largo recorrido y lista de cosas que ofrendaron. Y llegamos al versículo 10. Y como resultado de toda esa entrega, dice la Biblia, 1 Crónicas 29, 10, asimismo se alegró mucho el rey David y bendijo a Jehová delante de toda la congregación. Y dijo David: bendito seas tú, oh Jehová, Dios de Israel, nuestro Padre, desde el siglo y hasta el siglo. Tuya, oh Jehová, es la magnificencia, el poder, la gloria, la victoria, el honor, porque todas las cosas que estás en los cielos y en la tierra son tuyas. Tuyo, oh Jehová, es el reino, y tú eres excelso sobre todos. Las riquezas, las glorias proceden de ti. Tú dominas todo. En tus manos está la fuerza y el poder, y en tu mano el hacer grande y el dar poder a todos. Ahora pues, dice David, Dios nuestro, nosotros alabamos y loamos tu glorioso nombre. Y reflexiona David y dice: ¿quién soy yo y quién es mi pueblo para que pudiésemos ofrecer voluntariamente cosas semejantes? Pues todo es tuyo, y de lo recibido de tu mano te damos. Aquí lo vemos a David con todos los principales del pueblo y con todo el pueblo actuando como mayordomos de Dios frente al desafío del templo. Y aquí yo quiero resaltar tres palabras con la letra D que nos hablan de la mayordomía como estilo de vida, y al estudiarlas quiero desafiarte a que puedas hacer de tu vida una mayordomía, un estilo de vida. Nuestra primera palabra es dueño, y la reflexión es: todo es de Dios. Nuestra segunda palabra es dones, y la reflexión es: todos somos administradores de Dios. Nuestra tercera palabra es Dios, y esto significa que todos rendiremos cuenta. Dueño, dones, Dios. Vamos a la primera palabra, dueño. Todo es de Dios. Dice David en 1 Crónicas 29, 14: todo es tuyo, y de lo recibido de tu mano te damos. El apóstol Pablo en Colosenses capítulo 1 refleja a Cristo como el primero de la creación, el primero de la resurrección, el primero en todas las cosas, y habla de que Él requiere toda la preeminencia, el primer lugar, porque Él es el dueño de todo. ¿Sabe? Vivimos en una filosofía de vida exactamente contraria a lo que estamos enseñando aquí. Lejos de pensar de que Dios es el dueño, el ser humano piensa y es formado en una manera de pensar que dice, yo soy el dueño. Dios no es el dueño. Uno de los cuadros más populares de mi país, me refiero a los cuadros de fútbol, durante mucho tiempo tuvo en su camiseta una palabra que decía dueño y apelaba a esta manera de pensar y a esta filosofía de vida de todas las personas. Yo, con este crédito hipotecario, puedo alcanzar el sueño de ser dueño de mi propia casa. Y si bien todo esto está muy bien, y creo que es legítimo que un joven o un matrimonio recientemente formado o una familia pueda tener su propia casa, lo que contrastamos aquí es lo que dice la palabra de Dios con lo que indica la filosofía de este mundo. Para todo el mundo, yo soy el dueño. Yo soy el dueño de mi salario, para eso trabajo todo el tiempo, para eso trabajo horas todos los días. Yo soy el dueño de mi dinero, así que yo con el dinero puedo hacer lo que quiero. Yo soy el dueño de mi cuerpo, entonces puedo dar rienda suelta a todas mis pasiones. Yo soy el dueño de mi tiempo, así que dejo que los días y los años transcurran y no importa cómo lo invierto. Y así sucesivamente. Pero cuando uno va a la palabra de Dios, la Biblia enseña que cuando pasamos por el portal de la cruz, cuando recibimos a Cristo como Salvador personal, a partir de ese momento, si vamos a ser mayordomos cristianos, si la mayordomía va a ser un estilo de vida, el primer principio que tenemos que aprender es el que David dice aquí en 1 Crónicas 29:14, Señor, todo es tuyo. ¿Qué es esto? Dios es el dueño. La Biblia habla que Dios es el dueño de la creación. En el versículo 11 del capítulo 29, el mismo David dice, todas las cosas que están en los cielos y en la tierra, Señor, son tuyas. La vida pertenece a Dios. El Salmo 33 dice, oh Jehová, hiciste subir mi alma del Seol. El rey Ezequías, en Isaías 38, puede comprender claramente cómo la vida depende de Dios cuando el profeta Isaías, mandado por el Señor, le dice, ordena tu casa porque morirás. Y el rey ora y Dios mira su corazón y le concede 15 años más de vida para que ordene el reino, y sin duda puede confirmar que la vida depende de Dios. ¿Saben? El Señor es el dueño de las posesiones. Dice el profeta Ageo, capítulo 2, versículo 8, mía es la plata y el oro, dice Jehová. Y en 1 Crónicas 19:14, David vuelve a recalcarlo, todo es tuyo y de lo recibido de tu mano te damos. Saben, queridos míos, el derecho de propiedad no es nuestro, es de Dios. Algunos creen que van a tener las cosas por la eternidad y viven acumulando bienes como si nunca van a partir a la eternidad. Su forma y su conducta es como aquello que enseñó el Señor Jesucristo, como aquel que acopiaba y acopiaba, creyendo que siempre iba a vivir. Y la frase que relata el maestro es tremenda para nuestro tiempo y para el tema que estamos tratando. Necio, necio, ¿para qué acumulas tanto? Esta noche vienen a pedir tu alma. Job, en medio de la prueba, en capítulo 1, versículo 21, dice, desnudo salí del vientre de mi madre, así he de volver. Saben, queridos, tenemos que cambiar la manera de hablar. No hablemos más de mi casa, de mi vida, de mi empresa, de mi título, de mi tiempo, de mi cuerpo. Cambiemos. Todo es de Dios. El tiempo es de Dios. Por eso Pablo habla en Colosenses capítulo 4, versículo 5, que andemos sabiamente y no como en los insensatos, redimiendo bien el tiempo. Moisés escribe en el Salmo 91, Señor, enséñanos, porque no sabemos hacerlo. Enséñanos a contar nuestros días de modo que traigamos al corazón sabiduría. La familia le pertenece a Dios, los hijos son de Dios, dice el Salmo 127, herencia del Señor son los hijos. Los hijos no van a estar todo el tiempo con nosotros, queridos padres. Somos administradores y mayordomos de sus vidas. Necesitamos formarlos con principios cristianos. Los dones y los talentos son de Dios. Primera Corintios capítulo 12, versículo 11 dice que a cada uno le fue repartido de acuerdo a lo que Dios quiere. Nuestros conocimientos son dados por Dios, debemos administrarlo correctamente y nuestro cuerpo pertenece a Dios. Primera Corintios capítulo 6, versículo 19 dice, ¿no sabéis que vuestro cuerpo es templo del Espíritu Santo? ¿Saben? Esto es uno de los primeros principios que le enseñamos a los jóvenes que luchan con las adicciones. Quizá me está escuchando uno que no puede dejar el cigarrillo, alguien que no puede dejar el alcohol, alguien que está atrapado en medio de las drogas. Cuando uno entiende que es mayordomo cristiano, entiende que el cuerpo no es propio, que es templo del Espíritu, que no podemos entregar nuestros miembros al pecado en forma totalmente descontrolada. Quizá me está escuchando un joven cuya vida está lejos de Dios, que está teniendo relaciones prematrimoniales, novios que están viviendo un exceso físico. Nuestro cuerpo no es propio, es de Dios. Rendiremos cuenta. El primer cambio, el primer reseteo que hay que hacer en la mente es dejar de pensar que somos dueños y entender que el dueño es de Dios. Por eso Pablo escribe a los Romanos en el capítulo 12, y dice, os ruego por las misericordias de Dios que presenten el cuerpo. Y habla de transformar la manera de pensar. ¿Por qué? Porque no nos tenemos que conformar al mundo. No tenemos que tomar el formato del mundo. Pedro utiliza la misma palabra en su primera carta. Solo aparece dos veces en el Nuevo Testamento. Y aquí habla, cambien la manera de pensar. Renueven la mente, dejen de vivir con el formato del mundo y empecemos a administrar la vida con el formato de Dios. Primera verdad, Señor, tú eres el dueño, todo es de Dios. Primera reflexión, profunda el corazón, ¿de qué nos sentimos dueños? Y tenemos que entregárselo al Señor. Tal vez eso es lo que nos está apartando de Dios. Tal vez eso es lo que nos hace perder la vida. Tal vez con eso tenemos las grandes cadenas y cárceles del alma. Tenemos que entregar todo al Señor, todo es tuyo. Y dejar de amar los bienes, el dinero, nuestro propio cuerpo. Y entender que el primer mandamiento es, amarás al Señor tu Dios con todo tu corazón, con toda tu fuerza y con toda tu alma. Decir que Él es dueño, es decir, primero, Dios. Nuestra segunda palabra para la mayordomía como estilo de vida, para ser mayordomos cristianos, además de dueño, Dios es el dueño, todo es de Dios, nuestra segunda palabra es dones, todos somos administradores. El apóstol Pedro escribe en su primera carta, capítulo 4, versículo 10, que cada uno de nosotros somos administradores de la multiforme gracia de Dios. Y en 1 Corintios, capítulo 4, versículo 2, nos habla de que como administradores, como mayordomos, necesitamos ser hallados fieles. El Señor Jesucristo en Mateo capítulo 25 relata la parábola tan conocida, las parábolas de los talentos. A tres personas aquel amo le da talentos. A uno le da cinco talentos. A otro le da tres talentos. Y a otro le da un talento. Ahora, ¿saben lo increíble de este pasaje? Es que el talento era algo profundamente valioso, era la moneda de mayor valor. El griego aquí en el relato de Mateo capítulo 25 no especifica si eran de plata o valían aún más, pero se puede pensar que valían entre 1.000 y 1.600 dólares. Un talento significaba 6.000 denarios. Un denario representaba el salario de un día, esto indica en aquel ejemplo que relata el Señor en Mateo capítulo 20. Así que si uno saca cálculos, un asalariado común necesitaba 20 años de trabajo para ganar un talento. Todo esto lo relato para mostrarle que cuando Dios nos da la vida, el tiempo, el cuerpo, los talentos, nos está dando algo de tremendo valor, algo valiosísimo. Los dones de Cristo son ricos y valiosos. Fueron adquiridos por la preciosa sangre de Cristo, no con cosas corruptibles, como dice Pedro, como oro o plata, sino con la preciosa sangre de Cristo. Los tres siervos caen en dos categorías, aquella que relató Jesús en Mateo 25, fieles e infieles. Los siervos fieles tomaron sus talentos y lo multiplicaron. El siervo infiel enterró el talento en tierra. ¿Saben? Cuando hablamos de dueño, decimos que todo es de Dios. Cuando hablamos de dones, decimos que todos somos administradores. No hay ningún cristiano que no sea administrador. No existe otra categoría. Cuando pasamos por la cruz y nos convertimos en creyentes de Cristo y tenemos un lugar en el cielo, mientras estamos en este mundo hasta que Dios nos lleve, somos mayordomos. Déjenme decirles cinco reglas de una mayordomía fiel. La primera, principios. Administramos según las reglas divinas. Por eso dice 1 Pedro que tenemos que administrar según la multiforme gracia de Dios. Principios, una buena mayordomía requiere conocer los principios bíblicos para administrar correctamente. La segunda regla, prioridades. 1 Corintios capítulo 10, versículo 33, habla que los dones son dados a fin de perfeccionar a los santos, y en Efesios capítulo 4 nos habla de bendecir a las personas. Claro, hablamos de prioridades porque los recursos que administramos tienen como objetivo bendecir a las personas, compartir el evangelio, equipar a los santos, participar de la obra misionera. Estas son las prioridades de una buena administración. Hablamos de principios bíblicos, hablamos de prioridades bíblicas. Tercera regla, hablamos de participación. Una mayordomía fiel tiene que entender el concepto de participación. Administramos para el crecimiento del reino. El apóstol Pablo escribe en 2 Corintios capítulo 8 y habla de aquellos hermanos de Macedonia que clamaban para tener el privilegio de participar con las ofrendas. Hay que aprender el concepto de participación. No tiene que doler cuando ofrendamos a Dios. Es un ejercicio de bendición, porque damos de lo que Dios nos da. Solo participamos de la gran empresa con los recursos que solo Dios nos da. Tenemos que aprender esta verdad. Dios abre la mano y Dios la cierra. Dios es el que provee y Dios es el que quita los talentos. Tenemos que aprender el principio de participación. Quizá en este tiempo tenemos que revisar nuestras ofrendas, porque nos estamos quedando con algo que es de Dios. Hablamos de principios, hablamos de prioridades, hablamos de participación. En estas reglas de mayordomía fiel, pensando en este concepto de que somos administradores y de los dones, viene la cuarta regla, plegarias. Administramos decidiendo de acuerdo a la voluntad de Dios. Pablo escribe en Efesios capítulo 5 diciendo, versículos 15 al 17, que seamos entendidos de cual sea la voluntad de Dios. Una buena administración requiere plegarias, oración. En Colosenses capítulo 1, versículo 9, el apóstol oraba, elevaba plegarias para que seamos sabios y para que seamos inteligentes para administrar todo lo que Dios nos da y poder conocer su voluntad. Una buena administración requiere oración. Señor, ayúdame a cómo ofrendar, a obedecerte, ayúdame a administrar bien mis recursos. Señor, ayúdame a ser fiel en la administración de mi cuerpo. Señor, ayúdame a ser entendido en la administración de mi tiempo. Plegarias son fundamentales para la mayordomía fiel. Y quinta regla, propósito. Hacedlo todo, dice 1 Corintios 10, 31, para la gloria de Dios. Proverbios capítulo 3, versículo 9 dice, honra al Señor con tus bienes. Cinco reglas de mayordomía fiel. Principios, prioridades, participación, plegarias, propósito. Dones. Nuestra segunda palabra clave. Dones. Somos administradores de la multiforme gracia de Dios. Y aquí viene nuestra segunda reflexión al alma. ¿Cómo estamos administrando los recursos que Dios nos ha dado? Quizá me están escuchando jóvenes que no son administradores de su cuerpo. que han enterrado su vida y sus miembros en el pecado, que están lejos de Dios cargando culpas. Quizá me escuchan siervos que sienten que hay pecados ocultos que lo están continuamente llenando de culpa y descalificando para la obra. Quizá me escuchan consiervos que lamentablemente no administran su vida de acuerdo a los principios bíblicos y estás cargando en tu vida fracasos una y otra vez que te llevan a una vida triste. Necesitas en este tiempo pedirle al Señor que te ayude a ser un administrador fiel. Primero, Dios es el dueño de todas las cosas. Segundo, somos administradores y no dueños. Clamemos al Señor por sabiduría y pensemos en este tiempo qué tenemos que corregir. Pero nuestra tercera palabra es Dios. Primero decimos dueño, todo es de Dios. Segundo decimos dones, todos somos administradores. Tercero, Dios, todos rendiremos cuentas. Pablo escribe en 2 Corintios capítulo 5, versículo 10, que es necesario que todos comparezcamos en el tribunal de Cristo. Es decir, todos vamos a rendir cuenta. Hablando del tiempo final, el apóstol Pablo habla a su hijo Timoteo y dice, te encarezco, capítulo 3 de la segunda carta, delante del Señor Jesucristo, que instes a tiempo y fuera de tiempo, que hagas la obra del evangelista, que cumplas tu ministerio. ¿Por qué le decía, te encarezco delante del Señor Jesucristo? Porque estaba poniendo al Señor como aquel juez al cual vamos a rendir cuentas. Saben, queridos, todos vamos a rendir cuentas. Y la visión clara de la rendición de cuentas del tribunal de Cristo implica que esa rendición de cuenta del más allá, cuando partamos a la eternidad, debe corregir nuestra conducta y nuestras actitudes ahora, en el más acá. Que vamos a rendir cuentas implica que la administración debe ser alineada de acuerdo a los propósitos de Dios. ¿Sabes? Moisés perdió 40 años en el palacio. Fue capacitado, pero creyó que tenías que hacer las cosas él y falló. Fue a la escuela de Dios 40 años en el desierto y a los 80 años Dios lo llama y le hace una pregunta que es la que viene a todos nosotros en este momento cuando hablamos de mayordomía y administración. ¿Qué tienes en tu mano? Fue la palabra de Dios a Moisés para llamarlo y allí está la vara con que habría de abrir el río, el mar, donde heriría el río con sangre, donde Dios lo utilizaría para grandes cosas. ¿Qué tienes en tu mano, Moisés? Con eso yo te voy a utilizar. Y es la pregunta que Dios nos hace a todos en este tiempo. ¿Qué te ha dado Dios y cómo lo estás administrando? Quizá hay padres que tienen que en este tiempo pedirle perdón al Señor y hacer cambios en la familia, en la vida. Quizá haya consiervos que tengamos que cambiar la manera en invertir el tiempo que nos resta para glorificar al Señor. Quizá hay jóvenes que han sido llamados por Dios, pero el río de la vida lo ha llevado a enfocar la vida en sus propias cosas. ¿Saben? Necesitamos decir como David, todo es tuyo, y entregarlo al Señor. Algunos tengamos que entregar nuestro cuerpo para que Dios lo purifique. Tenemos que hacerlo en oración en este tiempo. Otros tengamos que entregar nuestro tiempo, nuestros dones al Señor, para poder empezar a servirle y honrarle. Pero quizá haya alguien que tiene que entregar lo más importante, y es su corazón, para que el Señor lo perdone. Porque para esto murió Cristo en la cruz, para perdonar nuestros pecados, para que le podamos entregar la vida y Él se convierta en nuestro Salvador y corregir todo lo que está mal en nuestra vida. Por eso quiero invitarte a orar en este momento. Allí donde estás, si sos de Cristo, decile, Señor, perdóname y ayúdame a ser un mayordomo fiel. A los padres, Señor, renueva nuestra vida. Ayúdanos a administrar la familia de acuerdo a tu voluntad. Y a vos que me estás escuchando, quiero invitarte a que le entregues tu vida al Señor si nunca lo has hecho, con una oración de fe. Ora conmigo allí donde estás. Decile, Señor, reconozco que soy pecador. Te pido perdón por mis pecados. Te abro mi corazón. Señor, te entrego toda mi vida. Te recibo como mi Salvador personal. Te lo pido en el nombre del Señor Jesús. Amén.
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5: 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Las buenas noticias a memorizar las encontramos en Lamentaciones, capítulo 3, versos 22 y 23. Por la misericordia de Jehová no hemos sido consumidos, porque nunca decayeron sus misericordias. Nuevas son cada mañana, grande es tu fidelidad. Por la misericordia de Jehová no hemos sido consumidos, porque nunca decayeron sus misericordias. Nuevas son cada mañana, grande es tu fidelidad. Lamentaciones 3, versículos 22 y 23.
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0: 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Esta hermosa familia ha decidido diversificar en cada una de las oportunidades que se les presentan en la granja. Cada una de las ideas que surgen para invertir dan resultado. Los ingresos por fin están en aumento y debido a eso ya no tienen más deudas que pagar. Es una gran oportunidad para que como familia, delante de la presencia de Dios y por medio de la oración y meditación de la palabra, se planteen aspiraciones para hacer grandes cambios y de esta manera mejorar y aprovechar cada una de las bendiciones de producción de la granja. La familia de Henry tiene en mente ampliar su negocio. ¡Vamos! Les invito a seguir muy de cerca estos cambios importantes en la granja de Henry y su familia.
1: Graciela, amor, ¿puedes venir un momento? Ah, y por favor, ¿me puedes imprimir los últimos estados de cuenta de los bancos? Necesito que nos sentemos a verificar algo.
2: Sí, amor, ya los imprimo y te los llevo. Henry, amor, acá tienes los estados de cuenta de los bancos. Oye, estuve observando y nos está yendo muy bien.
1: ¿Verdad que sí, Graciela? Excelente noticia. ¡Qué bueno es Dios! Es que cuando todo se pone en sus manos y le obedecemos, es allí cuando vemos estos resultados. ¡Qué bueno, Graciela!
2: Y dime, ¿qué es lo que quieres verificar exactamente?
1: Bien, vamos al asunto. Fíjate, debido a las ventas y las varias inversiones que hemos hecho, el ingreso de dinero ha sido muy bueno. Por eso te pedí los estados de cuenta. Mira, acá tenemos una buena oportunidad de expandirnos como empresa. Ya el espacio en el terreno nos queda muy pequeño con todo esto de las cabras, las gallinas, las siembras y demás. Dime qué opinas tú.
2: ¿Sabes algo, amor? Anoche en mi oración al Señor le decía que nos ayudara a dirigir bien la granja y con cada una de las responsabilidades nuevas que tenemos. Y todo este crecimiento repentino que hemos disfrutado. ¿Esto es una respuesta del Señor? ¡Claro que sí! Estoy de acuerdo con expandirnos. ¿Qué tienes pensado hacer?
1: ¡Qué bueno, amor! Te cuento que con este dinero que tenemos, es suficiente para volver a invertir y poner a producir más. Y de paso tenemos la opción de comprar un terreno adicional, otro espacio más grande. ¿Qué te parece? Dime. ¿Estás de acuerdo?
2: ¡Sí! ¡Claro que sí, amor! En la noche, junto con los niños, oraremos en familia y presentaremos estos proyectos al Señor.
0: Las inversiones son colocaciones de capital en ciertas actividades, con la finalidad de alcanzar un rendimiento económico. Cualquier persona que cuente con cierto dinero puede invertir y buscar con esto obtener ganancias mayores a largo plazo. Recuerde, si desea obtener un buen retorno de su inversión, es importante diversificar. Gracias por habernos acompañado en esta emisión. 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

Continuamos con enseñanza de la palabra de Dios aquí en su emisora BBN en este día domingo 12 de julio. En un momento va a escuchar el programa Así está escrito con el misionero Boanerges Morán, quien está desarrollando la serie Lo que implica el hecho de ser salvo. Y vamos a continuar aprendiendo sobre el significado de la justificación. Más adelante tenemos el espacio Del lado de la victoria con más enseñanza bíblica. 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

Si miramos un libro, nos daremos cuenta que hay un autor. Si observamos un edificio, veremos que hay un constructor. Si vemos ropa, podremos darnos cuenta que hay un diseñador. Si contemplamos la naturaleza, el mundo y la humanidad, nos daremos cuenta que hay un Dios creador. Salmo capítulo 19, versículo 1 dice: los cielos cuentan la gloria de Dios y el firmamento anuncia la obra de sus manos.

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3: Dios le bendiga, estimado oyente. Qué bueno es que, una vez más, nos juntamos en este su programa para meditar en la preciosa palabra de Dios. Como recordará en el programa anterior, comenzamos a hablar acerca de la justificación. Y es que, hermanos míos, ser salvos implica que hemos sido justificados. Hemos sido justificados por Dios, pero también ante Dios. Y es que Dios es justo. Esta es la verdad que recorre toda la palabra de Dios. Ahora decíamos que la justificación es un término legal, y la doctrina de la justificación es la faceta de la salvación que tiene que ver con la culpabilidad del hombre ante el juez de toda la tierra. Ahora, la justificación tiene que ver con la comparecencia del hombre ante Dios. Por otro lado, la santificación es el aspecto de la salvación que tiene que ver con el estado del creyente. Examinábamos en el programa anterior el significado de la justificación. La justificación, hermanos míos, es el acto instantáneo, eterno, cordial, gratuito y judicial de Dios, por el cual, en virtud del mérito de la sangre y de la justicia de Cristo, un pecador arrepentido y creyente es liberado de la pena de la ley, restaurado al favor de Dios y considerado como poseedor de la justicia imputada en Jesucristo, y con todo lo que recibe en su adopción como hijo de Dios. La justificación no declara al pecador inocente, decíamos, sino como si fuera inocente. Este acto no lo hace justo, sino que lo declara que uno es justo ante la vista de Dios. Justificado es como si nunca hubiera pecado. En la palabra de Dios tenemos pasajes como Romanos 8:33, examinábamos, que nos dice ahí las Escrituras: ¿quién acusará a los escogidos de Dios? Dice el apóstol Pablo. Dios es el que justifica. Y es que, estimado oyente, no hay nadie más que pueda justificar, sino solamente Dios. Aunque el hombre no puede hacer ambas cosas a la vez, es decir, perdonar y justificar al mismo tiempo, Dios sí puede hacerlo, ya que en la cruz su Hijo Jesucristo no solo llevó el castigo de nuestros pecados, sino que también el juicio por causa de nuestros pecados. En 2 Corintios examinábamos la palabra de Dios diciéndonos: al que no conoció pecado, porque Jesucristo, el Hijo de Dios, no conoció pecado. Pero luego añade: por nosotros lo hizo pecado, para que nosotros, dice las Escrituras, fuésemos hechos justicia de Dios en él. Debemos de saber que la justificación es un acto que no se está repitiendo. No necesita repetirse. La justificación es algo que se recibe una vez y para siempre. Y es que la justificación, estimado oyente, se efectuó una sola vez en la cruz, y también se recibe una sola vez de parte del creyente. La justificación es el acto de un juez, y el perdón es el acto de un padre. Por lo tanto, el creyente va a necesitar quizás ir como hijo arrepentido por algún pecado muchas veces al padre. Y es más, la palabra de Dios nos insta a ponernos a cuenta con Dios. Tenemos pasajes que nos dicen que si hemos pecado, tenemos abogado para con el Padre. Dice la palabra de Dios que si confesamos nuestros pecados, Él es fiel y justo para perdonar nuestros pecados y limpiarnos de toda maldad. De manera que podemos ir ante el Padre y recibir perdón de nuestros pecados, pero jamás podemos estar ante Dios como el juez que es de toda la tierra, porque nuestros pecados ya han sido juzgados y hemos sido justificados en la sangre de nuestro Señor y Salvador Jesucristo. Ahora, también examinábamos que para poder llegar a ser justificados, hemos tenido que aceptar los términos de Dios. Y es que, estimado oyente, nadie puede ser justificado o ser salvado en sus propios términos. Si usted quiere ser salvado, si usted quiere ser justificado, va a tener que aceptar los términos de Dios. La justificación no está basada en las obras del pecador, en primer lugar. Nosotros ya hemos comparecido ante Dios y ya hemos sido encontrados culpables delante de Él. Ningún hombre puede justificarse a sí mismo. Y esto lo tenemos ampliamente aclarado en la palabra del Señor. La justificación es efectuada única y solamente por Jesucristo, y es otorgada a través de los méritos también de Jesucristo. No hay méritos en los seres humanos. Todos los pecadores estamos destituidos de la gloria de Dios. Necesitamos, pues, la intervención de Dios en cada una de nuestras vidas. Tenemos palabra del Señor ahí en Romanos capítulo 3, verso 24 al 26, diciéndonos: siendo justificado, dice el apóstol, escuche esto, gratuitamente por su gracia, mediante la redención que es en Cristo Jesús, a quien Dios puso como propiciación por medio de la fe en su sangre, para manifestar su justicia, a causa de haber pasado por alto en su paciencia los pecados pasados, con la mira de manifestar en este tiempo su justicia, a fin de que Él sea el justo y el que justifica al que es de la fe de Jesús. Hermanos míos, la base de nuestra justificación son la muerte y la resurrección de Jesucristo. No podemos ser salvados, no podemos ser justificados de otra manera. Allá en el libro de los Hechos, en el capítulo 13, versículo 38 al 39, dice la palabra de Dios: sabed pues esto, varones hermanos, que por medio de Él se os anuncia perdón de pecados, y que de todo aquello de que por la ley de Moisés no pudisteis ser justificados, en Él es justificado todo aquel que cree, nos dice la Escritura. De manera, hermanos míos, que la única base sólida, la única base verdadera de nuestra justificación es la muerte y resurrección de nuestro Señor y Salvador Jesucristo. ¿Entiende estas cosas, querido oyente? Es necesario ir a la palabra de Dios y aclarar en nuestra mente y corazón todas estas cosas, a fin de poder tener una base sólida de nuestra fe, una seguridad verdadera de nuestra salvación y nuestra justificación. Ahí en Romanos capítulo 5, verso 9 nos dice: pues mucho más estando ya justificados en su sangre, seremos salvos de la ira. Escuche, estamos justificados en su sangre. Además de esto, la justificación, como ya hemos dicho, es por la gracia de Dios. ¿Qué quiere decir esto, estimado oyente? Es que ni usted ni yo tenemos mérito alguno para poder ser justificados ante Dios. Pero Él nos justifica mediante la sangre de Cristo por su gracia. Romanos 3:24 dice: siendo justificados gratuitamente por su gracia, mediante la redención que es en Cristo Jesús. Hermanos, si no somos justificados en los términos de Dios, no seremos justificados de ninguna manera.
4: No podemos ser justificados de otra manera. El hombre no puede justificarse en sus propios términos. El hombre no puede ser salvo según sus propios términos. Tenemos que aceptar los términos de Dios declarados en su bendita palabra. Y por eso es que estudiamos la palabra de Dios. Y por eso es tan importante programas como estos en los que estudiamos todas estas cosas, pero así como está escrito. En Efesios capítulo 2, verso 4 al verso 6, nos dice la palabra del Señor. Pero Dios, que es rico en misericordia, por su gran amor con que nos amó, escuche esto, aún estando nosotros muertos en pecados, nos dio vida juntamente con Cristo. Por gracia sois salvos. Y juntamente con Él nos resucitó, y asimismo nos hizo sentar en los lugares celestiales con Cristo Jesús. Toda nuestra salvación, nuestra justificación y toda bendición solamente es posible juntamente con Cristo. Sin Cristo no tenemos nada. Es necesario, pues, entender todas estas cosas. Ahora bien, la verdad bíblica es que la justificación es a través de la fe. Pero la fe solamente es posible también por la intervención de Dios por medio de su Espíritu Santo. Cuando se nos predica el Evangelio, el Espíritu Santo interviene para que entendamos y recibamos la gracia de Dios. La fe viene como una acción del Espíritu Santo en nuestros corazones a través de la presentación de la palabra de Jesucristo. Al estudiar todas estas cosas, hermano mío, debemos de tener cuidado de hacerlo así como está escrito. Vaya conmigo a Romanos capítulo 1, verso 17, nos dice ahí el Señor. Porque en el Evangelio, o sea, mediante la declaración del Evangelio, la proclamación del Evangelio, el estudio del Evangelio. Porque en el Evangelio, dice Pablo, la justicia de Dios se revela por fe y para fe. Como está escrito, más el justo por la fe vivirá. Pero la fe que usted puede tener y la fe que yo puedo tener, hermano mío, es un regalo de Dios. Ha venido a nosotros como un don de Dios. Dice Romanos 3:28. Concluimos, pues, que el hombre es justificado por la fe sin las obras de la ley. Cada uno de nosotros recibe la salvación y la justificación por la fe. Pero la fe es posible por la intervención de Dios por medio de la predicación del Evangelio. Y luego podemos afirmar en nuestros corazones la palabra del Señor diciéndonos en Romanos capítulo 5 y versículo 1. Escuche esto. Justificados, pues, por la fe, tenemos paz para con Dios por medio de nuestro Señor Jesucristo. Ya que hemos sido justificados por la fe, no puede haber autoglorificación. ¿No le parece, amable oyente? Todo lo que somos y todo lo que aún seremos en el futuro por la eternidad, todo es por la gracia infinita de Dios en Jesucristo, su Hijo amado. Romanos 3:27 nos aclara el apóstol Pablo hablando. Él dice, ¿dónde pues está la jactancia? ¿Podrá alguno jactarse? ¿Dónde está la jactancia? Dice él. ¿Queda excluida? ¿Por cuál ley? ¿Por la de las obras? No, sino por la ley de la fe. Hermanos, la justificación es un acto judicial y no un proceso. La justificación es algo que se recibe en un momento y es un acto judicial de Dios. Ahí, hermanos, en la palabra del Señor podemos leer en Juan 5:24. De cierto os digo, hablando el Señor Jesucristo, el que oye mi palabra y cree al que me envió, tiene vida eterna. Y no vendrá a condenación, mas ha pasado de muerte a vida. La justificación es un acto que se recibe de una sola vez y para siempre. Es algo eterno. Una vez que somos justificados por la eternidad. Somos justificados, hermanos míos, por Dios y ante Dios. Ahora, la justificación en cada una de nuestras vidas, estimados oyentes, debe producir frutos en cada uno de nosotros. Lo primero que la justificación produce en el creyente es paz para con Dios. Romanos 5:1 nos dice, justificados pues por la fe, tenemos paz para con Dios, por medio de nuestro Señor Jesucristo. Esto es que ya no hay enemistad entre nosotros y Dios. Ya no hay ninguna enemistad entre aquellos que están en Cristo. Ahora somos aceptos al Padre. Ahora hemos sido reconciliados con Dios y para Dios. Ser justificados implica que ahora estamos libres de condenación. Ninguna condenación hay, nos dice Romanos, para los que están en Cristo Jesús. Los que no andan conforme a la carne, sino conforme al Espíritu. Ser justificados implica, decíamos, que nadie puede ya acusarnos. Ser justificados implica que ahora el pecado ha sido removido. Ahora hemos sido perdonados totalmente. Esto incluye tanto la remoción de la culpa como de la paga. Ser justificados implica que ahora la justicia perfecta de nuestro Señor y Salvador Jesucristo nos es imputada también a nosotros los que creemos en Cristo. Vaya conmigo a la palabra del Señor, ahí en Romanos capítulo 5, verso 18. Así que, dice el apóstol, como por la transgresión de uno vino la condenación a todos los hombres, de la misma manera por la justicia de uno vino a todos los hombres la justificación de vida. Porque así como por la desobediencia de un hombre los muchos fueron constituidos pecadores, así también por la obediencia de uno los muchos serán constituidos justos. Hermanos, la palabra del Señor es clara en cuanto a esto. Ahora estamos en Cristo Jesús. Hemos sido justificados en Él. Al que no conoció pecado, Dios, hermanos, lo hizo pecado. Dice en 2 Corintios 5:21. Al que no conoció pecado, por nosotros lo hizo pecado. Para que nosotros fuésemos hechos justicia de Dios en Él. Quiere decir que Cristo, hermanos, tomó la culpa, la paga de nuestros pecados, siendo Él justo e inocente, llevó todas nuestras culpas y murió, recibió todo el castigo sobre sí mismo, de manera que ahora Él puede ser nuestro Salvador. Filipenses 3:9 nos dice, y ser hallado en Él, dice el apóstol, no teniendo mi propia justicia. Y es que, estimado oyente, nadie puede detenerse ante Dios con su propia justicia. Nadie puede pararse ante el Dios santo y justo y Señor de todo el universo con su propia justicia. Pero sí podemos estar delante de Dios con la justicia de su Hijo Jesucristo. Esto es lo que la palabra del Señor nos señala, nos aclara. Y hermanos, esto es algo que debemos no solamente saber para enseñar a otros, pero debemos de saber para que sea el cimiento, la base de nuestra propia vida, para que así, fortalecidos por todo esto que sabemos de la palabra de Dios y que creemos, podamos vivir vidas que agraden a Dios. Ser justificados, hermanos míos, implica que ahora tenemos una glorificación segura en el futuro. Romanos 5:2 dice, por quien también tenemos entrada por la fe a esta gracia, en la cual estamos firmes y nos gloriamos en la esperanza de la gloria de Dios. Hermanos, hay una glorificación segura en el futuro porque hemos sido justificados ahora en el presente. Romanos 8:30 dice, y a los que predestinó, a estos también llamó, dice el apóstol. Y a los que llamó, a estos también justificó. Y a los que justificó, a estos también glorificó. El apóstol Pablo mira nuestra glorificación como algo presente, pero en realidad es algo futuro. Pero tan seguro es que podemos decir que a los que justificó, a estos también glorificó. Ser justificados, amados oyentes, implica que ahora tenemos vida eterna. Usted y yo tenemos vida eterna precisamente por eso. Tito capítulo 3 y versículo 7. Vaya conmigo a las Escrituras. Para que justificados por su gracia viniésemos a ser herederos conforme a la esperanza de la vida eterna, dice la palabra de Dios. Además de esto, ser justificados implica que ahora Dios acepta nuestras obras. Ahora podemos no solamente llegar a la presencia de Dios, pero ahora podemos también obrar para Dios, porque Dios va a aceptar nuestras obras porque estamos en Cristo. Ahora somos aceptos en el amado. Ser justificados implica, hermanos, todo eso y muchas cosas más. Por ejemplo, ser justificados implica que ahora hemos sido libertados totalmente del poder de la ley. ¿Qué estoy diciendo? Que la ley ya no tiene jurisdicción sobre nosotros. Por eso allí en Romanos capítulo 6 y versículo 4 nos dice la palabra de Dios. Porque somos sepultados juntamente con él para muerte por el bautismo, dice el apóstol, a fin de que como Cristo resucitó de los muertos por la gloria del Padre, así también nosotros andemos en vida nueva. Y luego tenemos ahí también la palabra de Dios en 1 Corintios 9:21. A los que están sin ley, como si yo estuviera sin ley, dice el apóstol, no estoy hablando yo sin la ley de Dios, sino bajo la ley de Cristo, para ganar a los que están sin ley, dice la palabra del Señor. Ahora, somos libres de la pena de la ley. Usted dice, pastor, ¿hay algún versículo que nos diga claramente que somos libres de la pena de la ley? Vaya conmigo a Gálatas capítulo 3 y verso 13. La palabra del Señor nos dice claramente, Cristo nos redimió de la maldición de la ley, hecho por nosotros maldición, porque está escrito maldito todo el que es colgado en un madero. Hermano, yo no sé si puede entender la profundidad, el alcance de lo que quiere decir este pasaje. Cristo se hizo maldición por nosotros. Cristo llevó nuestra maldición sobre sí mismo. Él pagó totalmente. Y ahora estamos libres de la pena de la ley y del poder de la ley. Porque ahora estamos en Cristo Jesús. Por lo tanto, la ley ya no tiene jurisdicción. El creyente está ahora bajo la ley de Cristo. Ah, hermanos míos, y esta es una ley totalmente diferente. Esta ley es una ley de amor. Juan 14:15 nos dice el Señor, si me amáis, guardad mis mandamientos. Si ustedes dicen que me aman, entonces guarden mis mandamientos. Todo, hermanos, radica en el amor. Primera de Juan 2:3-4 nos dice, y en esto sabemos que nosotros le conocemos, si guardamos sus mandamientos. El que dice yo le conozco y no guarda sus mandamientos, el tal es mentiroso y la verdad no está en él. De manera, hermanos míos, es que hemos sido justificados. Hemos sido justificados por Dios y ante Dios. Hemos sido justificados eternamente y para siempre. Y debemos gozarnos en esto y debemos enseñar esto a otras personas. Si alguna persona no ha sido justificado, no ha sido salvado, pues puede hacerlo mediante ejercer la fe en Jesús, el Hijo de Dios. Por hoy nuestro tiempo se ha terminado, pero le invito para que juntos continuemos en el estudio de la palabra de Dios, así como está escrito. Hasta pronto, Dios le bendiga.
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2: Hoy comenzamos el capítulo 6 del Apocalipsis. Ya hemos visto en el capítulo 4 y 5, justamente después del arrebatamiento de la iglesia, dos escenas. Una escena de un trono, y allí el Dios soberano está sobre el trono, el Dios creador, y Él mismo va a demostrar que es soberano, que Él tiene derecho de la propiedad del mundo entero. Y hay un cántico que viene que dice, Señor, digno eres de recibir la gloria y la honra y el poder, porque tú creaste todas las cosas, y por tu voluntad existen y fueron creadas. Y después, en el capítulo 5, vemos otra escena celestial. Y el centro de esa escena es un libro sellado. Y hay un llanto en el cielo porque no hay nadie digno de tomar el libro y desatar sus sellos. Y sin embargo, un ángel viene a Juan y dice, no llores, porque hay uno que es digno. Y él miró, y he aquí, no había un león de la tribu de Judá, la raíz de David, sino un cordero inmolado, el Cristo sacrificado, el Redentor. Y Cristo, por su obra de la redención, pudo tomar el libro, que es el título de la propiedad del mundo entero, que nos habla del imperio, del dominio del mundo. Y cuando Él tomó ese libro, había un cántico que salió del cielo. Y cantaron, diciendo, digno eres de tomar el libro y abrir sus sellos, porque tú fuiste inmolado y con tu sangre nos has redimido para Dios de todo linaje y lengua y pueblo y nación. Alabanzas al Cordero. Y Él tomó ese libro. Y vamos a ver que ese libro sellado, Él va a comenzar a abrir aquí en el capítulo 6. Lo que vemos en el capítulo 6, mi querido oyente, hasta el mismo capítulo 9, es una escena terrenal. Es decir, una escena profética. Todo lo que va a pasar en este mundo, los juicios que han de suceder para preparar el mundo a recibir su Señor. Aquí nos va a hablar del tiempo que la Biblia llama el tiempo de la angustia de Jacob, el tiempo de la tribulación, un tiempo futuro de juicio. En este tiempo hay tres clases de juicios. Los juicios de los sellos, los juicios de las trompetas y los juicios de las copas. Siete sellos, siete trompetas y siete copas. Y estos juicios, mi querido oyente, nos van a hablar de lo que ha de suceder en este mundo después del rapto de la iglesia. Y ahora entramos, mi querido oyente, en el capítulo 6 del Apocalipsis, la primera mitad de esa semana 70 de Daniel, ese tiempo de los 7 años de la tribulación. El Cordero ha tomado el libro sellado, el título de la propiedad de toda la creación, y está por abrir los sellos y aquí declarar la guerra sobre el mundo impío. Y con el mismo hecho de abrir el sello, vamos a ver los juicios futuros. El primer sello, vemos aquí en el capítulo 6, versículos 1 y 2. Y dice, y vi cuando el Cordero abrió uno de los sellos, y oí a uno de los 4 seres vivientes decir, como con voz de trueno, ven y mira. Voz de trueno, juicio. Y miré, dice Juan, y he aquí un caballo blanco, y el que lo montaba tenía un arco, y le fue dada una corona, y salió venciendo, y para vencer. Aquí, en el primer sello, vemos que el anticristo va a subir al poder. ¿Quién es el anticristo? Es aquel suprahombre de Satanás. La palabra anti en el griego nos habla de dos cosas, en lugar de y en contra de. Y este suprahombre de Satanás va a venir para tomar el lugar de Cristo, pero va a venir en contra de Cristo. Me llama la atención que vemos dos caballos blancos aquí en el Apocalipsis. Aquí, en el capítulo 6, versículos 1 y 2, es el anticristo. Pero en el capítulo 19, versículo 11, es el Cristo. Observen que él tenía un arco, pero no flechas. ¿Y qué va a hacer? Va a demostrar fuerza, pero va a instituir una falsa paz sobre este mundo. Y sale para vencer. Después, en el segundo sello, vemos aquí un caballo bermejo. Aquí es guerra. Va a haber en la primera parte de la tribulación guerra y rumores de guerra. Y aquí van a salir a matar con una gran espada. Y el tercer sello en el versículo 5. Y aquí vamos a ver un caballo negro. Y aquí es hambre. Va a haber hambre en este mundo. Y después, en el cuarto sello, observamos aquí muerte. Y en este juicio, una cuarta parte de la población va a morir. Sí, la primera parte de la tribulación, los primeros sellos. Y mi querido oyente, aquí vemos lo que ha de suceder en este mundo.
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Más adelante en el programa Escuela Bíblica Dominical, vamos a continuar con la serie Un Dios, un mensaje, y se estará considerando el decálogo, es decir, los 10 mandamientos, los cuales señalan la gran necesidad del ser humano de una justicia perfecta, la cual solo se encuentra en Cristo Jesús. Quédese con esta su emisora BBN.

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3: San Mateo 21. Cuando se acercaron a Jerusalén y llegaron a Betfagé, al Monte de los Olivos, Jesús envió dos discípulos, diciéndoles:
4: Id a la aldea que está enfrente de vosotros, y enseguida hallaréis una asna atada y un pollino con ella. Desatadla y traédmelos. Y si alguien os dice algo, contestadle: El Señor los necesita, pero luego los devolverá.
3: Todo esto aconteció para que se cumpliera lo que dijo el profeta:
5: Decid a la hija de Sión, he aquí, tu rey viene a ti, manso y sentado sobre un asno, sobre un pollino, hijo de animal de carga.
3: Entonces los discípulos fueron e hicieron como Jesús les mandó. Trajeron el asna y el pollino, pusieron sobre ellos sus mantos y él se sentó encima. La multitud, que era muy numerosa, tendía sus mantos en el camino. Otros cortaban ramas de los árboles y las tendían en el camino. Y la gente que iba delante y la que iba detrás aclamaba diciendo:
6: Hosana al Hijo de David, bendito el que viene en el nombre del Señor, Hosana en las alturas.
3: Cuando entró él en Jerusalén, toda la ciudad se agitó diciendo:
7: ¿Quién es este?
3: Y la gente decía:
8: Este es Jesús el profeta, el de Nazaret de Galilea.
3: Entró Jesús en el templo de Dios y echó fuera a todos los que vendían y compraban en el templo. Volcó las mesas de los cambistas y las sillas de los que vendían palomas y les dijo:
9: Escrito está, mi casa, casa de oración será llamada, pero vosotros la habéis hecho cueva de ladrones.
3: Y en el templo se le acercaron ciegos y cojos y los sanó. Pero los principales sacerdotes y los escribas, viendo las maravillas que hacía, y a los muchachos aclamando en el templo y diciendo: Hosana al Hijo de David, se enojaron y le dijeron:
10: ¿Oyes lo que estos dicen?
3: Jesús les dijo:
4: Sí, ¿nunca leísteis de la boca de los niños y de los que aún maman, fundaste la fortaleza?
3: Y dejándolos, salió fuera de la ciudad a Betania y se quedó allí. Por la mañana, volviendo a la ciudad, tuvo hambre. Viendo una higuera cerca del camino, se acercó, pero no halló nada en ella, sino hojas solamente, y le dijo:
4: Nunca jamás nazca de ti fruto.
3: Y al instante, la higuera se secó. Al ver esto, los discípulos decían asombrados:
11: ¿Cómo es que se secó enseguida la higuera?
3: Respondiendo Jesús, les dijo:
4: De cierto os digo que si tenéis fe y no dudáis, no solo haréis esto de la higuera, sino que si a este monte le decís: Quítate y arrójate al mar, será hecho. Y todo lo que pidáis en oración, creyendo, lo recibiréis.
3: Cuando llegó al templo, los principales sacerdotes y los ancianos del pueblo se acercaron a él mientras enseñaba y le preguntaron:
12: ¿Con qué autoridad haces estas cosas? ¿Quién te dio esta autoridad?
3: Respondiendo Jesús, les dijo:
4: yo también os haré una pregunta. Y si me la contestáis, también yo os diré con qué autoridad hago estas cosas. El bautismo de Juan, ¿de dónde era? ¿Del cielo o de los hombres?
3: Ellos entonces discutían entre sí, diciendo, si decimos del cielo, nos dirá, ¿por qué pues no le creísteis? Y si decimos de los hombres, tememos al pueblo, porque todos tienen a Juan por profeta. Respondiendo a Jesús, dijeron, no lo sabemos. Entonces él les dijo,
4: tampoco yo os digo con qué autoridad hago estas cosas. Pero, ¿qué os parece? Un hombre tenía dos hijos, y acercándose al primero le dijo, hijo, vete hoy a trabajar en mi viña. Respondiendo él dijo, no quiero. Pero después arrepentido, fue. Y acercándose al otro le dijo lo mismo. Y respondiendo a él, dijo, sí, señor, voy. Pero no fue. ¿Cuál de los dos hizo la voluntad de su padre?
3: Dijeron ellos,
7: el primero.
3: Jesús les dijo,
4: de cierto os digo que los publicanos y las rameras van delante de vosotros al reino de Dios. Porque vino a vosotros Juan en camino de justicia y no le creísteis. En cambio, los publicanos y las rameras le creyeron. Pero vosotros, aunque visteis esto, no os arrepentisteis después para creerle. Oíd otra parábola. Hubo un hombre, padre de familia, el cual plantó una viña y la rodeó con una cerca, cavó en ella un lagar, edificó una torre y la arrendó a unos labradores y se fue lejos. Cuando se acercó el tiempo de los frutos, envió sus siervos a los labradores para que recibieran sus frutos. Pero los labradores, tomando a los siervos, a uno golpearon, a otro mataron y a otro apedrearon. Envió de nuevo otros siervos, más que los primeros, e hicieron con ellos lo mismo. Finalmente les envió su hijo, diciendo, «Tendrán respeto a mi hijo». Pero los labradores, cuando vieron al hijo, dijeron entre sí, «Este es el heredero. Venid, matémosle, y apoderémonos de su heredad». Y tomándole, le echaron fuera de la viña y le mataron. Cuando venga pues el señor de la viña, ¿qué hará aquellos labradores?
3: Le dijeron,
7: a los malos destruirá sin misericordia y arrendará su viña a otros labradores que le paguen el fruto a su tiempo.
3: Jesús les preguntó,
4: ¿nunca leísteis en las Escrituras? La piedra que desecharon los edificadores ha venido a ser cabeza del ángulo. El Señor ha hecho esto y es cosa maravillosa a nuestros ojos. Por tanto os digo que el reino de Dios será quitado de vosotros y será dado a gente que produzca los frutos de él. El que caiga sobre esta piedra será quebrantado, y sobre quien ella caiga será desmenuzado.
3: Al oír sus parábolas, los principales sacerdotes y los fariseos entendieron que hablaba de ellos. Pero al buscar cómo echarle mano, temían al pueblo, porque éste le tenía por profeta. Respondiendo Jesús, les volvió a hablar en parábolas, diciendo,
4: el reino de los cielos es semejante a un rey que hizo una fiesta de boda a su hijo. Envió a sus siervos a llamar a los invitados a la boda, pero estos no quisieron asistir. Volvió a enviar a otros siervos con este encargo. Decid a los invitados que ya he preparado mi comida. He hecho matar mis toros y mis animales engordados, y todo está dispuesto, venid a la boda. Pero ellos, sin hacer caso, se fueron. Uno a su labranza, otro a sus negocios, y otros, tomando a los siervos, los golpearon y los mataron. Al oírlo el rey, se enojó y enviando sus ejércitos, mató a aquellos homicidas y quemó su ciudad. Entonces dijo a sus siervos, la boda a la verdad está preparada, pero los que fueron invitados no eran dignos. Id pues a las salidas de los caminos y llamad a la boda a cuantos halléis. Entonces salieron los siervos por los caminos y reunieron a todos los que hallaron, tanto malos como buenos, y la boda se llenó de invitados. Cuando entró el rey para ver a los invitados, vio allí a un hombre que no estaba vestido de boda, y le dijo: Amigo, ¿cómo entraste aquí sin estar vestido de boda? Pero él guardó silencio. Entonces el rey dijo a los que le servían: Atadle de pies y manos y echadle a las tinieblas de afuera. Allí será el lloro y el crujir de dientes. Porque muchos son llamados, pero pocos escogidos.
3: Entonces se fueron los fariseos y consultaron cómo sorprenderle en alguna palabra. Y le enviaron sus discípulos junto con los herodianos, diciendo:
13: Maestro, sabemos que eres amante de la verdad y que enseñas con verdad el camino de Dios y no te cuidas de nadie, porque no miras la apariencia de los hombres. Dinos pues, ¿qué te parece? ¿Está permitido dar tributo a César o no?
3: Pero Jesús, conociendo la malicia de ellos, les dijo:
4: ¿Por qué me tentáis, hipócritas? Mostradme la moneda del tributo.
3: Ellos le presentaron un denario. Entonces les preguntó:
4: ¿De quién es esta imagen y la inscripción?
3: Le dijeron:
13: ¿De César?
3: Y les dijo:
4: Dad pues a César lo que es de César, y a Dios lo que es de Dios.
3: Al oír esto se maravillaron, y dejándole, se fueron. Aquel día se acercaron a él los saduceos, que dicen que no hay resurrección, y le preguntaron diciendo:
14: Maestro, Moisés dijo, si alguno muere sin hijos, su hermano se casará con su mujer, y levantará descendencia a su hermano. Hubo pues entre nosotros 7 hermanos. El primero se casó, y como murió sin dejar descendencia, dejó su mujer a su hermano. De la misma manera también el segundo, y el tercero, hasta el séptimo. Después de todos murió también la mujer. En la resurrección, pues, ¿de cuál de los 7 será ella mujer, ya que todos la tuvieron?
3: Entonces, respondiendo Jesús, les dijo:
4: Erráis ignorando las Escrituras y el poder de Dios. Porque en la resurrección ni se casarán ni se darán en casamiento, sino serán como los ángeles de Dios en el cielo. Pero respecto a la resurrección de los muertos, ¿no habéis leído lo que os fue dicho por Dios cuando afirmó: Yo soy el Dios de Abraham, el Dios de Isaac y el Dios de Jacob? Dios no es Dios de muertos, sino de vivos.
3: Al oír esto, la gente se admiraba de su doctrina. Entonces los fariseos, cuando oyeron que había hecho callar a los saduceos, se reunieron. Y uno de ellos, intérprete de la ley, preguntó para tentarle, diciendo:
7: Maestro, ¿cuál es el gran mandamiento en la ley?
3: Jesús le dijo:
4: Amarás al Señor tu Dios con todo tu corazón, con toda tu alma y con toda tu mente. Este es el primero y grande mandamiento. Y el segundo es semejante: Amarás a tu prójimo como a ti mismo. De estos dos mandamientos dependen toda la ley y los profetas.
3: Estando reunidos los fariseos, Jesús les preguntó, diciendo:
4: ¿Qué pensáis del Cristo? ¿De quién es hijo?
3: Le dijeron:
7: De David.
3: Él les dijo:
4: Pues entonces, ¿cómo es que David en el Espíritu le llama Señor, diciendo: Dijo el Señor a mi Señor, siéntate a mi derecha, hasta que ponga a tus enemigos por estrado de tus pies? Pues si David le llama Señor, ¿cómo es su hijo?
3: Y nadie le podía responder palabra, ni se atrevió ninguno a preguntarle más desde aquel día. Entonces habló Jesús a la gente y a sus discípulos, diciendo:
4: En la cátedra de Moisés se sientan los escribas y los fariseos. Así que todo lo que os digan que guardéis, guardadlo y hacedlo. Pero no hagáis conforme a sus obras, porque dicen, pero no hacen. Porque atan cargas pesadas y difíciles de llevar, y las ponen sobre los hombros de los hombres. Pero ellos ni con un dedo quieren moverlas. Antes bien, hacen todas sus obras para ser vistos por los hombres. Pues ensanchan sus filacterias y extienden los flecos de sus mantos, aman los primeros asientos en las cenas, las primeras sillas en las sinagogas, las salutaciones en las plazas y que los hombres los llamen Rabí, Rabí. Pero vosotros no pretendáis que os llamen Rabí, porque uno es vuestro maestro, el Cristo, y todos vosotros sois hermanos. Y no llaméis padre vuestro a nadie en la tierra, porque uno es vuestro Padre, el que está en los cielos. ni seáis llamados maestros, porque uno es vuestro maestro, el Cristo. El que es el mayor de vosotros sea vuestro siervo, porque el que se enaltece será humillado, y el que se humilla será enaltecido. Pero ay de vosotros, escribas y fariseos hipócritas, porque cerráis el reino de los cielos delante de los hombres, pues ni entráis vosotros, ni dejáis entrar a los que están entrando. Ay de vosotros, escribas y fariseos hipócritas, porque devoráis las casas de las viudas, y como pretexto hacéis largas oraciones. Por esto recibiréis mayor condenación. Ay de vosotros, escribas y fariseos hipócritas, porque recorréis mar y tierra para ser un prosélito, y cuando lo conseguís, le hacéis dos veces más hijo del infierno que vosotros. ¡Ay de vosotros, guías ciegos, que decís: si alguien jura por el templo, no es nada, pero si alguien jura por el oro del templo, es deudor! Insensatos y ciegos, porque ¿cuál es mayor, el oro o el templo que santifica al oro? También decís: si alguien jura por el altar, no es nada, pero si alguien jura por la ofrenda que está sobre él, es deudor. Necios y ciegos, porque ¿cuál es mayor, la ofrenda o el altar que santifica la ofrenda? Pues el que jura por el altar, jura por él y por todo lo que está sobre él. Y el que jura por el templo, jura por él y por el que lo habita. Y el que jura por el cielo, jura por el trono de Dios y por aquel que está sentado en él. ¡Ay de vosotros, escribas y fariseos hipócritas! Porque diezmáis la menta, el anís y el comino, y dejáis lo más importante de la ley: la justicia, la misericordia y la fe. Esto era necesario hacer sin dejar de hacer aquello. Guías ciegos, que coláis el mosquito y tragáis el camello. ¡Ay de vosotros, escribas y fariseos hipócritas! Porque limpiáis lo de fuera del vaso y del plato, pero por dentro estáis llenos de robo y de injusticia. Fariseo ciego, limpia primero lo de dentro del vaso y del plato, para que también lo de fuera quede limpio. ¡Ay de vosotros, escribas y fariseos hipócritas! Porque sois semejantes a sepulcros blanqueados, que por fuera, a la verdad, se muestran hermosos, pero por dentro están llenos de huesos de muertos y de toda inmundicia. Así también vosotros por fuera, a la verdad, os mostráis justos a los hombres, pero por dentro estáis llenos de hipocresía e iniquidad. ¡Ay de vosotros, escribas y fariseos hipócritas! Porque edificáis los sepulcros de los profetas y adornáis los monumentos de los justos, y decís: si hubiéramos vivido en los días de nuestros padres, no habríamos sido sus cómplices en la sangre de los profetas. Con esto das testimonio contra vosotros mismos, que sois hijos de aquellos que mataron a los profetas. Vosotros, pues, colmad la medida de vuestros padres. Serpientes, generación de víboras, ¿cómo escaparéis de la condenación del infierno? Por tanto, he aquí, yo os envío profetas, sabios y escribas. De ellos a unos mataréis y crucificaréis, y a otros azotaréis en vuestras sinagogas y perseguiréis de ciudad en ciudad. Así recaerá sobre vosotros toda la sangre justa que se ha derramado sobre la tierra, desde la sangre de Abel el justo hasta la sangre de Zacarías, hijo de Berequías, a quien matasteis entre el templo y el altar. De cierto os digo que todo esto vendrá sobre esta generación. Jerusalén, Jerusalén, que matas a los profetas y apedreas a los que te son enviados. ¿Cuántas veces quise juntar a tus hijos como la gallina junta sus polluelos debajo de las alas, pero no quisiste? He aquí, vuestra casa os es dejada desierta. Porque os digo que desde ahora no volveréis a verme hasta que digáis: bendito el que viene en el nombre del Señor.
3: Jesús salió del templo, y cuando ya se iba, se acercaron sus discípulos para mostrarle los edificios del templo. Respondiendo él, les dijo:
4: ¿veis todo esto? De cierto os digo que no quedará aquí piedra sobre piedra que no sea derribada.
3: Estando él sentado en el monte de los Olivos, los discípulos se le acercaron aparte, diciendo:
15: dinos, ¿cuándo serán estas cosas, y qué señal habrá de tu venida y del fin del siglo?
3: Respondiendo Jesús, les dijo:
4: Mirad que nadie os engañe, porque vendrán muchos en mi nombre diciendo: Yo soy el Cristo, y a muchos engañarán. Oiréis de guerras y rumores de guerras. Mirad que no os turbéis, porque es necesario que todo esto acontezca, pero aún no es el fin. Porque se levantará nación contra nación, y reino contra reino, y habrá pestes, hambres y terremotos en diferentes lugares. Pero todo esto es solo principio de dolores. Entonces os entregarán a tribulación, os matarán, y seréis odiados por todos por causa de mi nombre. Muchos tropezarán entonces y se entregarán unos a otros, y unos a otros se odiarán. Muchos falsos profetas se levantarán y engañarán a muchos. Y por haberse multiplicado la maldad, el amor de muchos se enfriará. Pero el que persevere hasta el fin, este será salvo. Y será predicado este evangelio del reino en todo el mundo, para testimonio a todas las naciones, y entonces vendrá el fin. Por tanto, cuando veáis en el lugar santo la abominación desoladora de la que habló el profeta Daniel, el que lee entienda. Entonces los que estén en Judea, huyan a los montes. El que esté en la azotea, no descienda para tomar algo de su casa. Y el que esté en el campo, no vuelva atrás para tomar su capa. Pero ay de las que estén encinta y de las que críen en aquellos días. Orad, pues, que vuestra huida no sea en invierno ni en sábado, porque habrá entonces gran tribulación, cual no la ha habido desde el principio del mundo hasta ahora, ni la habrá. Y si aquellos días no fueran acortados, nadie sería salvo. Pero por causa de los escogidos, aquellos días serán acortados. Entonces, si alguno os dice: Mirad, aquí está el Cristo, o mirad, allí está, no lo creáis. Porque se levantarán falsos cristos y falsos profetas, y harán grandes señales y prodigios, de tal manera que engañarán, si es posible, aún a los escogidos. Ya os lo he dicho antes. Así que, si os dicen: Mirad, está en el desierto, no salgáis. O mirad, está en los aposentos, no lo creáis. Porque igual que el relámpago sale del oriente y se muestra hasta el occidente, así será también la venida del Hijo del Hombre. Porque dondequiera que esté el cuerpo muerto, allí se juntarán las águilas. Inmediatamente después de la tribulación de aquellos días, el sol se oscurecerá. La luna no dará su resplandor. Las estrellas caerán del cielo, y las potencias de los cielos serán conmovidas. Entonces aparecerá la señal del Hijo del Hombre en el cielo, y todas las tribus de la tierra harán lamentación cuando vean al Hijo del Hombre venir sobre las nubes del cielo con poder y gran gloria. Enviará sus ángeles con gran voz de trompeta, y juntarán a sus escogidos de los cuatro vientos, desde un extremo del cielo hasta el otro. De la higuera aprended la parábola. Cuando ya su rama está tierna y brotan las hojas, sabéis que el verano está cerca. Así también vosotros, cuando veáis todas estas cosas, conoced que está cerca, a las puertas. De cierto os digo, que no pasará esta generación hasta que todo esto acontezca. El cielo y la tierra pasarán, pero mis palabras no pasarán. Pero del día y la hora nadie sabe, ni aun los ángeles de los cielos, sino solo mi Padre. Pero como en los días de Noé, así será la venida del Hijo del Hombre. Porque como en los días antes del diluvio estaban comiendo y bebiendo, casándose y dando en casamiento, hasta el día en que Noé entró en el arca, y no entendieron hasta que vino el diluvio y se los llevó a todos, así será también la venida del Hijo del Hombre. Entonces estarán dos en el campo, el uno será tomado y el otro será dejado. Dos mujeres estarán moliendo en un molino, la una será tomada y la otra será dejada. Velad, pues, porque no sabéis a qué hora ha de venir vuestro Señor. Pero sabed esto, que si el padre de familia supiera a qué hora el ladrón habría de venir, velaría y no le dejaría entrar en su casa. Por tanto, también vosotros estad preparados, porque el Hijo del Hombre vendrá a la hora que no pensáis. ¿Quién es, pues, el siervo fiel y prudente al cual puso su señor sobre su casa para que les dé el alimento a tiempo? Bienaventurado aquel siervo al cual, cuando su señor venga, le halle haciendo así. De cierto os digo que sobre todos sus bienes le pondrá. Pero si aquel siervo malo dice en su corazón: mi señor tarda en venir, y comienza a golpear a sus consiervos, y aun a comer y a beber con los borrachos, vendrá el señor de aquel siervo en día que éste no espera, y a la hora que no sabe, y lo castigará duramente y pondrá su parte con los hipócritas. Allí será el lloro y el crujir de dientes. Entonces el reino de los cielos será semejante a 10 vírgenes que, tomando sus lámparas, salieron a recibir al novio. 5 de ellas eran prudentes y 5 insensatas. Las insensatas, tomando sus lámparas, no tomaron consigo aceite. Pero las prudentes tomaron aceite en sus vasijas, juntamente con sus lámparas. Como el novio tardaba, cabecearon todas y se durmieron. Y a la medianoche se oyó un clamor: aquí viene el novio, salid a recibirle. Entonces todas aquellas vírgenes se levantaron y arreglaron sus lámparas. Y las insensatas dijeron a las prudentes: dadnos de vuestro aceite, porque nuestras lámparas se apagan. Pero las prudentes respondieron diciendo: para que no nos falte a nosotras y a vosotras, id más bien a los que venden y comprad para vosotras mismas. Pero mientras ellas iban a comprar, llegó el novio, y las que estaban preparadas entraron con él a la boda, y se cerró la puerta. Después llegaron también las otras vírgenes diciendo: Señor, Señor, ábrenos. Pero él, respondiendo, dijo: de cierto os digo que no os conozco. Velad, pues, porque no sabéis el día ni la hora en que el Hijo del Hombre ha de venir. Porque el reino de los cielos es como un hombre que, yéndose lejos, llamó a sus siervos y les entregó sus bienes. A uno dio 5 talentos, a otro 2, y a otro 1, a cada uno conforme a su capacidad, y luego se fue lejos. El que recibió 5 talentos fue y negoció con ellos y ganó otros 5 talentos. Asimismo, el que recibió 2 ganó también otros 2. Pero el que recibió 1 hizo un hoyo en la tierra y escondió el dinero de su señor. Después de mucho tiempo regresó el señor de aquellos siervos y arregló cuentas con ellos. Se acercó el que había recibido 5 talentos y trajo otros 5 talentos, diciendo: Señor, 5 talentos me entregaste, aquí tienes, he ganado otros 5 talentos sobre ellos. Su señor le dijo: bien, buen siervo y fiel, sobre poco has sido fiel, sobre mucho te pondré. Entra en el gozo de tu señor. Se acercó también el que había recibido 2 talentos y dijo: Señor, 2 talentos me entregaste, aquí tienes, he ganado otros 2 talentos sobre ellos. Su señor le dijo: bien, buen siervo y fiel, sobre poco has sido fiel, sobre mucho te pondré. Entra en el gozo de tu señor. Pero acercándose también el que había recibido 1 talento, dijo: Señor, te conocía que eres hombre duro, que siegas donde no sembraste y recoges donde no esparciste, por lo cual tuve miedo y fui y escondí tu talento en la tierra. Aquí tienes lo que es tuyo. Respondiendo su señor le dijo: siervo malo y negligente, sabías que ciego donde no sembré y que recojo donde no esparcí. Por tanto, debías haber dado mi dinero a los banqueros y al venir yo, hubiera recibido lo que es mío con los intereses. Quitadle, pues, el talento y dadlo al que tiene 10 talentos, porque al que tiene, le será dado y tendrá más. Y al que no tiene, aún lo que tiene le será quitado. Y al siervo inútil, echadle en las tinieblas de afuera. Allí será el lloro y el crujir de dientes. Cuando el Hijo del Hombre venga en su gloria y todos los santos ángeles con él, entonces se sentará en su trono de gloria y serán reunidas delante de él todas las naciones. Entonces apartará los unos de los otros como aparta el pastor las ovejas de los cabritos. Y pondrá las ovejas a su derecha y los cabritos a su izquierda. Entonces el rey dirá a los de su derecha: Venid, benditos de mi Padre, heredad el reino preparado para vosotros desde la fundación del mundo. Porque tuve hambre y me disteis de comer. Tuve sed y me disteis de beber. Fui forastero y me recogisteis. Estuve desnudo y me vestisteis. Enfermo y me visitasteis. En la cárcel y fuisteis a verme. Entonces los justos le responderán diciendo: Señor, ¿cuándo te vimos hambriento y te alimentamos? ¿O sediento y te dimos de beber? ¿Y cuándo te vimos forastero y te recogimos? ¿O desnudo y te vestimos? ¿O cuándo te vimos enfermo o en la cárcel y fuimos a verte? Respondiendo el rey les dirá: De cierto os digo, que en cuanto lo hicisteis a uno de estos mis hermanos más pequeños, a mí lo hicisteis. Entonces dirá también a los de la izquierda: Apartaos de mí, malditos, al fuego eterno preparado para el diablo y sus ángeles. Porque tuve hambre y no me disteis de comer. Tuve sed y no me disteis de beber. Fui forastero y no me recogisteis. Estuve desnudo y no me vestisteis. Enfermo y en la cárcel y no me visitasteis. Entonces también ellos le responderán diciendo: Señor, ¿cuándo te vimos hambriento, sediento, forastero, desnudo, enfermo o en la cárcel y no te servimos? Entonces les responderá diciendo: De cierto os digo, que en cuanto no lo hicisteis a uno de estos más pequeños, tampoco a mí lo hicisteis. Irán estos al castigo eterno y los justos a la vida eterna.
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2: Las buenas noticias a memorizar las encontramos en Lamentaciones capítulo 3, versos 22 y 23. Por la misericordia de Jehová no hemos sido consumidos, porque nunca decayeron sus misericordias. Nuevas son cada mañana, grande es tu fidelidad. Por la misericordia de Jehová no hemos sido consumidos, porque nunca decayeron sus misericordias. Nuevas son cada mañana, grande es tu fidelidad. Lamentaciones 3, versículos 22 y 23.
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3: De esta manera, continuamos con nuestro estudio del libro Un Dios, un mensaje. Las Escrituras describen cómo Jehová descendió en poder y gloria sobre el monte Sinaí. Vinieron truenos y relámpagos, dice Éxodo 19:16, y espesa nube sobre el monte, y sonido de bocina muy fuerte, y se estremeció todo el pueblo que estaba en el monte.